0: lloviendo en México? ¿No?
1: Sigue lloviendo en México, en el Estadio Azteca, es una lluvia intensa, pero no se anuncia tormenta, así que hay que estar atento. Esto puede variar, pero por lo menos hasta ahora, que faltan minutos para que comience el partido, todavía se mantiene todo igual.
0: Ya, ahí viene el profe Covaglio con el resto del cuerpo técnico, ya para despedirse, para irse a casa. Que llegue bien, chao, chao. Chao, chao, profe. Ahí se van todos. Y no viene Ravelo. Ravelo prácticamente apaga la luz acá en cada camarina. Así que no sé si lo guardamos, Washington, usted manda. ¿Qué hora es ya?
1: Las 20:03. ¿Lo dejamos ahí o lo dejamos para...?
0: Sí, sí, esperábamos cerrar a las 20:03, digo. La gente de Locos por el Capo también está acá esperando, parece, a Brian Ravelo. Recordemos que andamos juntos en el móvil. Así es que... dame un minuto más nomás. Allá viene. Brian Ravelo. Allá viene. Ese, siempre con su jockey. Ah, de estos jockeys bien raperos, el que usa Brian. Inconfundible la figura del volante Rancagüino, que firma un autógrafo, una fotito con alguien de no sé si de la Unión o de acá del catering, me parece. Así que vamos a escuchar ahora a Brian Ravelo, el último jugador de O'Higgins. Le preguntan cómo está. La pelota al 10, ¿qué tal el retorno? ¿Cómo se sintió en la cancha? Le preguntan a Brian Ramos.
2: Sí, la verdad que feliz, obviamente uno siempre quiere estar dentro de la cancha, así que contento obviamente por el resultado, por la forma en que se dio, obviamente con un triunfo siempre importante volver, así que contento y esperar de seguir en este camino.
3: ¿Ilusionado con lo que viene en el final y también estando?
2: Sí, totalmente, ahora enfocarnos en lo que va a ser la primera semifinal contra Ñublense, así que enfocarlo en ese partido va a ser muy muy fundamental, y después paso a paso tenemos que ir primero por eso.
3: ¿Estás bien con los minutos que tuviste, o quieres salir quizá un poco
2: mirando? No, tranquilo, sí, era un poco lo que habíamos pactado, de ir poco a poco, porque vengo de una lesión que hace un poco rebelde, la verdad que me venía sintiendo bien, luego tuve una recaída, tuve que volver a reiniciar el tema del tratamiento, así que nada, hay que ir paso a paso, con tranquilidad, pero vamos bien.
3: ¿Cómo viviste el equipo desde afuera con este bajón que hubo y este envión?
2: Sí, la verdad es que estábamos tranquilos porque sabíamos lo que viene haciendo este equipo, lo que trabaja, lo que se esfuerza, y era cosa de tiempo. La verdad que, bueno, dimos la muestra que contra Colo Colo, que era lo que esperábamos. Yo creo que ese fue el envión y el O'Higgins que todos queremos ver, que es lo que el O'Higgins que propone, quizás a buscar los encuentros. Así que, nada, estamos felices y esperar de seguir por este camino.
0: Brian, algún hincha dirá, hay que votar Copa Chile para estar mejor en los otros, sin embargo, ¿se meten ahora en Copa Chile?
2: No, creo que, como lo hemos dicho en todas las entrevistas que damos, tratar de competir en todas las competiciones que tenemos, tratar de, con lo que tenemos en cada partido, dar lo mejor. Y bueno, ese es un poco el foco que tenemos en general, tanto nosotros como la hinchada.
0: Ahí está Brian Ravelo, el último jugador de O'Higgins en salir de camarines, muchachos, en este triunfo de 2-1 ante el cuadro hispano. Así es que desde esta zona, muchachos, tradicional acá del Estadio Universidad SEC, estadio, no era el último, ¿no? Acá está Martín Maturana. Mira, y también viene con jockey el estilo Brian, ¿ah? Está agarrando todas las de Brian Ravelo, con jockey, saliendo de lo último. Hoy día jugó muy bien. Saquémosle dos palabritas a Martín Maturana, muchachos, y con eso ya cerramos. Auditores, también escuchemos al canterano de O'Higgins, que hoy día tuvo un muy buen partido. Felicitaciones a propósito del partido. ¿Qué pasó al final? Rengueando un poco el esfuerzo, evidentemente, jugó todo el partido, es lo que pasó con Maturana.
4: No, me sentí súper bien. Creo que el equipo también anduvo súper bien. No, al final me acalambré acá atrás, listo, pero pude terminar.
0: Buen partido, Martín, hoy día, ¿eh? Sin duda ahí con Joaco y también con Gabriel.
4: Sí, sí, creo que nos sentimos muy cómodos todos. Y bueno, al medio teníamos que tener un equilibrio porque ellos tenían buenos jugadores y creo que lo hicimos súper bien.
0: La víspera de Ñublense, ¿no? Que va a ser importante.
4: Sí, sí, creo que ahora es la semi, pero para nosotros es una final ya. Y vamos a tratar de darle mejor, como siempre.
0: Ahí estaba Martín Maturana, muchachos, el último a hablar así. Ahora nos despedimos.
1: Buen retorno, Robert. Gracias. Que llegue llena. Gracias.
0: Mañana a las 13. Chao, chao.
1: Chao, chao. Ahí estaba Roberto Rojas desde el Estadio Santa Laura con las últimas declaraciones. Héctor nos dice, buen triunfo para asegurar la clasificación y hacer jugar a varios. Muñoz debe mejorar el físico, bajar de peso. Morales tomó malas decisiones. Tapia cuando quiere, muchas lagunas. Bien Maturana, Garrido y Yáñez. Nos dice Héctor. Gerardo Montesino dice, hola estimado, funcionó el plan B de Bobaglio, pero no exento de nerviosismo. Si no se sufre es porque no somos ojiguinianos. Buen retorno a Rancagua, gracias. Esto Rodrigo Rivera dice, primer tiempo, bueno, el segundo le dimos la hora, pero lo importante es que ganamos. Ahora pensar en Ñublense y a ganar para ganar la vuelta y vamos a ganar la final. ¿Qué hay de refuerzo? Somos hincha incondicional de vuelta a Rancagua y reforzar si queremos ser grandes. Saludos, Esto Rivera dice, los quiero fuera de juego, buen regreso. Pasamos al Monticello. Y Gonzalo por acá nos dice, estimado, buenas noches, excelente triunfo, que prácticamente nos deja clasificados. De la declaración de Bobaglio se puede deducir que lo posible refuerzo solo se sabrán si sale uno. Sale uno, entra uno, no traerá más. En este momento se trabaja en reemplazar a Chamines. Sí, pero ojo, que pueden haber más novedades, lo dijo Bobaglio en las próximas horas, los próximos días. Digamos que en el Mundial hay un un escrito del presidente Donald Trump agradeciendo a la FIFA porque hay un jugador de Estados Unidos que cometió una falta y fue expulsado con tarjeta roja.
5: Yeah.
1: ¿Qué hizo a la FIFA? Le levantó el castigo. No hay castigo para el jugador para que siga jugando ahora en los próximos partidos del Mundial.
5: Sí, le estaba viendo la televisión y ahí salía en inglés, ¿no es cierto? Escrito de.
1: Sí, muchas gracias a la FIFA por levantarle el castigo al jugador de Estados Unidos.
5: Que Donald agradecía eso.
1: No, sí, increíble. Pero eso pasa aquí nomás. O sea, si va a decir una cosa por otra. Así que.
5: Le pisó el pie.
1: Casi lo quebró, boludo. Sí, casi
5: pero,
1: lo quebró.
5: Pero fue más fea la de Messi.
1: No, sí, la que haya sido. Lo que apunta es que si el jugador lo expulsaron, tendría que recibir una amonestación, un castigo.
5: Le pisó el pie a la altura del tobillo, apoyado en el pasto.
1: Claro, pero le levantaron el castigo, o no lo castigaron, mejor dicho. Es que y ahora voy a
5: he leído varias historias de Messi hacia atrás, las veces que debió ser expulsado y no fue expulsado.
1: Pero es así, Boluchito. Por acá, ¿quién más nos escribe? Nuestros amigos del WhatsApp, para ya cerrando. Paty Pérez dice, muy bien nuestro capo, buen regreso nuestros hinchas y locutores y relatores. Gracias, Pati, gracias por aquello. Nos vamos, mañana nos reencontramos a partir de las 13 horas, por supuesto con Fuera de Juego, en programa de estudio, con todo el análisis de este partido y lo que viene para O'Higgins en la primera semifinal frente a Ñublense el próximo jueves a las 7 de la tarde allá en Chillán. Lucho, gracias por estar.
5: Oye, y Haaland demostró hoy con 2 goles a Brasil de que es goleador en cualquier parte del mundo.
1: Exactamente, gracias, buenas noches, hasta mañana.

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1: 8 de la noche, 16 minutos.
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0: 8 de la noche, 55 minutos.
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0: 9 de la noche, 56 minutos.
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0: 3 de la mañana, un minuto.
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¿Qué tal? ¿Cómo le va? Muy buenos días. Comenzamos Noticias aquí en Radio. Bienvenida en este día lunes 6 de julio de este año 2026. Estamos a través de todas nuestras señales, 93.3 en Rancagua, 105.1 en San Fernando, 100.9 en Santa Cruz y 97.1 en Pichilemu, y también a través de nuestra señal de internet www.radiobienvenida.cl. Y como siempre hacemos extensiva la invitación a que ustedes puedan participar, interactuar, informar junto a nosotros. Ya está disponible en nuestro WhatsApp, +569 50 29 15 92, +569 50 29 15 92. Informaciones que estaremos ampliando en esta emisión: detienen a sujeto que fue sorprendido con un arma en la comuna de Santa Cruz, específicamente en el sector del Huique. Carabineros fiscalizó más de 100 locales nocturnos y detuvo a 5 personas, servicio realizado el fin de semana acá en Rancagua. Seremi de la Vivienda supervisa avances de obras del programa Quiero Mi Barrio, acá en la comuna de Rancagua. Y en Las Cabras se da inicio a las obras del nuevo Cefam El Manzano.

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1: Gracias por acompañarnos en esta primera edición de Noticias de esta jornada de día lunes a través de Radio Bienvenida en todas las señales que cubren las 33 comunas de la región. Tenemos en estos momentos acá en Rancagua una temperatura de menos 6 grados, menos 0,6 grados, ahí sí, menos 0,6 grados tenemos en estos momentos acá en Rancagua. La dirección meteorológica proyecta para el día de hoy, en esta jornada de día lunes, una máxima de 21 grados. El pronóstico indica helada matinal, despejado eso sí, que se mantendrá con esa condición durante la tarde. Ya entrada la tarde, por la noche habrá nubosidad parcial y esa condición se mantendrá también durante la jornada de noche. Reiteramos, 21 la máxima que se espera para el día de hoy. Para mañana, martes, se espera una mínima de 4, una máxima de 19 grados. El pronóstico indica nublado en la madrugada, variando nubosidad parcial en el transcurso de la mañana. Se volverá a nublar por la tarde y se mantendrá en esa condición también la jornada de noche de día martes. El miércoles, nublado durante todo el día, desde la madrugada hasta la noche, se esperan temperaturas entre los 7 como mínima, 16 como máxima. El día jueves se mantendrá la misma condición de nublado durante todo el día. Aparecerá el sol a ratos entre la mañana y la tarde, pero la condición será de nublado durante todo el día. 7 la mínima, 15 la máxima, y ya para el próximo día viernes se anuncia y se proyecta cubierto durante toda la jornada, temperaturas que estarán entre los 8 como mínima y 14 como máxima en Rancagua. Para la comuna de San Fernando y se esperan 19 grados como máxima, nubosidad parcial en transcurso de la mañana, variando despejado, se mantendrá esa condición de despejado durante la tarde, pero en la noche nuevamente ingresará nubosidad parcial que estará, como decíamos, durante la noche. Máxima, reiteramos, hoy 19 grados. Mañana se proyecta nublado en la madrugada, nubosidad parcial en la mañana y nuevamente nublado por la tarde y nublado en la noche. 3 la mínima, 18 la máxima en la indicación proyección para la jornada de día martes. El miércoles se esperan 8 como mínima, 15 como máxima. El pronóstico indica nublado durante todo el día. Misma condición que se da también para el día jueves, 8 y 14 las temperaturas. Y el día viernes se proyecta cubierto durante todo el día en San Fernando. Las temperaturas estarán entre los 9 como mínima y 13 como máxima. Santa Cruz, en tanto, para hoy se esperan 22 grados de temperatura como máxima, nubosidad parcial y helada en el transcurso de la mañana, se despejará durante la tarde y en la noche nuevamente habrá nubosidad parcial. La jornada de día martes amanecerá con una temperatura mínima de de 4 grados, la máxima de 17 grados, nublado en la madrugada, nubosidad parcial durante la mañana y se nublará nuevamente durante la tarde y también durante la noche. La jornada de día miércoles, 7 y 14 las temperaturas, nublado durante todo el día. Ojo para el día jueves en Santa Cruz, nublado durante la madrugada y la mañana y por la tarde cubierto y algunos chubascos aislados que se mantendrá también en la jornada de noche. Jueves, reiteramos, en Santa Cruz, cubierto, chubascos aislados en el transcurso de la tarde y también durante la noche. 7 y 13 las temperaturas. Y el día viernes estará cubierto durante todo el día, desde la madrugada hasta la noche, y las temperaturas para dicho día en Santa Cruz, 8 la mínima, 12 la máxima. Por último, en Pichilemu, para hoy se espera una máxima de 17 grados, despejado es el pronóstico durante la mañana, se mantendrá en esa condición durante la tarde, pero en la noche ya ingresará nubosidad parcial. Mañana se espera una mínima de 8, máxima 15 grados, nubosidad parcial en la madrugada, variando nublado el resto del día. El día miércoles estará nublado durante todo el día en Pichilemu, se esperan temperaturas entre los 9 como mínima, 16 como máxima. El día jueves, cubierto en la madrugada y en la mañana, y por la tarde y en la noche, cubierto y chubascos aislados, ¿eh? Para el día jueves en Pichilemu, 11 la mínima, 15 la máxima. El día viernes, se proyecta cubierto durante todo el día y las temperaturas estarán entre los 12 como mínima y 14 como máxima. Reiteramos entonces las máximas probables para el día de hoy: 17 grados en Pichilemu, 22 grados en Santa Cruz, 19 grados en San Fernando y 21 grados acá en Rancagua. Actualizamos, tenemos ahora menos un grado en este momento acá en Rancagua, la humedad 76%.

En las informaciones, Transporte informa acerca de, a esta hora, congestión en Ibieta, sector Freire, Estado. Circula con precaución acá en la comuna de Rancagua. Reiteramos entonces, congestión a esta hora en calle Ibieta, sector Freire, con Estado. Circular con precaución en la comuna de Rancagua. A esta hora, tránsito lento en Madero y Sanchina, sector Madero, carretera El Cobre, en la comuna de Machalí. Circular con precaución. Reiteramos, tránsito lento en Madero y Sanchina, sector Madero con carretera El Cobre, circular con precaución. Y también tránsito, congestión vehicular en San Juan al Poniente, entre Las Rosas y Sanchina. Reiteramos, congestión en San Juan al Poniente, entre Las Rosas y Sanchina, circular con precaución. La información que ya nos entregan desde Transporte Informa, acá en la región de O'Higgins, el Rancagua y por supuesto en otras comunas. Reiteramos entonces, congestión en Ibieta con el sector Freire Estado, circula con precaución acá en Rancagua. Tránsito lento en Madero y Sanchina, sector Madero con carretera El Cobre, en Machalí y también en Machalí, San Juan al Poniente, entre Las Rosas y Sanchina, congestión vehicular, circular con precaución.

Y en las informaciones detienen a un sujeto que fue sorprendido con un arma en el sector de El Huique, en la comuna de Santa Cruz. Carabineros del retén El Huique, dependiente de la segunda comisaría de Santa Cruz, detuvo a un hombre de 23 años por el delito de porte ilegal de armas de fuego. Esto tras un procedimiento realizado en la comuna de Palmilla. El hecho ocurrió este domingo cuando personal policial efectuaba un control de identidad preventivo en la intersección de las calles Federico Errázuriz y Manuel Rodríguez, esto en el sector del Huique. En ese contexto, el sujeto, identificado con las iniciales YFVM, de nacionalidad chilena y sin antecedentes policiales, huyó del lugar al advertir la presencia de los efectivos. Ante esta situación, el personal inició un seguimiento observado que durante la huida del individuo arrojó un arma de fuego, la que fue recuperada por el personal policial. Posteriormente se concretó la detención del imputado. El arma incautada corresponde a una pistola marca GAP, calibre 9 milímetros, sin número de serie, y el detenido fue puesto a disposición del Ministerio Público. Las cabras se detienen al sujeto y recuperan camión con encargo vigente por robo con intimidación. Carabineros de la tenencia del Manzano, dependiente de la quinta comisaría de Peumo, logró la detención de un hombre de 46 años y la recuperación de un camión que mantenía encargo vigente por robo con intimidación. El procedimiento se registró el viernes recién pasado, luego que el personal policial recibiera información sobre un camión que había sido sustraído mediante un robo con intimidación en la comuna de Villa Alegre, en la región del Maule. Posteriormente, la central de cámaras de la Municipalidad de Las Cabras informó que el vehículo se desplazaba por la ruta H66G en dirección poniente. Con estos antecedentes, Carabineros activó el procedimiento con un recorrido preventivo, logrando ubicar el camión e iniciando un seguimiento controlado. A la altura del kilómetro 72 de la carretera de Las Frutas, el conductor fue interceptado por el personal policial siendo detenido. MEAA, chileno de 46 años, quien no mantenía órdenes de detención vigentes. Esto permitió recuperar el vehículo y diversas especies sustraídas avaluadas en aproximadamente 80 millones de pesos. Los antecedentes fueron puestos en conocimiento del Ministerio Público.

7:25. Continuamos con más informaciones. Un conductor de un automóvil pierde la vida tras chocar en Pichilemu. La madrugada de este sábado recién pasado se produjo un fatal accidente de tránsito en el sector norte de la ciudad de Pichilemu. De acuerdo a información entregada por carabineros, el hecho involucró a un automóvil que chocó en la intersección de avenida La Concepción y calle Los Crisantemos. A raíz del fuerte impacto, el conductor del vehículo falleció. Según informó la teniente Roxana Flores Aliste, de las 7 carabineros, cerca de las 4:30 de la madrugada del sábado, se produjo un choque donde, lamentablemente, falleció su conductor. Asimismo, se señaló que el equipo especializado remitirá el informe al Ministerio Público.

y Carabineros fiscalizó más de 100 locales y detuvo a 5 personas con servicio nocturno en la región. Carabineros de la zona O'Higgins realizó un servicio extraordinario de fiscalización en locales nocturnos con venta de bebidas alcohólicas como parte de un operativo nacional para reforzar la seguridad y prevenir delitos. El despliegue territorial en toda la región incluyó controles de identidad y vehiculares, además de la revisión de establecimientos con ventas de alcoholes para verificar el cumplimiento de la normativa vigente. Se fiscalizaron más de 100 locales, donde se cursaron 22 infracciones por diversas faltas. También se efectuaron más de 200 controles preventivos, 20 infracciones a la ley de tránsito, 4 decomisos de alcohol y 5 detenciones por distintos delitos. Carabineros destacó que estos servicios buscan fortalecer la prevención y garantizar mayor seguridad en sectores con alta afluencia de público durante los fines de semana.

Continuando con más informaciones y noticias, aquí en Radio Bienvenida, el gobernador gestiona terreno para construir escuelas de formación de carabineros acá en la región de O'Higgins. Con el objetivo de fortalecer la dotación policial en la región, el gobernador regional Pablo Silva Maya sostuvo una reunión en Santiago con el presidente del directorio de Codelco, Bernardo Fontaine, para gestionar la posible cesión de un terreno en Machalí, donde se proyecta construir una escuela de formación de carabineros. La iniciativa busca responder a la falta de nuevos efectivos y a la creciente demanda ciudadana de mayor seguridad. Durante el encuentro, el gobernador Pablo Silva Maya manifestó la disposición del gobierno regional para financiar la iniciativa. Tenemos toda la voluntad de invertir recursos para tener una escuela de carabineros en nuestra región, afirmó. Y además agregó que identificamos un terreno espectacular en Machalí para construir el plantel y sería fantástico que Codelco ceda el terreno y colabore con la seguridad pública de nuestra región. En la reunión participaron la delegada presidencial regional Susana Pinto y el jefe de la sexta zona de carabineros, general Guillermo Bole, entre otros quienes expresaron su respaldo a la propuesta. El oficial señaló que queremos crear un polo de seguridad en la región de O'Higgins, donde podamos formar a nuestros alumnos, podamos capacitarlos, retroalimentarlos sin tener que salir de la región. El proyecto considera una inversión cercana a los 30 mil millones de pesos por parte del gobierno regional para construir un recinto destinado a la formación de nuevos carabineros. El establecimiento incluiría áreas académicas, espacio de entrenamiento policial, instalaciones deportivas, dormitorios, comedores, camarines y sistemas industriales, entre otras dependencias. Por su parte, Bernardo Fontaine manifestó su disposición a revisar los alcances de la propuesta y evaluar una fórmula que permita la eventual cesión de este terreno. Durante la misma jornada, el gobernador Pablo Silva Maya visitó la Escuela de Carabineros del general Carlos Ibáñez del Campo, donde sostuvo una reunión con el general director de la institución, Marcelo Araya. La autoridad policial destacó la visita y señaló que quiero valorar y agradecer la presencia del gobernador regional de O'Higgins, quien está precisamente visitando esta escuela con la finalidad de tratar estos temas de seguridad.

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7:31, 7:31. Continuamos con más informaciones y noticias aquí en Radio Bienvenida, jornada de día lunes. El Plan Protege Calle 2026 inició su despliegue regional. La estrategia, liderada por el Ministerio de Desarrollo Social y Familia, dio el vamos oficial a la temporada invernal con la participación de instituciones públicas y organizaciones colaboradoras. En ese contexto, la ruta médica del Servicio Salud O'Higgins comenzó su cuarto año consecutivo entregando atención de salud en terreno a personas en situación de calle. Las autoridades regionales dieron inicio a oficial al Plan Protege Calle 2026, estrategia que busca proteger la vida y la salud de las personas en situación de calle durante la temporada de bajas temperaturas. El lanzamiento reunió a instituciones públicas, organizaciones ejecutoras y equipo de emergencia, destacando el trabajo coordinado que permitirá responder de manera oportuna a quienes más lo necesitan. Nadie está libre de vivir una situación como esta, por eso queremos reconocer el trabajo que realizan los equipos en terreno, que conocen las personas por su nombre y las acompañan durante todo el invierno. Esperamos que ninguna persona fallezca producto de las bajas temperaturas y seguiremos acompañando este trabajo porque es una tarea que nos involucra a todos, señaló la delegada presidencial regional Susana Pinto, destacando el valor humano de esta iniciativa y el compromiso de las instituciones porque participan en el despliegue territorial. Por su parte, el Seremi de Desarrollo Social y Familia, Cristian Flores, enfatizó que el lanzamiento oficial se desarrolla en un contexto marcado por intensas bajas temperaturas y con la activación del Código Azul en la región. La labor que realizan las instituciones públicas y las organizaciones de sociedad civil es fundamental para proteger las personas en situación de calle. Ya se activó el Código Azul y este año contamos con mayor parte de los convenios operativos, además de la incorporación de carabineros a los recorridos de apoyo, fortaleciendo la respuesta durante este invierno, según indicó. En esa línea, el jefe Suano Higgins de Carabineros, el general Guillermo Bole Huichacoy, valoró el trabajo desarrollado por los equipos y reafirmó el compromiso institucional con esta estrategia. Las personas en situación de calle viven una realidad muy difícil y la labor que ustedes realizan es profundamente valiosa, bendigo. Como carabineros queremos aportar desde nuestro rol, acompañando estos recorridos y colaborando para que la ayuda llegue a quienes más lo necesitan. Con este lanzamiento, el Plan Protege Calle inició oficialmente su despliegue en la región de O'Higgins, fortaleciendo el trabajo conjunto entre el Ministerio de Desarrollo Social y Familia, el Servicio de Salud O'Higgins, carabineros y las organizaciones ejecutoras, con el propósito de poner la vida y la salud de las personas en situación de calle durante la temporada invernal. Uno de los dispositivos que forma parte del Plan Protege Calle es la ruta médica del Servicio de Salud O'Higgins, iniciativa que este año cumple su cuarto periodo consecutivo de funcionamiento. Su misión es entregar atención médica ambulatoria directamente en los lugares donde pernoctan las personas en situación de calle, realizar evaluaciones clínicas y, cuando corresponde, gestionar su derivación a la red pública de salud. Para esta versión contempla la entrega de 900 prestaciones de salud en la comuna de Rancagua. El subdirector médico del Servicio de Salud O'Higgins, doctor Fernando Millar, destacó que esta labor representa uno de los compromisos sociales más importantes para los equipos de salud. Este es un plan que ya estamos desarrollando por cuarto año consecutivo y para nosotros significa acercarnos a quienes viven una situación de mayor vulnerabilidad. Debemos ir donde están, entregarles la atención que necesitan y evitar que el frío afecte aún más su salud. Si es necesario, derivarlos a un albergue o a un establecimiento de salud donde existe una coordinación permanente entre las distintas instituciones para responder oportunamente, sostuvo el facultativo. También se hizo un llamado a los equipos que participan en los dispositivos a mantener el sello humano que caracteriza esta iniciativa. Lo más importante es atender a las personas con disponibilidad, empatía y con buen corazón. Ese es el espíritu que mueve el trabajo de la ruta médica, expresó.

7:35. Seguimos con más informaciones. Subsecretario de Derechos Humanos visitó Centro Penitenciario Femenino en la comuna de Rancagua. El subsecretario de Derechos Humanos, Pablo Mira, visitó la semana recién pasada el Centro Penitenciario Femenino La Gonzalina en Rancagua, con el objetivo de conocer el trabajo que se desarrolla en materia de reinserción social y, especialmente, las condiciones de las mujeres privadas de libertad que viven junto a sus hijos en la sección materno-infantil del recinto. La visita formó parte de una agenda nacional impulsada por la Subsecretaría de Derechos Humanos, que ha definido a las mujeres privadas de libertad que viven junto a sus hijos como uno de los grupos prioritarios. En ese marco, el subsecretario inició un recorrido por los establecimientos penitenciarios femeninos del país para conocer en terreno la realidad que enfrentan estas mujeres y sus hijos, así como en oportunidades existentes para fortalecer su desarrollo, bienestar y proceso de reinserción. La autoridad espera visitar durante sus primeros 6 meses de gestión todos los recintos penitenciarios femeninos del país. Durante la jornada, el subsecretario recorrió distintas secciones del complejo penitenciario junto al Seremi de Justicia y Derechos Humanos de la región de O'Higgins, Luis Zúñiga, y al director regional de Gendarmería. La visita incluyó la sección materno-infantil, donde pudo conocer las condiciones en que viven las mujeres junto a sus hijos, además de los programas de acompañamiento que desarrollan. Asimismo, el subsecretario Marín visitó el galpón laboral del establecimiento, donde conoció el trabajo que realizan las internas en talleres de costura y carpintería, iniciativas orientadas a entregar herramientas para la reinserción social y laboral una vez cumplidas sus condenas. Una de las mujeres que participa en estos espacios destacó el impacto que tiene el trabajo en su vida. Es como salir del espacio en el que uno está presa. No estamos todo el día pensando en el que estamos privados de libertad. Aquí uno se distrae, aprovecha el tiempo y hace una gran diferencia, según señaló. El subsecretario destacó que es fundamental poner especial atención en la situación de las mujeres privadas de libertad que viven junto a sus hijos. Como Estado, tenemos el deber de resguardar el desarrollo integral de esos niños, garantizando condiciones que favorezcan su crecimiento y bienestar, y al mismo tiempo que fortalecemos la oportunidad de reinserción de sus madres. Una reinserción efectiva también es una forma de construir mejores futuros para ellos. Por su parte, el Seremi de Justicia y Derechos Humanos de la región de O'Higgins, Luis Zúñiga, valoró la visita de la autoridad y destacó el trabajo que se realiza al interior del establecimiento. La reinserción se ve y se vive de manera eficiente con las labores del trabajo que desarrollan las mujeres privadas de libertad. Como gobierno, vamos a seguir impulsando estas iniciativas para que la reinserción contribuya a mejores oportunidades para ellas y también para sus familias. La autoridad destacó además el trabajo que desarrolla Gendarmería en el establecimiento, tanto en materia de seguridad como de reinserción social, valorando la importancia de generar espacios que contribuyan a la recuperación de proyectos de vida y a la protección de los derechos de la niñez.

Y Transporte informa que hasta ahora tránsito expedito en la ruta H66, circular con precaución por presencia de neblina. También a esta hora tránsito expedito en la ruta I-90, circular con precaución por presencia de neblina, esto en el sector de que une hacia San Fernando, Nancagua, Blasilla y Palmilla. Esa es la última información que nos entregan entonces desde Transporte Informa, que tránsito expedito en la ruta H66, circular con precaución por presencia de neblina, el sector hacia el Peumo, Las Cabras, Mayoa, San Vicente de Taguatagua, y también tránsito expedito en la ruta I-90, circular con precaución por presencia de neblina.

0: una pausa comercial y regresamos con más informaciones en Noticias en Bienvenida. 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

7:48, 7:48. Retornamos con más informaciones y noticias aquí en Radio Bienvenida. Transporte informa a esta hora de tránsito lento en Avenida Miguel Ramírez, en dirección al poniente, desde Avenida Einstein hasta Diego de Almagro, acá en la comuna de Rancagua. Reiteramos, tránsito lento en Avenida Miguel Ramírez, dirección al poniente, desde Avenida Einstein hasta Diego de Almagro, acá en la comuna de Rancagua. Y también tránsito expedito en sus principales vías, pero circular con precaución por presencia de neblina en San Vicente de Tahuatahua. Información que nos entregan Transporte Informa a esta hora que damos a conocer. Neblina, precaución en San Vicente de Tahuatahua y paciencia a quienes lamentablemente están en esta congestión vehicular. Tránsito lento en Avenida Miguel Ramírez, dirección poniente, desde Avenida Einstein hasta Diego de Almagro. Así que paciencia nomás, o si es que lo posible, buscar alternativa para el traslado hacia el centro de la ciudad de Rancagua. En noticias del ámbito nacional, en La Calera, una víctima fatal y múltiples heridos dejó un accidente vehicular en la ruta 5 Norte. Una persona fallecida y 7 lesionados dejó un accidente vehicular múltiple registrado durante la noche de ayer domingo en la comuna de La Calera, en la región de Valparaíso. De acuerdo a información proporcionada, el hecho ocurrió en la ruta 5 Norte a la altura del kilómetro 112 en dirección a Nogales, teniendo como punto de referencia la planta Sopraval. Personal de bomberos confirmó que una persona falleció a raíz de un incidente y que otras dos presentaban heridas de gravedad y que fueron trasladadas a un centro asistencial. En total serían 8 las personas involucradas. Se trató de una colisión de alta energía que se registró en la calzada en dirección al sur. A raíz de esta situación, una de las máquinas terminó envuelta en llamas, lo que obligó rápido despliegue de bomberos, carabineros y equipo de SAMU al lugar. Desde la autopista Nueva Aconcagua informaron que el tránsito se mantuvo suspendido en dirección al norte, como también en dirección al sur.

7:51. Más de 13 años de cárcel para hombre que intentó matar a su expareja con una motosierra en Los Muermos. A 13 años y 7 meses deberá pasar en la cárcel un hombre que en el año 2024 llegó hasta la comuna de Los Muermos, en la región de Los Lagos, para intentar asesinar a su expareja atacándola con una motosierra y un hacha. Se trata de Alex Santana Alarcón, quien el 14 de febrero de dicho año se trasladó hasta una zona rural de Los Muermos con la idea de retomar la relación que antes había tenido con la víctima a pesar de existir una medida de protección que le impedía al sujeto acercarse. Pese a la instrucción emanada del Tribunal de Garantía de Puerto Montt, el sujeto de igual forma llegó hasta el domicilio y tras recibir una respuesta negativa, primero atacó a la mujer estrangulándola para luego arremeter con una motosierra que no encendió. La víctima pudo defenderse, pero de igual forma fue agredida con un hacha. Tras aquello, la afectada huyó y pudo escapar del lugar. Mientras que Santana, no conforme con lo sucedido, provocó daños en una camioneta estacionada en la casa de la afectada, domicilio que tras el incidente fue destruido por un incendio. Pese a que la fiscalía buscaba que Santana fuese castigado penalmente por femicidio frustrado, desacato, daños e incendio, este último delito no pudo ser acreditado. Así lo comunicó el persecutor jefe de Los Muermos, Patricio Yancamán. El imputado se encuentra en este momento en el penal de Puerto Montt cumpliendo prisión preventiva y la cautelar impuesta. Se mantendrá allí ahora cumpliendo esta sanción que implica 13 años y 7 meses de cárcel efectiva. El fiscal confirmó que Alex Santana, antes de esto, no había sido condenado por otros hechos, lo que también sirvió de atenuante a favor del sentenciado. Yancamán agregó que el intento de femicidio fue sancionado dentro de los parámetros legales vigentes en nuestro país. Y la PDI incautó armas, drogas y granada activa a metros de un jardín infantil en la región metropolitana. Ayer domingo, un procedimiento de la Policía de Investigaciones en las comunas de Lampa y Maipú, en la región metropolitana, permitió desarticular una banda criminal con gran cantidad de drogas, armas y una granada activa a solo metros de un jardín infantil. La acción desarrollada en conjunto a la Fiscalía Metropolitana Centro Norte permitió, tras más de un año de indagatorias, detener a 6 personas integrantes de esta banda con alto poder de fuego. Fueron detectives de la Vicrim de Lampa y el equipo MT0 que realizaron estos allanamientos simultáneos en 2 viviendas, donde resultaron detenidos estos 4 hombres y 2 mujeres, todos de nacionalidad chilena. Durante el operativo, por su parte, se incautaron más de 12 kilos de clorhidrato de cocaína, 33 kilos de cocaína base, 3 kilos de cannabis sativa y cerca de 1.600 dosis de ketamina. Además, los detectives encontraron un minifusil, más de 3.000 cartuchos balísticos y una granada de procedencia australiana almacenada a solo 3 viviendas de un jardín infantil y con un radio de destrucción de al menos 50 metros. Fue el subprefecto Marcelo Pereira de la Vicrim de Lampa quien detalló que dentro del procedimiento encontramos esta bodega donde tenían la droga y la munición. También se encontró una granada. El jefe de la Fiscalía Metropolitana Centro Norte, Jonathan Coloma, informó que los 6 detenidos fueron formalizados por tráfico de drogas, tenencia ilegal de armas de fuego, de municiones, arma prohibida y tenencia de armamento de guerra, quedando todos en prisión preventiva. Además, 2 de los imputados se enfrentan cargos por el delito de homicidio frustrado en contra de funcionarios de la Policía de Investigaciones.

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7:56. Ponemos punto final a la emisión de noticias a través de Radio Bienvenida en esta jornada de día lunes 6 de junio. Tenemos un grado de temperatura en estos momentos acá en Rancagua. Menos un grado de temperatura tenemos en estos momentos acá en Rancagua, así que abríguese. Pero ojo que para el transcurso de la tarde se espera una máxima de 19, 20 grados. Así que tener precaución con los cambios de temperatura. Ya en breve comienza Bienvenida a tu Mañana, el matinal de la radio con la conducción de la CONI. Así que tengan una buena jornada de día lunes y un buen inicio de esta nueva semana de mes de julio.

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caracteriza acá en el matinal de la Sexta Región, que te acompaña día a día, de lunes a viernes. Recuerden, bien tempranito, partimos siempre a las 8 de la mañana hasta aproximadamente las 10:55, casi 11. Junto a ustedes, o sea, 3 horitas de matinal donde usted va a encontrar absolutamente de todo. Lo va a pasar increíble, va a escuchar buena música, va a escuchar sus saludos, por supuesto, sus pedidos musicales. Muy buenas secciones, porque tenemos tremendas secciones de lunes a viernes. Muy informativas, por cierto. Y también toda la buena energía y toda la buena onda. Aquí le vamos a subir el ánimo, aquí usted lo va a pasar increíble. Quiero saludar en este día lunes 6 de julio con todo el cariño que siempre nos caracteriza a toda la gente de la Sexta Región, a toda la gente querida de la región de O'Higgins. Un afectuoso saludo para todos los que nos están escuchando en las 33 comunas de esta hermosa región. Partiendo acá en Rancagua, nuestra capital regional, donde nosotros tenemos nuestra emisora, que usted nos escucha a través de la 93.3.

Libarco, Inco, Requinoa, Rengo, San Vicente, Tahuatahua, Mayoa, Quinta de Tilcoco, Pichidegua, cáchate por ahí, hasta allá llegamos. Requinoa, Peumo, Las Cabras, en San Fernando nos escuchamos a través de la 105.1. También llegamos a Chimbarongo, Placilla, Nancagua, Chépica. Allá en Santa Cruz también estamos presentes a través de la 100.9. Lolol, Pumanque, Palmilla, Peralillo. Y ahora los nombro todas nomás, a morir ya. Parchihue, Paredones. Llegando también hasta Pichilemu, donde nuestra señal allá es la 97.1. Litueche, La Estrella y Navidad. 33 comunas, ¿ves? A todos ustedes, muchas gracias por permitirnos acompañarlos día a día, sobre todo en estas mañanas que son un poquito más frías. Hoy volvemos a la realidad después de las vacaciones de invierno de los niños. Fueron días para descansar, un poquito de la rutina, compartir también en familia, disfrutar de un rico desayuno sin apuros, jugar también con nuestros niños, visitar a nuestros familiares. Así que hoy día volvemos a la realidad. Dele harto ánimo a los chiquilines, que son lo que más lo necesitan, pues ellos lo que más les gustaría es quedarse acostadito. Pero bueno, harto ánimo. Hoy día queremos saludar a todas las personas que celebran su onomástico, su santo, especialmente a quienes llevan el hermoso nombre de María Goretti. Este nombre recuerda a la Santa María Goretti, reconocida por su valentía, por su fortaleza y su espíritu, también su pureza y su capacidad de perdonar. Su historia representa toda la fe, el coraje y la esperanza. Así que hoy día está de onomástico María Goretti y lo vamos a celebrar acá en el matinal. Y por supuesto toda la fuerza y el ánimo para quienes llevan rumbo a sus labores, a todos mis amigos ahí transportistas, a todos mis amigos colectiveros, micreros, Uber, taxistas que nos acompañan también día a día, que son los primeros en mandarnos sus audios. Vamos a comenzar esta mañana con buena música. Sí. Como lo dice Celia Cruz, porque la vida es un carnaval, nosotros lo vamos a celebrar acá, en este día de Only Womans. Toda la programación del día de hoy es de mujeres, así que los dejo con este temazo y seguimos con más. Bienvenida a tu mañana, buenos días.

ya con 10 minutos estamos de regreso después de escuchar ese tremendo temazo de Celia Cruz para comenzar este día lunes 6 de julio con toda la energía y por supuesto saludando también a todos los que ya están en sintonía junto a Radio Bienvenida. Tenemos una tremenda, tremenda programación de lunes a sábado, incluso hasta los domingos también tenemos buena música y buenos programas. Partimos bien tempranito los días lunes con Washington Acuña, partiendo la mañana bien informativa. A las 7 de la mañana comienzan las noticias de Radio Bienvenida. Después, por supuesto, el mejor y único matinal. Animado por quien les habla, la Connie. De hasta las 11, ya les había dicho. Después viene el Carito con Actualízate, tremendo programa también para que lo escuche de lunes a viernes. Luego nuevamente las noticias, porque usted sabe que Radio Bienvenida es una radio informativa que siempre está ahí contándole todas las noticias que suceden a nivel región, a nivel país y a nivel mundial también. Estamos siempre informados. Tenemos tremendos periodistas que hacen una tremenda, tremenda pega ahí, buscando todas las noticias para poder informárselas a todos ustedes. Después viene Fuera de Juego, el programa deportivo de Radio Bienvenida, que le ha ido increíble. Los chiquillos han estado ahí presentes en todos los partidos de, por ejemplo, Higgins de Rancagua. Ayer andaban en el Estadio Santa Laura, los vi. Y bien contento también porque el Capo derrotó 2-1 a Unión Española. Y se ilusiona también ahí con la Copa Chile. Así que estamos hoy día lunes comenzando de mejor manera, ¿ves? Ya, después de Fuera de Juego, ¿quién más está? Está la Bella Pasión, nuestra querida Bella Pasión, con su programa Bienvenida a la Tarde, un programa muy entretenido todas las tardes a través de Radio Bienvenida de lunes a viernes. Y después una tremenda parrilla programática de pura buena música y puros buenos programas. Usted tiene que escuchar nomás Radio Bienvenida, nada más. Oye, a mí con esta canción como que me dan ganas de bailar así como rapidito. Oye, ya, muy contentos entonces porque el Capo derrotó 2-1 a Unión Española. Y también voy a hacer una mención especial porque el fin de semana, el día sábado, bueno, mi hijo también se coronó campeón por la Sub-20 de Universidad Católica. Derrotó también ahí por la cuenta mínima 1-0 a Cobreloa. Así que mi hijo maravilloso que ahí está sacando todos sus dotes futboleros. Salió campeón, mi chanchita, así que le mando un tremendo besote. Mire, siempre me escucha en la mañana mi hijo, por eso yo lo saludo. Ahora está con unas merecidas vacaciones, se lo merecen los cabros, sí. ¡Aguante los cabros! Ojalá algún día mi hijo vistiera la camiseta de O'Higgins, de verdad que sí. Me encantaría. Acá siempre me dicen, oye, ¿cuándo? Ojalá algún día pudiese vestir los hermosos colores celestes de O'Higgins de Rancagua, si así el de arriba lo permite, ¿cierto? Ya, oiga, ¿qué más? Comencemos con los saluditos mañaneros, pues. Recuerde que nuestro WhatsApp está disponible, más 569-5029-1592, para que nos salude, para que comience su día lunes con sus temas musicales. Usted sabe que nosotros somos su botella mágica. Usted pide su tema y nosotros le concedimos su deseo. Recuerde que también nos puede ver a través de www.radiobienvenida.cl. Estamos en vivo y en directo a través de nuestro streaming. Hoy día voy a intentar nuevamente ocupar el TikTok para que usted también pueda verme a través de nuestro TikTok de Radio Bienvenida. Es así, pues usted no busca TikTok, Radio Bienvenida. Yo ahora lo voy a poner en un ratito más a ver cómo me funciona la cosa. Es que yo soy bien a WhatsApp a mis cosas, no me funciona nada. Lo voy a intentar.

0: Saludamos entonces en esta fría mañana de día lunes. Ah, no les había contado cómo va a estar la temperatura. A ver, a esta hora me marca, según mis amigos de Meteo Chile, menos un grado. Fría esta mañana de día lunes. Para la máxima, a ver qué vamos a tener el día de hoy de... Ah, mira, vamos a tener una mañana bastante agradable. 19 grados me marca acá, que vamos a tener de máxima. O sea, va a salir el solcito en un ratito más. Y va a estar bastante agradable el día. Me gusta. Ya. Muy buenos días. ¿Cómo les va?
1: Hola, Connie, buenos días.
0: Buenos días.
1: Este frío día, creo que dos grados bajo cero.
0: Sí, pues frío.
1: Bueno, en este Día de las Mujeres,
0: ver,
1: yo pediría de Alejandro Sanz mi persona favorita. Yo tengo mi persona favorita, pero ella no lo sabe. Nadie sabe quién es. Bueno, ese es el tema, pido yo. Que tengan una muy buena semana. Excelente para todos.
0: Oiga, pero tiene que ser de mujer el tema, pues Alejandro Sanz, no, pues. Ya voy a tratar de buscar alguna canción de Alejandro Sanz con alguna mujer, pues hay que respetar los días. Hoy día Only Woman, toda la programación es de mujeres, así que voy a buscar una canción de Alejandro Sanz con alguna mujer. Ya, la vamos a buscar, no se preocupe. DJ Flower, le mando un besito. Vamos con más mensajes. Muy buenos días, ¿cómo está?
2: Hola, mi linda Connie. Gusto saludarla nuevamente. Besito que tengo lindo. Inicio de semana. Saludos desde acá. Está muy lindo el día. No tan helado, agradable. Ya estamos en ruta. Vamos a hacer un pitotito ahora.
0: Eso.
2: Nada, pues saludarle y decirle que tenga un lindo comienzo de semana, mi bella Connie. Saludos. Es un gusto volver a escucharla otra vez.
0: Oiga, Elvi, le mando besitos también, mire. ¿Cómo amaneció con frío pero pituteando? Me parece arrancando la semana así con trabajo, que es lo más importante. Mientras tengamos trabajo, tengamos salud, nuestros niños estén bien, estamos al otro lado, ¿sí o no? Eso es lo más importante. Vamos con más mensajitos. 8:16. Muy buenos días.
3: Buenos días,
0: ¡Oli!
3: Rancagua, buenos días Rengo, buenos días Pelequén, buenos días San Fernando, buenos días toda la sexta región, desde Pichilemu hasta Mostazal, señores. Aquí estamos, como dice allí la canción, pam, param, pam, pam, pam, pam, junto a ella, claro que sí, la Connie, en este gran matinal, el excelente, el mejor, el único, incomparable, inigualable de toda la sexta región. Bienvenido a tu mañana. Y junto a nosotros también.
0: Eso.
3: Claro que sí, anímate. En este lunes, vamos, agarra la semana por los cuernos. Tú, ojo, cuidado con los cuernos, cuidado con eso.
0: Ay, no me digan nada, por favor.
3: Motívate, mi gente, llénate de energía, de alegría, infórmate. Claro que sí, los mejores datos aquí en Bienvenida a tu Mañana. Un abrazo grande. Y Connie y todo el equipo de Bienvenida a tu Mañana en Radio Bienvenida, la mejor.
0: Oiga, qué mejor, el Ronald. Ronald, buenos días, ¿cómo amaneció? ¿Cómo está el ánimo? Ahí lo noté bien. Ojo con los cuernos, sí, ojo con los cuernos. ¿Para qué le vamos a decir que no? Sí. Hay que tener chiquilla, chiquillo, ojo, hasta en la espalda. Hoy en día la cosa está complicada. Vamos con más mensajitos. ¿Quién más está por ahí? Muy, pero muy buenos días. ¿Cómo está?
4: Hola. Muy buenos y grandes días, Cita Connie. Que tengo una bella jornada, pues.
0: Muy bien.
4: ¿Cuál es la consigna musical del día de hoy, Cita Connie?
0: Carita, hoy día estamos, adivine con qué, con Only Woman's. Me puede pedir cualquier banda de mujeres, cualquier solista mujer, cualquier artista regional mujer que a usted le guste, lo que usted quiera, bachata, merengue, romántica, reggaetón, lo que quiera, pero tiene que ser mujer. Los lunes son de nosotras. Así que, carita, usted ya sabe la misión. Only Woman. 8:19. ¿Qué más está por ahí? Muy buenos días.
5: Hola, Connie, buenos días.
0: Buenos días.
5: Oye, que tengan una linda semana, retornando de nuestras vacaciones de invierno.
0: Eso.
5: Quiero pedir la canción de Hash, Lo Aprendí de Ti. Besitos.
0: ¡Oh, tremendo temazo! Me gusta. Hash, Lo aprendí de ti, tremendo temazo musical. Ya, tenemos listo acá a Hash. A ver. ¿O nos vamos al tiro con Hash mejor? ¿Sí? ¿Al tiro nomás? Es que no me aparece acá la reproducción, DJ Flower. ¿Qué dice usted? Ah, acá está. Ya, lo encontré. Bueno, démosle nomás, po. Nos vamos con Hash. Y seguimos a la vuelta con más mensajitos. A ver, ¿quién más está por acá? El Panchuco. Hola, saludos, amiga Connie. Buen comienzo de semanita, que tenga un excelente día. Un temita de Mon Laferte, Mi Buen Amor. Más helado que Pata Pingüino. Oiga, sí. Más helado que Beso de Ex. Más helado que Abrazo de Suegra, sí. Más frío que Saludo Envidioso, sí. Un saludo, Panchuco, que tenga buen comienzo de semanita. Harto ánimo, toda la energía. Por acá nos dice, hola, mi Connie Bella, aquí vamos atrasadísimos al colegio porque me equivoqué en colocar la alarma. Chuta, Lucira. Pero aquí vamos los niños sin ánimo y sin saludar a mi pololo, que estuvo de cumpleaños el día sábado. Saludos, lindo día a la Pao, que está conectada ahí. ¿Cómo está, Pao, linda? Oiga, hoy día levantar a los niños costó más que la miércale. Yo no sé si a ustedes les pasa, pero a mí de repente, de verdad me dan ganas, no sé, como agarrar al niño y sacudirlo y levantarlo aquí, y no sé cómo hacerlo de repente. Pucha, que cuesta levantar a los niños en la mañana por la miércale. Yo sufro. Se me sale todos los rosas espinosas que llevo dentro, le digo. Ya, ¿qué más está?
4: Ya, pues la voy a sorprender con un tema de una cantante que escuchábamos mucho en Chile.
0: A ver.
4: Que es estupenda y actriz también. Así que, Tu Veneno, de Natalia Oreiro.
0: Uy, qué buena esa canción. Sube tu veneno. Uy, hace rato que no escuchaba a Natalia Oreiro. De hecho, a mí cuando chica me gustaba ella, pero como que desapareció. Nunca más apareció para saber de ella, pero miren, carita, nos sorprendió con esa canción. Usted sí que sabe, sí, voy a hacer. Yo sé todo. Ya nos vamos con Hash. Son las 8:22 y continuamos con más. Bienvenida a tu mañana.

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1: Tremendo temazo de Hash a esta hora de la mañana, cuando ya son las 8:26. Tengo una mención importante que contarles, porque si tú sabes, quieres cuidar al gallinero, siempre deben entrar. 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Oye, harto ánimo a todos los que van atrasaditos ahí rumbo a dejar a los niños al colegio. Aquí me están enviando

De verdad que sí. Oye, les tengo buenas noticias, porque esta semana es una semana clave para la bencina. Ojo con esto, porque proyectan una nueva disminución a partir de este jueves. Este jueves 9 de julio se perfila como una jornada clave para nuestro bolsillo de todos los chilenos. Tras meses de intensas presiones inflacionarias y también un histórico bencinazo ocurrido en marzo de este mismo año, las proyecciones de expertos anticipan una de las caídas más significativas en los combustibles en lo que va de este año 2026. Que se agradece, pero con todo el corazón. La empresa nacional del petróleo, ENAP, dará a conocer este miércoles, o sea, pasado mañana, su esperado informe de cálculo de precios, el cual activará el reajuste que opera en todo nuestro país cada 4 semanas. Todo apunta a que este cambio será sumamente favorable para todos los conductores y para el sector logístico también nacional. Según adelantó el propio ministro de Hacienda, Jorge Quiroz, se espera que el precio de las gasolinas anote un retroceso que rondará los 100 pesos por litro. Muy bien. Tenemos que ir bajando a poquito, pues, después de ese tremendo bencinazo que nos hicieron, que nos dejó a todos mirando para el norte. Sí. Bueno, sin embargo, los analistas del mercado y también los expertos sectoriales se muestran aún más optimistas de acuerdo con el comportamiento de las últimas semanas. Estiman que las gasolinas podrían retroceder en un rango de 90 a 120 pesos por litro. También por su parte, el diésel registraría un alivio todavía aún mayor. Para este jueves se prevé una baja también que se movería entre los 100 pesos y 140 pesos por litro. Me encanta, porque este alivio en los precios locales responde de manera directa a la moderación del escenario geopolítico global. A pesar de la enorme distancia geográfica de Chile respecto a los centros del conflicto del Medio Oriente, las repercusiones también llegan de igual manera a todo el mundo. Actualmente el valor del barril del petróleo se ha estabilizado en torno a los 72 dólares, una cifra muy similar a los niveles previos al estallido de la crisis energética mundial. Oye, me encanta, qué buenas noticias para comenzar este lunes, ¿ah? ¿Eh? Ya, pero ver para creer. Uno puede anunciar, pero de aquí al miércoles que anuncian las rebajas, faltan todavía 2 días, así que ver para creer. No nos ilusionemos, usted sabe que de repente juegan con nosotros, ¿ah? ¿Eh? Con nuestras ilusiones juegan, usted sabe que... Ya, nos vamos a la pausa, muy breve, nos vamos con esta canción de Natalia Oreiro, Tu Veneno, y a la vuelta seguimos con más. Bienvenida a tu mañana, vamos y volvemos.

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1: Ocho ya con 40 minutos, estamos de regreso después de escuchar ese tremendo temazo de Casu con otra tremenda palo que le tiraba Casu ahí a su ex, Christian Nodal, que actualmente está casado con Ángela Aguilar, tremenda también cantante mexicana. Esta canción dicen las malas lenguas que va dedicada para ella. Para ella, Ángela Aguilar. Después nos vamos a ir con un temita de Ángela Aguilar, donde Ángela Aguilar le responde a Casu con otra canción. Uy. Me encantaría ser cantante para tirar buenos palos, ¿ah? ¿Eh? Bueno, igual no se necesita ser cantante para tirar buenos palos. Estamos con Código Azul, que se activa durante episodios de frío extremo para ayudar a personas en situación de calle en toda nuestra región de O'Higgins. ¿Cuáles son los datos importantes que tú tienes que saber para poder ayudar a estas personas? Uno es muy importante, el Fono Calle, que es el 800-104-777. Tienes que apretar la opción 0. Este llamado es totalmente gratuito. Sirve para que tú puedas reportar a una persona en situación de calle que necesite ayuda. También puedes llamar a Salud Responde. El número es 600-360-7777. Si la persona presenta síntomas de riesgo también para la salud, ahí inmediatamente envían una ambulancia en ese número que yo les acabo de dar. Y también está Emergencia, que es de riesgo vital, que es el 131, que es el SAMU, el 132, que es Bomberos, el 133 es Carabineros, según la situación que usted esté ahí viendo en vivo y en directo. Entonces, si tú ves a una persona expuesta al frío, llama inmediatamente al 800-104-777, opción 0. También si ves a la persona está inconsciente, tiene alguna dificultad para respirar o presenta signos de hipotermia grave, llama de inmediato también al 131 para poder dar este reporte, que es el SAMU, ¿ok? Si es seguro hacerlo, ofrece también abrigo o una bebida calentita mientras llega la ayuda. Evita dar alcohol, ya que aumenta también la pérdida de calor corporal. No obligues tampoco a la persona a desplazarse si parece desorientada o con algún problema médico importante. Espera la asistencia especializada. Pero lo más importante de todo esto es que si usted ve a alguien en situación de calle, llévele un pancito, un cafecito, si tienen la oportunidad de poder hacerlo, hágalo. Lo mismo para los animalitos, porque ellos también sufren de frío y sufren de hambre en esta época. Ya, me pongo las pilas porque vamos a saludar a nuestros auspiciadores. 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

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Oye, ¿por qué se puso de nuevo Casu? Póngame a Gloria Estefan para animar. 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

0: 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Ya, nos vamos con temas musicales. Vamos a seguir saludando a nuestros amigos, auditores que están ahí en sintonía. ¿Quién está por ahí? Muy, pero muy buenos días.
1: Coni, buen Hola, día, mi bella, buen día preciosa. Para todos. Inicio laboral para nosotros, retorno de las vacaciones de invierno, pero feliz. Oye, Conita, muchos cariños para mi grupo definitivo y una canción, por favor, de Alejandra Guzmán, Eternamente Bella. Besos.
0: Oiga, qué buen tema de Alejandrita Guzmán. Tremenda, tremenda Alejandrita Guzmán a esta hora de la mañana, cuando son las 8 ya con 55 minutos. Muy buen tema, le mandamos un besito a la Jenny, que ahí estaba pidiendo un temazo para el grupo definitivo, que la queremos mucho, mucho. Carita, ¿qué pasó? ¿Qué pasó, Carita?
2: Voy a pedir otro tema también, una mujer, ella totalmente empoderada, mexicana, y este es un tema que me dedican mucho, yo mismo. Míralo, de Alejandra Guzmán.
0: Oiga, que les dio fuerte con Alejandra Guzmán, mira. Míralo. A ver, tenemos, míralo, acá sale. Ya, mira, ¿sabes qué? Me gusta Alejandra Guzmán, hace rato no tocamos a Alejandra Guzmán, así que tenemos Eternamente Bella, Bella, y míralo. Lo vamos a ir poniendo en el transcurso de la mañana, Carita. Así que no se preocupe. Son las 8 ya con 56 minutos. Muy buenos días, ¿cómo está?
3: Hola, buenos días.
0: Hola.
3: Un saludo grande para todos. Que sea un excelente inicio de semana, mes de julio. Y estoy atrasada. Así que, como día lunes. Cariños a todos. Chao, Connie.
0: Está atrasadita, amiga. Apúrese. Apúrese, apúrese. No podemos empezar el lunes de mala manera. No. Nada arruinará nuestro comienzo de semana, absolutamente nada. Así que vaya, apúrese nomás, apriete cachete y...
4: Estamos bien con el ánimo. ¿Qué pasó? El tanque lleno, estamos con el tanque lleno.
0: Ah, muy
4: por
0: bien.
4: Por favor, colócame. Tú sabes que Karol G y yo somos íntimos, somos amigos.
0: Ah,
4: así
0: muy
4: que por
0: bien.
4: Favor, colócame mientras me curo del cora de mi pana Karol G.
0: Ya.
4: ¡Váyalo!
0: Ah.
1: Y con una camisa de pico.
4: Ya pues, Connie.
0: ¿Qué?
4: Mira que le dije a mi esposa. Tú sabes.
0: ¿Qué le dijo a su esposa?
4: Hablando un poquito de los verbos, como si el domos fuera un verbo, le dije.
0: A ver.
4: Ya, mi amor, ¿qué te parece si vamos
0: a ver
4: al hotel Domos
0: ¿ya?
4: a domarnos?
0: Ah.
4: Quiero ganarme esa estadía.
0: Oiga, Ronald, me encantó. ¿Sabes qué? Lo vamos a premiar al Ronald. Son 4 horas, acuérdese. 4 horitas, nada más. Así que usted tiene que hacer maravillas 4 horas. De más. Sí, de más. Usted vaya nomás, pase lo increíble. Miércoles voy a dar un ganador, pero ¿sabe qué? 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El Alexito, mira mi Alexito. Buen día, Conita Bella. ¿Cómo está su mamita? Oh, está bien, mi mamito. Lindo. Sí, el día viernes no puede venir, chiquillos. Mi mamá tuvo que operarse de urgencia, pero menos mal que está bien. Así que usted sabe que siempre las buenas energías son bien recibidas y mi mamá las recibió con todo. Así que está muy bien. Póngase un temita de Martita Sánchez, jaja, para subir la temperatura. A ver. Oye, ¿qué será de la Martita Sánchez? Como que sacó 2 canciones en su vida y nunca más volvió a aparecer. Ya, pero nos vamos con Martita Sánchez. La vamos a poner acá. ¿Cómo se llama esa canción? Dime la verdad. Bueno. Ya, nos vamos a la pausa con Alejandra Guzmán. Eternamente bella, bella. Y a la vuelta seguimos con más. Bienvenida a tu mañana y se viene nuestra querida Connie Zuleta con Entre Cartas y Energía. Atentos todos los que quieran saber cómo va a estar su energía esta semana comenzando julio.

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1: Durante el primer semestre de 2026, los multifondos de pensiones A, B...
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1: Durante el primer

0: 26% en los siniestros y un 79% menos de superficie afectada. Más de la mitad de los casos se debieron a negligencias humanas. El Ministerio de Obras Públicas informó que la construcción de la zanja fronteriza de Colchán presenta un importante avance y proyecta finalizar su primera etapa durante julio como parte del Plan Escudo Fronterizo.
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1: Más feliz. 9:11, recién cambiando nuestro reloj acá de Radio Bienvenida. Y estamos con esta canción de fondo porque para mí siempre es un agrado presentarle a ella. Comenzar la semana con ella siempre es un agrado porque nos trae siempre pura buena energía, pura buena onda. Nos da siempre los mejores datitos del horóscopo. Así que usted tiene que quedarse en sintonía todos los días lunes porque ella abre el matinal juntos con Radio Bienvenida. Querida Connie Zuleta, muy buenos días. ¿Cómo le va después de esta vuelta de vacaciones?
2: Hola, mi Connie. Hola a todos. Sí, bienvenidos. Aquí, bien, contenta con un poco de sueño, sí. Ando como día lunes.
1: Oye, pucha, que cuesta levantar los cables.
2: Oye, que el frío también.
1: ¡Levante miércoles!
2: Mi hija me decía, es de noche, mamá, es de noche.
1: Oye, sí, da pena
2: levantar.
1: Con este frío.
2: Como que siento que uno debería invernar en esta época, así.
1: Sí, ¿sí o no? Sí, o como que debería ser una ley que uno trabajara desde la casa.
2: De la casa en invierno.
1: Y que los niños estuvieran desde la casa en invierno.
2: Sí. Pero no sé, que después me volvería un poco loca igual. Okay,
1: en verdad. Váyanse a colegio.
2: Podrían entrar un poquito más tarde. Yo creo que a las 9 de la mañana es un horario para que los niños entren al colegio.
1: Oye, ¿quién habría creado que la jornada laboral tiene que ser a las 8 de repente en algunos lugares? O de los colegios, que la entrada sea a las 8.
2: ¿Por qué será? En invierno no debería ser así, deberíamos entrar todos más tarde.
1: No, pero ¿quién habrá creado ese horario?
2: A uno que le gusta madrugar, un capricornio.
1: Me gustaría conversar con esa persona.
2: ¿Por qué hizo eso? ¿Por qué
1: ese horario?
2: Ese capricornio puede haber sido. Yo creo que fue un capricornio o un virgo.
1: Un virgo también puede ser, sí, de todas maneras. Mi querida Connie, hoy día tenemos un tema bastante, bastante interesante. Ya sacaste acá tu tarot para que le contemos a todos nuestros auditorios de qué vamos a hablar hoy día.
2: Hoy día vamos a hablar sobre Mercurio retrógrado. Porque entró este 26 de junio y nos va a acompañar hasta el 23 de julio. Vienen hartas cosas en este mes de julio.
1: ¿Qué Muchas. Se viene? Por favor, dígame.
2: Primero que nada, vamos a hablar de Mercurio retrógrado, que es como que hay un mito. A todos les da susto este Mercurio retrógrado. Entonces hoy día no les quiero hablar desde el miedo a que todo, ay, viene Mercurio retrógrado y pasan siempre puras cosas malas. Ya, no, vamos a sacar este mito del miedo. Mercurio retrógrado sí cae en Cáncer, pero sí viene a mover cosas.
1: ¿Cómo qué?
2: A veces pensamos que Mercurio nos viene como a destruir, a echarnos a perder los planes, pero yo creo que hoy día hay que hacerse una pregunta súper importante que nos manda este Mercurio retrógrado en Cáncer. ¿Estás viviendo desde la persona que eres hoy o desde la versión antigua de ti? Porque es como que hemos despertado y ya no somos las mismas personas.
1: Claro.
2: Entonces es importante que cuando uno se hace esa pregunta con honestidad, muchas veces todo empieza a tener más sentido.
1: Exacto.
2: Entonces recuerden esta pregunta: ¿estás viviendo desde la persona que eres hoy o desde la versión antigua de ti, desde tu pasado? Porque Mercurio viene a mover el pasado.
1: ¡No! Entonces, ¿qué vamos a tener decir eso? ¿Quién puede aparecer?
2: Los ex. Conversaciones pendientes. Familia. Cosas no resueltas. Todas esas cosas que quedaron tal vez ahí.
1: No quiero que vuelvan los ex. ¡Fúchila!
2: ¡Fúchila! Pero fúchila. Vuelven no. Casi siempre en Mercurio. Ahí le podríamos preguntar a todos fúchila. Los auditores. ¿Les ha pasado que con Mercurio retrógrado se han equivocado en mandar algún mensaje o poner un me gusta? Tengan cuidado, por favor, hasta el 23 de julio y después viene hasta el 6 de agosto como la sombra de Mercurio, que igual queda la energía más baja, pero hasta el 6 de agosto está como la sombra. El 23 de julio termina, pero queda la sombra todavía de Mercurio retrógrado ahí. Entonces ahí nos viene a mover bastante.
1: ¿Ya? Eso quiere decir, Connie, que por ejemplo puede que estemos quizá un poco más nostálgicos, que recordemos cosas del pasado.
2: Totalmente. Yo creo que desde el 26 de junio hasta ahora la gente va a andar más sensible, mucho más nostálgica, recordando o sensaciones, sueños que empiecen a notar. Entonces por eso no es como casualidad tampoco que nos tocó justo que empezamos el segundo semestre con Mercurio retrógrado. Ya nos viene una energía sumamente especial. Estamos entrando en un periodo donde el cielo nos invita a mirar, a revisar antes de avanzar cómo vamos. ya Mercurio está transitando, como les dije, en un signo de Cáncer. Entonces Cáncer, recuerden que Cáncer es el signo de la familia, de las emociones.
3: Claro.
2: Es el signo que es de la infancia, el hogar, la memoria, nos va como conectando con todo eso. Entonces, ¿se viene un poco movido? Se viene.
1: Ya tenga porque, mucho cuidado entonces, amiga auditora, amigo auditor, en mandar un mensaje a Alex.
2: Cuidado con revisar justo el Instagram y poner me gusta donde no había que colocar.
1: Ay, capacito. No me digáis esa cuestión.
2: Ya tenga mucho cuidado. Por eso yo creo que pueden estar sintiendo todos los auditores, incluso tú, Conio, todos nosotros, una sensibilidad sumamente distinta estos días. Ya, porque van a aparecer, como les dije, personas del pasado. Puede aparecer recuerdos, las conversaciones pendientes.
3: No, ¿ya? Quiero.
2: Incluso emociones que yo juraba que estaban sanas y aparecen ahí a mostrarse, como ahí, atenta, ¿ya? Pero ojo que no todo vuelve para quedarse.
1: Quizás para cerrar ciclos, ¿no?
2: Tal cual. Por eso ya, porque ya no reaccionamos igual como de aquí a 5 años atrás, ni 10 años atrás, ni 6 años atrás. Somos completamente distintos, ya estamos cambiando, todos estamos creciendo. Y si una persona terminó hace 1 año, 2 años, posiblemente hasta se pueda encontrar, pero ya no nos vamos a encontrar con la misma persona, porque nosotros ya cambiamos. Entonces la disponibilidad hacia el otro va a ser completamente diferente.
1: ¿Cómo lo harán esas personas? Siempre me he preguntado, por ejemplo, cuando después de terminan con una pareja y después vuelven, no sé, después de 3-4 años, vuelven con la misma pareja. A mí nunca me ha pasado, pero me encantaría como preguntarle así como, oye, pero si tú terminaste la vez anterior, ahora vuelves, ¿cómo es la experiencia? ¿A qué se debe? ¿Lo extrañaste, pero dejaste pasar, no sé, 3 años, cachai?
2: Es que hay parejas que también se separan por circunstancias de la vida, no por falta de amor.
1: Claro, también
2: pueden ser. Pueden ser los que están a distancia, pueden ser parejas que terminaron por circunstancias de la vida, que cada uno tuvo que irse o pero estaban siempre en otra parada.
1: Pero no sé si te has dado cuenta, pero siempre como que vuelven ya de mayor. Muchas veces cuando se separan las parejas en la juventud y después ya de mayor
2: se vuelven a encontrar. Porque a veces ahí es donde está el cierre y también ya estás con una madurez. Piensa que cuando uno pololea a los 15, 17, que sí, son esos amores como que con intensidad, y a veces los tóxicos también son los primeros amores. Uno era chico, estaba ahí con todas las heridas, con otra conciencia. Entonces de repente te puedes pillar con una persona que marcó tu vida, mucho más grande, que ya la vida los vuelva a juntar. Po.
1: Sí, po.
2: Como para volver a cerrar esa historia. A veces son relaciones karmáticas.
1: Sí, como que no cerraron un ciclo.
2: Un ciclo, porque como que quedó abierto.
1: Sí, yo miro de repente así, por ejemplo, pongo mi ejemplo, así como el papá de mi hijo, y como que no siento nada. Y digo, no me podría volver a gustar.
2: Porque cerraste una etapa, pues ya creciste. Sí, él te acompañó en el... Yo creo que cada pareja nos acompaña, Connie, en el proceso del despertar. Hay parejas, mira, no sé si vieron Mi Otra Yo, no sé si la viste, la tercera temporada.
1: No.
2: Ay, hay que verla. Ya. Ahí habla de esto, de las parejas que hay parejas que te vienen a expandir. Que a veces no te quedas, pero vino al despertar la expansión para ti. Otras parejas vienen a despertar tu sanación. Otras te muestran tus heridas. Uh-huh. Otras son parejas del control, no desde el amor genuino. Son de las que yo necesito controlar porque hay historias para atrás no sanadas, no vistas. Yo creo que cada pareja, yo hoy en día, si yo miro a cada uno de mis ex al pasado, ya que estamos hablando de Mercurio retrógrado, a cada uno te juro que le agradezco, porque yo creo que me ayudaron también a ser lo que soy hoy en día, a ver qué es lo que yo realmente quiero, qué es lo que yo me merezco. Pero también me mostraron a la Connie que era más infantil, que tenía todos sus miedos abiertos ahí en expansión de las heridas. Yo tuve herida del abandono, y esas cosas marcan mucho las relaciones. Entonces cada pareja yo siento que te viene a enseñar, incluso hasta los infieles, cuando les pasa la infidelidad, ojo que te está mostrando tu propia herida.
1: Claro.
2: Está ahí no sanada, tal vez algo que esté en el árbol genealógico, algo que no hemos visto. Y yo creo que Mercurio retrógrado nos va a venir a mover en esta temporada que está, eso, que va a mover temas familiares, las heridas, que los invito a ver todos Mi Otra Yo, si no han visto la serie de Mi Otra Yo.
1: Mi Otra Yo, ¿eso en dónde está?
2: En Netflix.
1: En Netflix, ya la vamos a buscar.
2: Ya, esa habla de las constelaciones y te viene a mostrar y a enseñar muchísimo. Y en esta tercera temporada habla de eso, de las taparejas, que uno cómo llegas al amor en esta plenitud y con otra conciencia, con este disfrute ya como desde mi elección, no lo que me toca.
3: Qué importante es eso.
2: Como que...
3: que uno aprende a elegir.
2: Que uno aprenda...
3: en base a las experiencias.
2: A base desde tu conciencia, desde lo que tú eres. Desde que uno, yo creo que jamás deja de mirarse, ¿eh? Yo creo que pueden pasar años, incluso yo como terapeuta, constantemente uno tiene que mirarse. ¿Desde qué parada estoy? Esto me habla desde el ego, me habla desde mi herida desde niña. ¿Qué me está moviendo? ¿Qué está despertando en mí? Porque uno cree que, oh, ya ahora sané. Pero siempre hay algo.
3: Sí.
2: ¿Cómo está eso ahí todavía como latente y que se me vuelva a repetir? O que ya no te afecte lo del otro. Yo, por ejemplo, hoy en día soy mucho más consciente de que a veces al otro, que quiere, pero, yo pa' qué, eso no es mío, es de él. Que se haga cargo.
3: Sí.
2: Como que uno tiene que aprender a hacerse cargo de su propia historia y responsable de sus propias como consecuencias que uno tiene o decisiones.
3: Oye, entonces tenía razón mi abuelita cuando me decía, ponle harto nomás, porque así va a agarrar harta experiencia.
2: Sí, es que sí. Sí, y yo creo que la, razón, al final las parejas
3: yo le voy a seguir haciendo caso a mi abuelita, ¿sabes?
2: Hay que pololear, sí, todo hay que pololear. Mi mamá siempre me decía eso también.
3: Mi abuelita me decía, usted pololear.
2: Mi mamá decía pololear
3: para que usted después cuando se vaya a casar elija bien a su pareja. Ya, pues pololear tú y...
2: ¿Y no elegí bien?
3: No elegí bien.
2: Me casé y no elegí bien.
3: Me casé y no elegí
2: ahí bien. Te falta todavía que estás repitiendo
3: falta,
2: algo.
3: Falta seguir pololeando harto.
2: Sí. Entonces, falta. Por ejemplo, a hoy igual Mercurio retrógrado nos viene a mover a decir que es recuerden que es el planeta de la comunicación. Eso ya lo sabemos, ¿cierto? Gobierna sí. Todo lo que pensamos, cómo aprendemos, cómo conversamos, cómo escribimos, los viajes cortos, los estudios, la tecnología. Por eso dicen que cuando está Mercurio retrógrado fallan los celulares, se caen como los mensajes, se pierden cosas en el... Ojo con todos esos documentos que uno pueda tener, porque confirmar, dicen que en esta época no es muy bueno firmar documentos, cuidado, porque siempre pasa o se retrasa todo. Tiende a pasar eso, no sé por qué, pero porque debe ser el planeta que rige la comunicación.
3: De todas maneras. ¿Ya? Conita, nos vamos a una pausa.
2: Y seguimos.
3: Oye, por acá me están escribiendo, me pone, hola, me hace mucho sentido lo que dice la Connie. Están pasando situaciones y me he dado cuenta que eso ha activado heridas de abandono, de no sentirme vista.
2: Total, va a pasar mucho.
3: ¿Qué consejo puedes dar a estas etapas? ¿Cómo puedo afrontar esto conscientemente sin arruinar cosas que estoy viviendo por estas heridas que aparecen del pasado?
2: Aquí es muy importante que las vayan anotando. Recuerden que Mercurio es el planeta que rige la comunicación. Cuando empiezan a aparecer todas estas cosas, es importante que las vayamos sintiendo. Que te des permiso de sentirlas. Escríbelas para que salga un poco de tu cuerpo. Escríbelas y después quémalas. Tienes todo este mes. Trata de escribir todas estas heridas. Míralas, léelas. Escríbelas y después las quemas y dices, esta ya versión termina. Fuchina, en mi vida. Es como que uno puede decir ahí, ya esta versión de mí, la miro, la abrazo y le das permiso de sentirla en el cuerpo. Hay un ejercicio muy interesante, Connie, que les puede servir a mucho, que es cuando uno, si yo tengo miedo o tengo mucha angustia, a la angustia yo respiro profundo, le doy una forma a esa angustia. Inhalamos, después le doy un color y la voy localizando en qué parte del cuerpo la siento. Si la siento en el pecho, en la garganta, en la espalda, y eso le doy una forma, después le doy un color y después la voy soltando y botando. Ese ejercicio ayuda muchísimo para que vayamos liberando y dándole permiso a sentir dónde estoy sintiendo esta emoción, que las emociones no son malas, aunque sean de angustia, de miedo, esas emociones nos vienen a mover y que de repente no les damos permiso de sentirla y al final si no la sentimos, eso nos enferma. Nos generan los tumores, nos genera el cáncer.
3: Claro, mira, buen punto. Conita, nos vamos a la pausa. Muy breve, nos vamos con Alejandra Guzmán en este día de Only Womans y a la vuelta seguimos respondiendo más preguntitas. Recuerde que usted puede hacerle sus preguntas a la Connie al más 569-5029-1592. Alejandra Guzmán con este temazo, mírala, míralo. Mm-hmm.

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1: 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Estamos ya de regreso, son las 9:36. Oye, que pasa rápido el tiempo, Connie, se pasó.
2: Sí, nuestras metales conversando. Estamos ahí atentas que esto no, Mercurio retrógrado, no vaya a activarse algo.
1: Ah. Oye, sí, por favor, aléjense todos los ex. Todos los ex, aléjense, no me llamen, no me busquen. Porque no voy a contestar el teléfono.
2: No, van a estar todos así.
1: Conita, no, se viene heavy este mes, sobre todo hasta el 24 de
2: hasta
1: julio.
2: Hasta el 23 de julio, 23 y después de julio. Viene la sombra de Mercurio hasta el 6 de agosto. ¿Ya? Pero recuerden que Mercurio no crea problemas, solamente los hace visibles. Oh. Es como que estaban. Está todo ahí, todos los problemas, solamente que ahora se están haciendo visibles. Son visibles las heridas, son visibles todas las cosas no resueltas. Es como cuando uno prende la luz en una habitación que estaba oscura, Connie, y después, onda, uno ve como toda la suciedad que estaba.
1: Claro,
2: tú decís, uno la prende y veo por qué está tan desordenado. Es como que eso hace un poco Mercurio, a movernos, a mostrarnos.
1: Y en todo sentido, no solamente en pareja, puede ser en trabajo, puede ser en...
2: Es que en eso en también todo. Ocurre en nuestras emociones. Piensen que está en Cáncer, entonces Mercurio viene a encender esa luz de nuestra pieza oscura de las emociones, donde nosotros las apagamos. Entonces Mercurio viene, ¡ah! Yo te las enciendo para que las veas y te hagas cargo, para que tú en esta oportunidad las sanes, las mires, que perdones, que puedas mirar todo eso. Eso te invita a Mercurio. Como que, ¿qué hacer? ¿Qué podemos hacer durante este Mercurio retrógrado? Es limpiar, ordenarnos internamente, ordenar externamente. Es como borrar todo lo que ya no usamos. Como que decís, es que esto ya no.
1: No es quiero momento, más esto.
2: Lo estoy mirando, pedir perdón, retomar estudios, volver a leer un libro. Tratemos de concentrarnos en comunicarnos y aprender cosas nuevas. Como las cosas positivas que nos trae Mercurio, ¿no?
1: Claro, de todas maneras.
2: Porque es como reorganizar las finanzas también, ojo. Es buena este mes porque Mercurio de repente nos muestra como ese desorden, que podemos tener más gastos de lo necesario. Ya hay que hacer una limpieza emocional, hay que sacar todo. Es como... Si ya no podemos escribir un libro nuevo, es como botemos ya todo lo que nos sirve.
1: Pa' afuera.
2: ¿Ya?
1: Tengo
2: ya
1: mensajes.
2: Tenemos que cerrar como lo que estemos aferrados de antes. Hay que avanzar. A ver, ¿qué mensajito?
1: Oye, qué importante eso que acabáis de decir, avanzar.
2: Avanzar, ¿para qué nos quedamos pegados en una página? Hay que avanzar la otra página del libro. Hay que seguir. Cuesta, no es fácil, pero... En esta temporada nos va a mostrar a que tengamos que hacer estas revisiones importantes.
1: De todas maneras.
2: Hay que tomar esta y acuérdense, evitar completamente la impulsividad. Porque también estamos, en una cosa súper fuerte que está Marte en conjunción con Urano, que es uno de los, cuando pasado en la historia, que se vuelven a juntar, pasan destrucciones severas. Las veces que pasó con Mercurio, Marte se juntó con Urano fue... La Tercera Guerra Mundial, la bomba, pasan cosas de catástrofes gigantes.
1: Oye, puede ser también.
2: Y también entonces, incluso lo de Venezuela. Fue justo cuando Marte empezó con conjunción con Urano.
1: Mira.
2: Porque viene a destruir y a mostrar conciencia de todo lo nuevo que hay que levantarse, pero desde otra mirada, completamente distinta.
1: Oye, ¿y se pudiese mirar en las cartas? Porque, por ejemplo, acá hace rato están anunciando que viene algo fuerte en Chile. ¿Uno puede ver eso o no?
2: Sí, se puede mirar. Nos pueden avisar de que se vienen cosas tal vez energéticas. ¿Lo podemos revisar, si querés, como al final?
1: Sí, lo revisamos al final. Ya.
2: Para ver qué nos dice.
1: Nervio.
2: Tengan ojo, sí, con discutir por mensajes. Ya traten, tengan cuidado en esto, en todo. Ya firmar documentos y leerlos. Tienen que leerlos 2 o 3 veces. Asegúrense, ojalá que lo lea otra persona también. No hay que tomar decisiones en esta temporada así por sentirse presionados, ¿ya?
1: Perfecto.
2: Y no reaccionar desde la emoción del momento. Es que respirar, esperar... Como que hay que esperar un poco que cambie la energía. No, que no les gane la impulsividad.
1: Ya, perfecto.
2: ¿Ya?
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1: 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Ya, vamos a escuchar a los auditores. ¿Le parece?
2: Vamos.
3: Gobierno de Chile. Excelente, excelente Mercurio retrógrado.
2: Ay, sí, ¿eh?
3: Con las conis. Bienvenida a tu mañana. Genial, genial. O sea, es decir que más que tenerle miedo así, estigmatizarlo, es como mirar hacia atrás, ver qué hice, qué no hice y qué puedo hacer mejor más adelante. Esto nos permite así como esta etapa cuando Mercurio está retrógrado. Y otra cosa, vale, con ese tema de los likes, los me gusta, ¿sabes qué? Yo pienso que hay un problema con eso innecesario. Yo, por ejemplo, si veo una publicación que me gusta, lo que sea, yo le doy me gusta y ya, sea ex, sea no sé. Pero esto me ha traído, ¿verdad?
2: Problemas.
3: Mis problemas jurídicos legales.
2: Pero claro.
3: Con mi esposa, pues, o con otras personas, porque diste me gusta. O sea, pero si la persona está publicando, ¿verdad? Que rescataron un ejemplo a 100 personas en un desastre, me gustó la publicación. O sea, qué bueno eso. O si alguien publicó un viaje, un paisaje bonito, me gustó eso. Si alguien publicó una foto de ella o de él, pero colocó un mensaje bonito que dice cualquier cosa, claro, me gustó la foto, me gustó la imagen, no es que eso, me gustó esa publicación. Para mí el me gusta no, creo que se interrumpió el audio, para mí el me gusta no significa que te guste esa persona, ¿no?
2: Claro.
3: Eso me parece como algo así aberrado de una red social, de algo que existe hace muchos años, porque tampoco es nuevo eso. Porque ahora, si a ti te gusta, si a mí me gusta alguien, yo tengo que decírselo. No, darle like a todas sus fotos no significa que
2: te guste.
1: Que te guste, claro.
3: Ejemplo, a mí yo puedo ver el Instagram, las redes de Connie, darle me gusta porque me gustan sus publicaciones.
2: Exacto.
3: O de la Connie tarotista esotérica también, o de Karol G, o de Shakira.
2: Total.
3: Eso no quiere decir, ay, ya que esta persona me atrae, ¿no? Entonces, vamos a ver ese debate de ahí legal, ustedes, mujeres, ¿qué opinan? Yo me la paso dándole me gusta a todo el mundo. ¿Qué opinan? Me gusta a todas mis ex, a todas mis suegras, anteriores. ¿Qué pasa ahí? A ver.
1: Oiga, yo voy a decir una cosita. Lo único, yo estoy de acuerdo todo lo que dice Ronald. Lo que no estoy de acuerdo es que, por ejemplo, yo no me gustaría que mi pareja le pusiera me gusta a su ex.
2: Pero ¿cachai? Que ahí también, yo ahí estoy con Ronald un poco, es que
1: no,
2: despierta,
1: pues, amiga,
2: no, estoy de acuerdo. Po. No, si yo estoy de acuerdo, porque no tiene por qué seguirla.
1: Yo encuentro nada que ver.
2: Pero de repente, por ejemplo, hay ex y ex. Como que hay ex, como que yo, por ejemplo, con Chris no soy para nada celosa en ese ámbito, así como... Él tiene como a muchas ex que yo incluso le tengo buena onda, que puede seguir, le puede poner me gusta y todo. Es que yo ya como que no lo tengo ahí en la herida abierta. Pero a los que le puede, no sé, pues, si ya yo veo que la otra persona se pasa rollo y le empieza a escribir, ya ahí vamos a otro punto. Que ese es el problema con los me gusta y los likes.
1: Lo que pasa es que una cosa lleva a la otra, creo yo.
2: Y yo creo que, claro, eso te puede llevar a que si no está cerrado esa historia, da pie para que la otra persona pueda pasarse rollo y empiezan las escrituras.
1: Exacto.
2: No estoy hablando que en algunas ocasiones pasa. En otras está completamente cerrado, esto no pasa nada. Pero la mayoría de veces tienden a tener este doble como, le pongo hola, ¿cómo estás? Y no sé, y empiezan a escribir y yo creo que ahí es donde queda la tendala. Y yo creo que, y aquí es donde te muestra Mercurio, que eso no estaba resuelto. Todavía hay cosas no sanadas y empieza la otra persona a pasarse rollo. Sí, yo creo que ese es el problema.
1: Oye,
2: si tú
1: pero,
2: estás sana,
1: sí,
2: y no tenés ni un atado, pero el otro...
1: Pero sí, pues mira, si yo no discuto el tema del like, si uno
2: yo
1: puede
2: tampoco,
1: en el fondo poner like sin ninguna mala intención, va en quién lo interprete, cómo lo interprete
2: cada, el otro.
1: Ya, pero por ejemplo, sí, y yo soy súper respetuosa en ese sentido cuando estoy en pareja, porque, por ejemplo, si yo veo que aparece harto en redes sociales, me llego hasta a poner nerviosa. Porque, en decirlo, porque de repente sí, aparece un gallo estupendo. Y ponerle me gusta al gallo estupendo, igual, no sé,
2: encuentro. Ah, igual a veces les pongo. Me, o sea, gusta.
1: Sí, pero es que no, sí, porque a mí no me gustaría que.
2: No, pero yo hablo de historias.
1: Que sea, mi pareja le pusiera me gusta a todas estas niñas que aparecen súper mega estupendas en el Instagram. Y no, sí, no, no sé. Yo por lo menos no siento que no.
2: O sea, yo nunca me he fijado en los me gusta. Así nunca, ni los que ve
1: es
2: la
1: historia. Es que uno no puede ver aquí a todo lo que le pone me gusta la persona con la que tú estás. Pero si de repente tú te aparecen
2: yo le pongo harto
1: y veis el like, o sea, de la persona, o de tu pareja. ¿Cachai? O sea, uno puede ver eso, pero no de todo lo que haga, ¿cachai?
2: Sí, yo ahí como que estoy, como que no sé, a mí no me afecta.
1: No sé.
2: Pero tal vez.
1: Pero ¿te afectaría, por ejemplo, si tu pareja siguiera a otras mujeres?
2: Es raro, po. Pero es que yo creo que ahora
1: pero se lo hiciera.
2: Sí, puede ser.
1: Por eso, que ver. Sí. Porque ya uno puede tener a lo mejor un...
2: Pero amigas o cosas que pueda tener. Bueno, si es que yo siempre he dicho, si ahora aparece una amiga de nada...
1: Los hombres no tienen amigos.
2: Como que las amigas... Hay cosas que aparecen, por ejemplo, y si yo digo, llevo 18 años. Llevo 18 años y aparece una amiga. Ay, que me voy al cine, que no quiero tomar un café, que no... Y demasiado tiempo con la amiga, ah, ya no te la compro. Si yo nunca la conocí, po. O sea, para mí las amigas son las que yo ya en estos 20 años tengo que conocerlas, po. Como no las primeras amigas.
1: No sé, mis parejas no pueden tener amigas, les aviso desde ya. Nadie.
2: No, el mío no tiene amiga. Mío, incluso yo me llevo mío bien con la amiga. Incluso yo me llevo bien con alguna ex de mi marido.
1: ¿Alguna ex?
2: Sí. Es que no me dan nada. Como que no... Nada, así no me...
1: ¿No te dan celos?
2: No.
1: No sé, mira, yo no sé si estaré muy a la antigua, no sé, algunas pero no. ¿Qué opina usted, querida auditor?
2: Pero hay una que puede ser que cuando empiezan a... Es como que uno las cacha, po. Si uno sabe cuándo.
1: No, uno no cacha nada, ¿ves, amiga? Uno no cacha nada, no. Si uno tiene que... Mira,
2: hay que
1: respetar los espacios, hay que estar despierta nomás. Yo, la verdad
2: mi amiga aquí es más celosa.
1: Ah. Sí, no es que sea celosa, no. Pero es que en base a las experiencias sí, que uno ha vivido en su vida... Uno ya está como más alerta, ¿cachai? Como que no permitís algunas cosas. Por ejemplo, yo no permitiría que mi pareja próxima esté dándole like a otras mujeres, no, porque es que en mi sí relación anterior pasaba eso y resulta que...
2: Pero es que ahí, eso es lo que digo. El problema es que le das pie a la otra persona que se pase rollos. Porque yo siento que ese es el problema de las personas. Hay gente que se pasa rollo. Entonces, si una mujer... le ponís me gusta. Ay, este me está mirando. Oye, cualquiera te puede poner onda. Es como que yo eso siento. Yo no me paso rollo. Porque claro, yo no le puedo poner me gustado. No sé. Pero
1: aparte hoy en día ¿para qué estamos con cosas?
2: Las mujeres se pasan rollo. Es como, ay, me está escribiendo o me puso ese es el problema.
1: Ahí
2: el otro
1: voy.
2: Lado.
1: Ese es el punto.
2: Yo creo que el problema el no es principal. Que el otro le ponga el like. El problema es que la otra persona reacciona de una forma como que, ay,
1: me oye, está mira, el pololo de Juanita Pérez me pone like.
2: Pero yo soy
1: el marido de Juanita Pérez me pone like y me comenta la foto. ¿Quién es la que queda mal ahí?
2: Claro, a eso me refiero. Es como la mujer. Yo hoy encuentro que la empatía de las mujeres como que no tienen, ¿cachai? No, esas mujeres que son más tóxicas y que les gusta meterse también ahí.
1: Sí, yo le aviso al tiro nomás que quiere ser mi pareja, no puede tener Instagram y no puede tener amiga. Así que no venga con amiga del pasado, ni una cuestión, ni tampoco redes sociales.
2: No puede tener pasado.
1: No puede tener redes sociales y en WhatsApp compartir.
2: Ah, amiga, pero eso también es tóxico.
1: Así que quien quiera contar conmigo, ahí ya lo sabe, ya se la dije ya.
2: Cuidado. Se lo prendió la conita, su muerte ahí, activo.
1: Oye, a ver qué nos dicen acá. ¿Qué pasó, eh?
4: No, mira. En esta radio ya me di... Ya lo noté, en esta radio yo lo noté.
1: A ver.
4: Está el cielo y también está el bichito. La Coni... La panelista... La directora del programa... Es un angelito malo, ¿no? Eres un angelito malo, pues, metiendo la cizaña ahí. Y la Coni esotérica, el angelito bueno.
2: ¿Nosotros siempre hemos dicho eso? Sí. Somos las dos Conis, somos el opuesto.
1: Somos el opuesto, la Coni es como súper paz, amor, y yo soy como...
2: Hay que buscar el equilibrio.
1: No hay equilibrio entre nosotras. Oye, por acá nos ponen... Hola, Conis, ¿cómo están? Me encanta escucharla todos los días miércoles. Les mando un besito desde Matsalí, el Raulito, que está conectado también ahí junto a nosotras. También está Il Sandro. Sandrito, ¿cómo está? Buenos días. Nos dice, hola chicas, buenos días. Connie, entonces, ¿cómo poder tener un equilibrio en redes sociales?
2: Ah,
1: ¿cómo? No tenga redes sociales, ya le dije.
2: Oye, yo creo que sí, yo creo que hay que conversarlo. Mercurio nos viene a invitar a conversar, a mirar, porque si te está despertando tantas heridas o cosas, es porque hay heridas abiertas ahí no resueltas, mi Connie. Yo creo que si esas cosas todavía generan cosas en una persona, es porque hay heridas que estás actuando desde tu herida y no desde tu conciencia y desde tu centro. Entonces, las heridas cuando están abiertas, estamos a la defensiva. Entonces, vas a estar mirando, uno va a estar buscando. Entonces, yo creo que es importante que uno se vaya a sanar, se vaya a mirar.
1: Sí, sánese, pero no permita tampoco que le ande poniendo like a todas las tipas.
2: Sí, eso es poner límites. Sí. Por eso te digo, yo creo que es importante ahí hablar con la persona. ¿Cuáles son los límites y hasta dónde puedes llegar con el otro? ¿Qué es lo que no te gusta, qué no permite el otro? Porque yo siento que ahí uno puede llegar a un equilibrio y decir, perfecto, yo transo y yo acepto esto y te acepto como eres.
1: ¿Sabes qué me pasaba una vez? Que yo tengo una amiga, no voy a decir su nombre, pero ella, por ejemplo, la pareja, tienen una muy buena relación ambos, se llevan espectacular. Ella le permite a él seguir mujeres en redes sociales. Le permite, él cuando tú le dices, oye, encuentro guapa a esta niña, ah, síguela, ella como que no le da nada. Pero acaba la otra parte, que es lo que a mí me ha llamado siempre la atención, es que ninguno de los dos se deja salir solos. Ella no puede salir sola con su amiga y él no puede salir solo con su amigo.
2: Sí, igual tóxico, eso es como un control
1: No sé si es tóxico, o sea, te permito una cosa, que la que yo, porque yo también la puedo controlar, que es mirar, pero no te permito en el fondo tampoco estar solo. Es como raro, nunca lo entendí. Porque yo y ellos, tú los miráis y se llevan, pero espectacular.
2: Pero tal vez a ellos dos les gusta siempre ideal. Salir muy juntos, como que la pasan bien.
1: Claro.
2: Yo, por ejemplo, con Chris, es como que nosotros, Chris de repente, pero por decisión de él, de repente me dice, no, es que me alata, si tú no vas, yo no voy. Pero anda, le digo yo, salir de repente con los amigos como que te hace bien. Estar solo, sí. Si pelarme, o no sé, como...
1: Pelarme, no sé, anda a pelarme,
2: desahógate. Me loca, ¿cachai? Ahí como, anda, desahógate. Y él no. Prefiere estar como... Me dice, no, si va y tú vamos. Si no, me da lata. Es que siempre quieren ir solo y sin... Yo lo paso bien contigo. Oye, como pero, que él siente que también somos como el complemento del otro.
1: Pero el hombre igual puede salir solo.
2: Sí, porque hace bien. Y a la mujer también. Si de repente uno quiere desahogarse también. Si uno igual de repente se pone bruja o se pone como media loca, puede ser.
1: Pero es que yo creo que igual...
2: Y ellos también.
1: Uno marca territorio. Sí, como... mira, si eso de que nos traten de loca y toda la cuestión. Si no es que nos seamos locas, que nosotros no queremos sufrir. Que queremos que lo nuestro esté ahí. Que no nadie mire lo nuestro.
2: Y a mí me pasó, pues yo ya les conté cuando estaba en Viña y la mujer lo miró así descaradamente. O sea, yo sé que es rico y a mí me gusta, pero yo estando ahí, yo creo que pensó que yo era, no sé, me veía...
1: Sí, de todo en esta vida, amiga.
2: Pero hay mujeres que son así, son frescas.
1: Muy buenos días, Connie. Yo soy el... son como el yin yang yang.
2: Sí.
1: Sí. Es verdad. Es
2: como
1: verdad.
2: El yin y el yang.
1: Sí, la
2: yo Connie... Yo creo que por eso siempre me hemos llevado bien, es como...
1: Sí, la Connie me baja de repente, pero yo también de repente digo, oye,
2: la amiga. Connie a mí me impulsa, me dice, reacciona, atrévete. Sí, tranquila. ¡No! Me dice no.
1: ¡Halo! Oiga, pero ya, de todas maneras, ha estado demasiado bueno el tema el día de hoy. Ya se nos acabó el tiempo para variar.
2: Oye, si no alcancé a decir, bueno, ahí les voy a decir cómo le afecta a cada signo Mercurio. Pero estuvo entretenido, conversamos igual profundo.
1: Oye, por acá nos ponen, hola Conis, muy lindo programa, no hay motivos para no hacer cosas a solas, así como acompañado siempre, saludos. Cianza. ¿Sabes qué? Mira, yo creo que una pareja puede tener su espacio, uno puede ir por, vayan a jugar a la pelota, páselo chancho, y después vuelva tranquilito a la casa, tómese sus copetes, páselo chancho. Las mujeres también, si quieren ir a tomarse un trago con sus amigas, vaya, pelen. Pero siempre que no se pierda esa unión de pareja. Sí, que no encuentro. Se pierda esa confianza de poder en el fondo contarse las cosas. Y sabes que mira, hoy día salí, esta persona, mira, se me acercó una mujer, me invitó a bailar. O una mujer, no sé, una mujer me agregó a redes sociales y me puso que era rico. O mira amor, mira un tipo me puso que yo era rica. No sé, cualquier cosa. Pero que no se pierda eso, que no se pierda esa conexión.
2: Que esa conexión, que esté ese momento donde las parejas se vuelvan a encontrar, que es importante, que a veces muchos tienen hijos, de repente dejan de tener estos momentos de encuentro, estos momentos de comunicarnos. de hablar. Yo creo que el mayor problema en las parejas es que no comunican todo. O sea, está bien no comunicar todo, pero de repente siento yo que es ahí cuando empiezan a pasar todos los conflictos de comunicación. Y porque no, uno no dice lo que le pasa. Sí, uno cree que el otro tiene que adivinar lo que le pasa y no es así.
5: Y créeme que si los hombres y las mujeres dijésemos en el fondo todo lo que nos pasa, no, no todo lo que nos pasa, sino que lo que nos pueda pasar y afectar a la relación.
2: Total.
5: No va a haber problema de celos de parte ni de nosotras ni de ustedes. Si nosotros le contamos, oye, mira...
2: Al final en eso aparecen las inseguridades. Claro. Ahí aparece nuevamente, como te digo, las heridas no resueltas, las heridas que están abiertas. Porque si nosotros miramos hacia atrás, hay heridas de abandonos, hay heridas de traiciones, hay heridas... Ni siquiera estamos hablando de la pareja. Hay heridas como que vimos en los padres de nosotros. Los abuelos, en los que, las personas que te criaron. Entonces, las heridas de traición parte no desde la pareja, parte muchas veces desde... lo que los padres no le cumplimos a los hijos.
5: Exacto.
2: El que yo lo traiciono diciendo algo que como que ay, no le va a afectar y lo cuento, y para él eso es una traición para el niño y eso te va quedando en la adultez. Y por eso en las parejas te reactivan tus heridas de infancia.
5: Oh.
2: Las parejas vienen a mostrarte tu espejo. Ay, lo que te molesta del otro, ay, es Dios, porque en el fondo tú lo tienes.
5: Ni y me no, diga, lo has trabajado. No me diga ni una cuestión más, ya. Oiga, Palchuco nos dice, no puedo tener ninguna aplicación. Me revisan el celular cuando yo estoy zeta. Pero ella tiene todas las redes sociales. Ahí es injusto, pues,
2: Palchuco. Es que, por ejemplo, yo creo
5: injusto,
2: que...
5: Injusto, sí. Hay que ver.
2: Yo creo que hay que ir a un equilibrio. Es difícil de repente porque, como digo, yo creo que uno... En las parejas uno viene a activar como cosas en uno. Lo que te activa es porque ¿qué está despertando eso en mí? ¿Qué hay ahí que a mí me está doliendo?
5: Claro.
2: Como que, y el otro está pasando un límite que yo no estoy tolerando. Entonces ahí es súper importante que podamos mirarnos a nosotros. Y yo creo que eso es la clave, mirarnos a nosotros mismos, centrarnos, escucharnos y poder desde ahí transformar y tener una relación sana. Yo creo que Mercurio viene a eso, a sanar, a mí, a que tú mires todas las cosas que has tenido la luz apagada.
5: No, y si tienes alguna duda, pregunte. Yo cuando tengo duda, pregunta. Cuando a mí algo me da alguna incertidumbre, que yo de verdad no puedo estar tranquila, yo le digo, ábreme el Instagram ahora. Ah. Pásame el teléfono. Pásame el teléfono ahora. No, sí. Mentira. No, pero le puedo decir, oye, ¿sabes que tengo esta duda? ¿Tú me la puedes, por favor, aclarar? Porque... esto me parece extraño. Esto
2: me parece extraño. Yo saco las cartas y le digo, estoy mirando esto. ¿Qué pasó?
5: Ah, mierda. No sé. Otro consejo, amigo, amiga.
2: No se meta con una tarotita.
5: No se meta con una tarotita porque le vas a ver todas las cosillas. Oh, yo descubrí. Todas las cositas.
2: Y como que miro y digo, cuidado, que voy a estar alerta.
5: Ah,
2: yo viste, doy la amenaza por el
5: si
2: otro
5: no
2: lado.
5: Te tira Mercurio con retrógrado.
2: Ay,
5: con un
2: yo te lo tiro,
5: Júpiter, con el Júpiter, te lo tiro ahí encima.
2: Ay, Júpiter también entra Leo, que estamos en expansión. Es momento de que todo lo que nosotros ahora podemos cerrar con Mercurio, vamos a tomar, que es nuestro momento y la oportunidad para que nosotros brillemos con, ¿y sabías tú? Porque Júpiter entra a la casa de Leo, va a estar ahí. Entonces todos tenemos en esta temporada una oportunidad de brillar. Entonces yo creo que Mercurio nos viene a mover, a remecer, a mostrarnos los que tenemos que ya sanar y botar y deshacernos de esa versión antigua de nosotros para que esta nueva versión con Júpiter venga en expansión y con maravilloso brillo.
5: Último mensajito ya porque nos vamos, ya estamos ahí sobre tiempo.
2: Y sacamos las cartas hoy día.
5: Nos sacamos las cartas. De hecho, acá nos estaba diciendo el Carita si podía... ¿se puede hacer una pregunta al tarot, Carita? Ya no. No, porque la Connie se nos va. Pero el próximo lunes sí o sí vamos a estar con respuestas al tarot.
2: Ah, eso ¿me parece? Podríamos hacer tarot en vivo, ¿no?
5: Tarot en vivo, ya. Y tengo el último mensajito acá de el Ronald. ¿Qué pasó?
6: Ay, Dios mío, Dios mío.
2: Me encanta, Ronald. Yo creo que tienes que
6: dar un genio. Ahí en estas dos mujeres, de verdad que sí. El yin y el yang.
2: El yin yang.
6: Pero le digo algo muy, muy en serio, sí. Muy, muy acertada, muy equilibrada y sobre todo muy razonable. Esa interacción entre ustedes dos. Ustedes van desarrollando el tema, tienen divergencia y de repente llega al punto donde las dos tienen ahí ese punto en común, esa donde se encuentran las dos y ahí donde llega el mensaje.
5: Claro.
6: De verdad que No, excelente la terapia.
5: Oiga, igual revísele el teléfono, mami.
6: Otra cosa, un consejo para esos hombres que están escuchando esto.
5: El hombre.
6: Nunca te cases, nunca te cases.
5: No te cases nunca, digo.
6: Nunca.
5: Arranque.
6: Tampoco nunca te cases con una tarotista, con un padre.
5: No, no.
6: Grave.
5: No, ya.
2: Se sabe todo.
5: Gracias, Connie. Que tenga una buena semanita, Panchuco, igual para usted. Nos vamos, nos despedimos. Que tengan un hermoso día, querida Connie. Yo me voy a la pausa y a la vuelta seguimos.
2: Yo creo que hay que dejar ganar algo a Ronald. Yo creo que se lo merece.
5: Sí, le vamos a regalar algo a Ronald.
2: Sí, se lo merece. Ahí, Ronald, piénsalo. Júpiter en expansión está en Leo. Vamos, es tu momento.
5: Ya nos vamos a la pausa. Gracias, Connie.
2: Un besote a todos y hermosa semana para todos. Y nos vemos el próximo lunes.

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1: Un nuevo estudio propone eliminar la palabra cáncer del diagnóstico para tumores de próstata de bajo riesgo, buscando reducir la ansiedad y el sobretratamiento en pacientes. Sin embargo, la propuesta genera divisiones entre los médicos debido al temor de descuidar el monitoreo necesario. El Grupo Gloria, dueño de Soprole, admitió haber contratado al expresidente español José Luis Rodríguez Zapatero para mediar ante el gobierno de Bolivia por una millonaria indemnización tras una expropiación en 2010. El holding descartó que el pago buscara interferir judicialmente. Un total de 19 empresas salmoneras en Chile recibieron la certificación de acuerdo de producción limpia. El reconocimiento destaca los avances del sector en sostenibilidad, gestión de residuos, eficiencia energética y reducción del impacto ambiental en sus de acuerdo de producción limpia. El reconocimiento destaca los avances del sector en sostenibilidad, gestión de residuos, eficiencia energética y reducción del impacto

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8: 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Comprueba periódicamente que todas funcionen y enciendan correctamente, ya que si se encuentran desalineadas, pueden ser peligrosas para ti y también para los otros vehículos. También la importancia de revisar los fluidos, el limpiaparabrisas y el líquido de frenos, entre otros, se deben revisar una vez a la semana para evitar complicaciones en el funcionamiento del vehículo. También los limpiaparabrisas, es importante cambiar las cuchillas del limpiaparabrisas por lo menos una vez al año para evitar una visión borrosa en el futuro. 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
1: Con 12 minutos estamos de regreso en Bienvenida a tu Mañana, el matinal de la sexta región, que se escucha por supuesto en nuestras 33 comunas de toda la hermosa región de O'Higgins, y que parte bien tempranito en la mañana. A las 8 partimos, 3 horitas tenemos de matinal, de las 8 a las 11. Imagínense qué entretenido va a estar su mañana si usted escucha Radio Bienvenida. Va a escuchar a tarotistas, a abogados, a dentistas, a personal trainer, a personal de la salud. Tenemos diferentes secciones donde usted también va a poder aprender y también va a poder hacer sus consultas totalmente gratuitas enviándonos un WhatsApp al más 569-5029-1592. Oiga, tengo una mención importante que contarles, porque si tú sabes que quieres cuidar al gallinero, siempre deben entrar. 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Para mayor información puedes meterte directamente a www.sac.cl, tal cual, ¿eh? Oye, estábamos volviendo con esa canción de Miriam Hernández, Mío Mío. Estaba pasando un momento tóxico ahí la Miriam, ¿ah? ¿Eh? Mi amiga Miriam. Sí, pues. ¿Sí o no? Sí, que no lo podía mirar nadie, que nadie lo podía tocar. Quería solo por ahí a su humor. Y a todo esto, hay una película que ya está en las plataformas digitales para que usted la vea. Se llama Obsesión, que ha rompido los éxitos en taquilla en Estados Unidos. Acá en Chile también es muy vista. Se llama Obsesión. Es una película de este año 2026 que literal estamos hablando de las relaciones tóxicas. Pero al grado que puede llegar la obsesión de una mujer con un hombre y viceversa, de un hombre con una mujer. Así que véala, se la recomiendo para todos los que creen que somos tóxicas. Vea esa película, véala, porque ahí tiene real tóxica, real, real. Revisamos la temperatura, cómo está esta hora, según mis amigos de Meteo Chile, porque hace un ratito ya teníamos 3 grados. Hace un ratito, ya vamos en 11 grados, está totalmente soleado el cielo de nuestra capital regional. Así que aprovecho hoy día, un buen día para lavar. ¿Quiere lavar, secar ropita, el solcito hoy día? Porque recuerde que tenemos una máxima de 20, entre 19 y 20 grados el día de hoy. Así que va a estar bastante agradable, va a estar rica la tardecita. Aproveche de salir, tomar airecito, ir al parque, lavar, tender la ropa. Todo, aprovecha el día de hoy. Y por supuesto también recuerde que tenemos una tremenda parrilla programática en Radio Bienvenida. Oiga, a ver, ¿qué tenía yo información que contarles? Tenía algo que contarles importante. Ah, sí, sobre la cultura que se vivió el fin de semana acá en Rancagua. Porque con éxito total y una multitudinaria fiesta de tradiciones, Rancagua celebró el Día del Cuequero y la Cuequera. Les cuento rápidamente que fue todo un éxito esto en el ex colegio Marcela Paz. El sonido de las guitarras y el inconfundible zapateo y los pañuelos al viento marcaron la celebración del Día Nacional del Cuequero y la Cuequera en Rancagua, donde el Centro Sociocultural Marcela Paz se transformó en el punto de encuentro de cientos de familias que llegaron para disfrutar de una jornada sabatina dedicada totalmente a la música, a la danza y a las tradiciones chilenas. Estaba viendo las imágenes y lleno total. La actividad organizada por la Municipalidad de Rancagua junto a la Corporación de la Cultura y las Artes convocó a vecinos y visitantes en una programación totalmente gratuita que puso en valor el patrimonio cultural y el trabajo de quienes mantienen viva la cueca, el baile nacional. Muy, muy bonita entonces estuvo esta celebración en el ex colegio Marcela Paz, donde tuvieron emprendedores, bailaron y zapatearon hasta más no poder. Lo pasaron realmente increíble, así que felicitaciones ahí a la Municipalidad de Rancagua y a la Corporación de la Cultura y las Artes por esta tremenda organización celebrando a nuestros cuequeros. Qué mejor tradición la que tenemos acá en nuestra querida hermosa sexta región y sobre todo acá en Rancagua, pues obvio. ¿Qué le pasó, Carita? ¿Quién me pidió? A ver. ¿Qué pasó, Carita? ¿Qué pasó? A ver.
2: Hermano, me prendí y quiero escuchar otro temita de otra gran mujer, pero esta vez en inglés.
1: A ver.
2: Me gustaría escuchar de Fergie, Big Girls Don't Cry. Las chicas grandes no lloran.
1: Ah.
2: Bonnie, a mí me gustaría preguntarle algo al tarot. Me gustaría preguntar por trabajo, por los trabajos que estoy postulando.
1: Ay.
2: Y que ha sido bastante complicado. Siempre se caen al último pasa algo. Así que quisiera saber, 25 de septiembre de 1982, Luis Molina es mi nombre.
1: Carita, mire, le doy un consejito. Escríbale un mensaje por interno a la Connie en sus redes sociales, en el Instagram Constanza-ZP. Ese es su Instagram y las redes sociales, Conita-ZP. Ahí hágale todas las consultas, dígale que usted es auditor de radio, bienvenida, y ella al tiro lo va a atender. Porque la Connie ya se nos fue, tenía que ir a hacer unos trámites y ella está todos los lunes. De todas maneras, el próximo lunes vamos a estar respondiendo todas sus preguntitas. Vamos a estar con tarot abierto el próximo lunes para que todos ustedes, auditores, auditoras, puedan hacer sus preguntas con... solamente dando su fecha de nacimiento, nada más, ni siquiera su nombre, fecha de nacimiento. Con eso ella inmediatamente le responde todas las preguntas y todas sus inquietudes. Ya, nos vamos con esta canción, pues, Big Girl Don't Cry de Fergie, cuando son las 10:18.

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1: Diez ya con 22 minutos. Antes de irnos a la pausa ya para casi ya cerrar el programa del día de hoy, que pasa volando el día, son ya las 10 con casi 23 minutos, ahí recién cambiando el reloj. Qué rápido pasa la mañana. Así comienza el matinal de Radio Bienvenida y el matinal de la Sexta Región también, porque es el único matinal que se escucha en las 33 comunas de toda la hermosa región de O'Higgins. También nos puede ver en vivo y en directo a través de nuestro streaming. Usted se mete ahí a www.radiobienvenida.cl, como lo decía ahí nuestra querida Barbarita, y ahí puede vernos y conocer, pues quiere conocer a la Connie, por ejemplo, me quiere conocer a mí, o a los diferentes conductores, lo puede hacer viéndonos en vivo y en directo. A ver, ¿qué pasó con el Elvis? ¿Qué pasó, Elvis?
2: Linda Connie. Consulta, Elvis, ¿se podría escuchar un tema de Tracy Chapman? ¿Algún tema de Tracy Chapman? O sea, el más conocido que tiene. No sé cómo se llama en inglés el tema, pero el uno de los más conocidos que tiene. Si se puede, por favor, muchas gracias.
1: Oiga, yo no los conozco.
2: Estaba por aquí, aunque no le hablaba.
1: Oiga, Elvis.
2: Estaba aquí y le he escuchado todo el rato.
1: Ah, muy bien. Muy bien, me parece. No se vaya, no me abandone. Oiga, Elvis, ¿me puede escribir el nombre de lo que me acaba de decir, por fin? ¿Y son mujeres o no? Lo que me acaba de pedir, porque acuérdense que hoy día estamos con Only Woman. ¿Ya? Solo Only Woman el día de hoy. ¿Quién más está por acá? Nuestra amiga Carol, que también nos escribió acá un mensajito, dice: buenos días, Connie. En esta mañana tan fría, pero también con mucho ánimo, para comenzar la semana me gustaría programar el tema Quítame ese hombre del corazón. Amigas, que me gustan sus pedidos musicales. Me encanta. Más encima esta canción me encanta. Sobre todo hoy día que ando como tóxica. Ando tóxica hoy día, sí. Ando tóxica y mañosa. A ver, quítame ese hombre el corazón. Ay, de Pilar Montenegro, acá la tenemos. Nos vamos a la pausa con este tremendo temazo musical y a la vuelta seguimos con más. Bienvenida a tu mañana, comenzando este día lunes. De vuelta a clases, de vuelta a la realidad.

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con 37 minutos ya estamos de regreso en Bienvenida a tu Mañana. Oye, ¿qué lo hemos pasado bien hoy día? Estábamos de vuelta con ese tremendo temazo de Mon Laferte a esta hora. Tu falta de querer en este día de Only Women, solamente mujeres. Oye, no pudo venir la Eve hoy día, nuestra querida Eve Pérez, con su sección Mente y Cuerpo. Está con lumbago la Eve. No sé qué andaba haciendo el fin de semana, que le dio lumbago, no tengo idea. Pero no se puede ni mover. Ahí nomás le digo. No, le mandamos un besito a la Eve, que está ahí enfermita. Espero que nos está escuchando, por supuesto, a través de nuestro streaming de Radio Bienvenida. Le mandamos tremendo, tremendo besote, mire. Linda la Eve, oiga. Y otra cosa que tenía que contarles importante es dónde va a estar el vacunatorio móvil esta semana. Vamos a ver si ya subieron la información, porque la estaba buscando hace un ratito y no la habían subido todavía. A ver si está por acá. No. No me aparece. Ah, sí, acá está. Lo encontré. Lunes 6, o sea, hoy día va a estar en el líder de carretera del Cobre a partir de las 9 de la mañana. O sea, ya comenzaron hasta las 12 y media del día. Para luego en la tarde nuevamente estar vacunando contra la influenza y la neumo 23. La tarde, desde las 2 y media de la tarde hasta las 16 horas, hasta las 4. Así que si todavía usted no se ha vacunado contra la influenza y la neumo 23 y el COVID-19, vaya a hacerlo inmediatamente hoy día en el líder de la carretera del Cobre. Solamente tiene que llevar su carnet de identidad y listo. Obviamente, si hay personas de grupo objetivo antes que usted, se van a priorizar, pero eso no significa que usted no se pueda vacunar. ¿Cuál es el grupo objetivo para la vacuna? Personas de 60 y más años, personal de la salud, enfermos crónicos entre 11 y 59 años, gestantes en cualquier etapa de embarazo, estrategia capullo para familiares de lactantes inmunosuprimidos menores de 6 meses, trabajadores de la educación preescolar y escolar hasta octavo año básico. Ahora que los niños entraron nuevamente al colegio, sería súper bueno que los lleve a vacunarse. Trabajadores avícolas, ganaderas y criadores de cerdo y cuidadores de adultos mayores y funcionarios de establecimientos de larga estadía para los adultos mayores. Ellos son el grupo objetivo, el grupo prioridad. Ellos tienen prioridad al momento de vacunarse. Pero si usted está pasando por ahí y se quiere vacunar y no hay nadie, no hay ningún problema, lo van a vacunar con la buena voluntad que tiene siempre el personal de la salud, que va a estar ubicado hoy día en el líder de la carretera del Cobre.

Y también estamos con prohibición de uso de estufas, a leña por mala ventilación en el Valle Central de O'Higgins. Estamos con alerta ambiental para hoy día lunes por esta mala calidad del aire. Atentos, atentos, porque la Delegación Presidencial Regional declaró alerta ambiental para hoy día lunes 6 de julio en nuestras 17 comunas del Valle Central de O'Higgins. Todo esto debido a las malas condiciones de la ventilación que tenemos. La medida prohíbe encender estufas a leña, permite solo calefactores a pellet y restringe la actividad física a intensidad moderada en recintos cerrados. También se prohíben calderas a leña o carbón sin acreditación de emisiones y toda denuncia que usted quiera hacer, si está usted vio algo extraño, si usted vio que alguien está incumpliendo estas reglas, usted inmediatamente se va a poner ahí su antifaz de vieja chepa y viejo chepo, sí, de acusete carecuete, y va a llamar inmediatamente, va a hacer una denuncia al WhatsApp que le voy a dar inmediatamente. Más 569-8903-6974. Más 569-8903-6974. El llamado es a respetar las medidas y optar por calefacción limpia, lo más importante.

que nos pidió una canción. Delante me la dijo, no la habíamos podido colocar. ¿Dónde está la canción? Uy, cuando me mandan cosas y no las puedo abrir, me da una rabia. Me encantaría que me manden escrito de repente las canciones. Por favor, que no fuera mucha la molestia, así nosotros podemos agilizar un poquito más el proceso, porque cuando me mandan los videos por YouTube, chiquillos, no puedo revisarlo, no puedo.

Ya, a ver, Baby Can I Hold You, de Tracy Chapman. Ahí está, la tengo. Para nuestro querido Elvis, que está en sintonía junto a nosotros. No sé si lo dije bien en inglés. Usted sabe que yo soy media ñurda para el inglés. Me cuesta. Pero le ponemos empeño. Le ponemos empeño y le ponemos el cariño. Y lo voy a explicar. Baby Can I Hold You, de Tracy Chapman. En Bienvenida a tu Mañana para nuestro querido Elvis. En esta mañana fría, día lunes.

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1: Con 47 minutos, quiero mandar un especial saludo también para toda la gente que trabaja en el hospital regional, que hace una tremenda labor día a día. Mandarle un besito ahí a todo el personal de la salud que nos escuchan también desde el hospital. Oye, tremendas las profesionales. Agradecer también por todo el servicio que realizan día a día. Yo sé que de repente uno se queja por porque la atención de repente no es la que uno quisiera, como en un servicio quizás privado, por los retrasos, pero créanme que las chiquillas ponen lo mejor de sí. No depende del personal de repente, chicos, no depende de ellos. Hay otros factores que entorpecen el proceso. Así que usted no se desquite con el personal de la salud, ya, porque ellos están ahí haciendo lo que más pueden. Incluso cuando no hay abasto, ellos le ponen ahí pecho al hombro nomás para poder, en el fondo, dar una buena atención, ¿ya? Uno piensa que a lo mejor yendo ahí, no sé, lo van a atender como reina, como rey. Se hace lo que se puede, chiquillo. Y eso uno lo tiene que vivir para darse cuenta, porque es muy fácil criticar. Es fácil de repente hablar de afuera y decir, no, esta cuestión, no, que no sé qué, que no sé cuánto. Como si dependiera del personal de la salud de repente estos atrasos. Así que para todo el personal de la salud del Hospital Regional le mandamos un tremendo besote. Oye, y destacar que tenemos un hospital hermoso, muy, muy bonito. Ordenadito, limpiecito. Y eso también hoy en día se agradece y lo tenemos acá, en Rancagua. Oiga, ¿se acuerda que antes le estaba contando esta película, Obsesión, que ha sido un éxito en taquilla, que de verdad ha roto todos los rankings a nivel mundial, porque ha sido una de las películas más vistas en los últimos años de terror, película de terror de la historia? Así le digo, mira, Obsesión, un fenómeno histórico que ya ha superado a la mejor película de terror de la historia. Si yo le dije, tiene que ver esta película porque es muy buena. Una película que no deja de hacer historia con un presupuesto de tan solo $750,000. Muy poquito presupuesto. En un momento en el que creímos haber visto absolutamente todo, la industria del entretenimiento siempre consigue sorprendernos con propuestas que rompen con lo establecido y también logran ser todo un fenómeno en masas. Ese es el caso de Obsesión, una película de terror con un presupuesto de tan solo $750,000 que ha logrado recaudar más de $370 millones. Imagínate. O sea, triplicó la cuestión. Más incluso. Una rentabilidad extrema y que ha conseguido colocar a la cinta dirigida por Curry Barker entre las más destacadas de la historia dentro de su género, consiguiendo superar incluso la considerada como la mejor película de terror de la historia. Es que es muy buena. Es muy buena. ¿Sabe cuál era la primera que ya superó esta obsesión? La primera era El Exorcista, dirigida por William Friedkin, adaptada a la novela de William Peter Blatty, una obra legendaria que conmocionó a espectadores de todo el mundo, generando un terror que llega hasta nuestros días. Obsesión, que es la película de la que estamos hablando, ha logrado una recaudación en Estados Unidos de $233.9 millones, superando los $233 millones que logró El Exorcista de el año 1973. Obsesión se ha convertido en la cuarta película de terror más taquillera de la historia de Estados Unidos, superando a la obra de Friedkin, que la opinión general destaca como el mejor film de terror de todos los tiempos. Por delante de Obsesión, otro clásico como Tiburón, con $273.6 millones. Yo le voy a contar un poquito de qué trata Obsesión para que se vaya motivando y vaya buscando esta película. La puede ir a ver al cine y también está en algunas plataformas también digitales. Esta sinopsis de la película dice lo siguiente: el anhelo romántico desesperado de un chico por su amor platónico de toda la vida desencadena un siniestro hechizo. Nikki, que es la protagonista, se vuelve irracionalmente obsesiva hasta convertirse en la sombra del protagonista Bear. Una fantasía aparentemente inofensiva que se convierte en una perturbadora pesadilla. No, si es muy buena, tiene que verla. No saco nada con contarle la sinopsis. Usted búsquela, véala, porque es muy, muy buena. De terror, sí, de terror, pero que en el fondo también deja una tremenda enseñanza esta película. Hasta qué punto puede llegar una persona por lograr el amor de otra. Pero estamos hablando de puntos extremos. O sea, cosas que nunca nadie se imaginó hacer. Bueno, esta película te las muestra. Así que véala, Obsesión, en este día de tóxicas.

Yo me comienzo a despedir cuando ya son las 10:53. Muchas gracias a todos ustedes por ser parte del matinal de radio. Bienvenida, lo pasamos increíble hoy día. Harta música, harto saludo, harta buena onda. Nuestra Connie también nos llenó de energía con todo lo que va a pasar en este mes de julio. Así que prepararse con Mercurio retrógrado. Ojo con los mensajes para los ex. Ojo, que después no diga que no le advertimos, ¿ah? ¿Eh? Atentos, atentos. 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Mañana nos vemos nuevamente con más matinal, música salsa, merengue, bachata. ¿Y sabéis qué? Le vamos a meter cumbia también los martes. Cumbia, salsa, merengue, bachata y cumbia. Todo lo más, todo mezclado. Tenemos mañana a nuestro dentista del pueblo y tenemos también a nuestro amigo Gabriel de Dermosalud Estética Rancagua, que mañana trae un invitado especial. Así que usted, páselo bien, disfrute, no se lo chancho. Yo me voy con esta canción. 10:55. Ando tóxica hoy día, yo sí. Porque ese hombre, ¿quién es ese hombre? Lo cantan las chicas malas. Chao, chiquillos, nos vemos mañana.

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3: El gobierno anunció que buscará extender el subsidio eléctrico hasta 2027 y acelerar una reforma al sistema de distribución de energía. La iniciativa apunta a mejorar la calidad del servicio, ordenar las tarifas, fortalecer la inversión y reducir los cortes de suministro. El gobierno implementará 5.000 subsidios para fomentar nuevas contrataciones, equivalentes al 50% del sueldo mínimo durante 4 meses. La medida busca enfrentar el aumento del desempleo y apoyar la creación de puestos de trabajo a partir de este mes. El pasaporte chileno se posicionó como el más fuerte de Latinoamérica según el Global Passport Index 2026, superando a Brasil, Argentina y Uruguay. El documento destaca por su alta seguridad técnica en 3 niveles y la amplia ventaja de movilidad global que otorga.
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2: El Instituto de Salud Pública emitió una alerta por un desafío viral en redes que promueve mezclar antigripales con alcohol. La autoridad advirtió que esta combinación puede provocar daño hepático grave, falla multisistémica e incluso riesgo de muerte en los jóvenes. Un veterinario chileno viajó a Venezuela para colaborar de forma voluntaria en el rescate, atención médica y reubicación de mascotas abandonadas o damnificadas. Su labor busca mitigar el impacto del abandono animal y promover la tenencia responsable en zonas críticas. CONAF concretó la reapertura de los parques nacionales en la región de la Araucanía tras el paso del sistema frontal. De todas las áreas silvestres protegidas de la zona, solo un recinto permanecerá cerrado debido a los daños provocados por el temporal hasta nuevo aviso.
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7: De deterioro y abandono, la Municipalidad de Rancagua publicó durante este mes de junio la licitación para recuperar dos de las principales ciclovías de la ciudad, Avenida La Compañía y Avenida San Martín, además de mejorar la seguridad vial en el cruce de San Joaquín con Bombero Villalobos. La iniciativa contempla una inversión municipal superior a los 510 millones de pesos y permitirá renovar más de 5 kilómetros de infraestructura utilizada diariamente por miles de vecinos de la comuna. Una nueva inversión que mejora la conectividad, fortalece la seguridad vial y sigue poniendo a Rancagua en marcha.
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12:05. ¿Qué tal? ¿Cómo le va? Buenas tardes. Comenzamos la segunda edición de Noticias a través de Radio Bienvenida en este día lunes 6 de julio. Estamos a través de nuestras señales 93.3 en Rancagua, 105.1 en San Fernando, 100.9 en Santa Cruz y 97.1 en Pichilemu y también a través de nuestra señal de internet www.radiobienvenida.cl. Y la invitación a que usted participe junto a nosotros, ayude también a informar de lo que pueda estar aconteciendo en algún lugar de la comuna de Rancagua o en otra comuna de la región de O'Higgins. Ya está disponible el WhatsApp más 569-50-2915-92, más 569-50-2915-92.

0: informaciones que tenemos ampliando en esta emisión. Control preventivo de carabineros termina con arma incautada en Palmilla. Joven deportista pichilemino falleció en un accidente de tránsito durante este fin de semana. Seremi de Salud refuerza vacunación contra la influenza y el sarampión en lo que fue el regreso a clases de los estudiantes en esta jornada.
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0: Comenzamos la entrega de las informaciones en noticias a través de Radio Bienvenida. Tenemos en estos momentos 14 grados de temperatura acá en Rancagua. Recordad que la Dirección Meteorológica anunciaba para hoy una máxima de 21 grados. Está raro el clima, puede que lleguemos a esa máxima para el día de hoy, pero está bajando un poquito más la temperatura, así que precaución para aquellos cambios. Nos acompaña y agradecemos como siempre su presencia acá en los estudios el Seremi de Gobierno, Matías Rivero Jara. ¿Cómo le va, Seremi? Bienvenido, muy buenas tardes.
1: Washington, muy buenas tardes, gracias por la invitación y nuevamente feliz de estar acá en Radio Bienvenida.
0: Gracias por estar, por acompañarnos y para informar varios temas que vamos a estar tocando en esta primera media hora de noticias en relación a distintos temas, como decíamos, sí. Si valga la redundancia. Hablamos de plan de inspección total, hablamos del desempleo regional y el crecimiento económico. Hay otros temas más que vamos a estar abordando, pero usted comienza, Seremi, para ir profundizando acerca de estos temas que son relevantes y son importantes, ¿no?
1: Bueno, muchas gracias, Washington. Y claro, el gobierno está trabajando intensamente para cumplir todos los compromisos que asumimos nosotros en campaña con la ciudadanía. Y cuando asumimos nosotros, Washington, incluso lo hemos conversado varias veces acá en la radio, tomamos el desafío de la inspección del Estado para saber efectivamente dónde está cada peso del Estado, para saber que efectivamente cada peso del Estado se está invirtiendo como corresponde, que son buenas políticas públicas. La semana pasada, el Ministerio de Secretaría General de la Presidencia, que es el órgano, el ministerio encargado, ¿cierto?, de esta inspección total, dio a conocer particularmente sobre las fundaciones que se transfirieron durante el periodo 2022 a 2026, cerca de 5,7 billones de pesos. Uh-huh. 5.700 millones de millones de pesos. Y de esta cifra, cerca de 1,4 billones, no acreditada todavía.

0: rendición. Esto puede significar que no enviaron la rendición a tiempo, puede significar que efectivamente hubo distintas trabas, ¿cierto?, para la rendición. ¿Y cuál es la misión del gobierno? Efectivamente, velar por el cumplimiento, por la responsabilidad fiscal, porque esto también, la responsabilidad fiscal pasa porque cada peso se ha invertido de una forma, y también obviamente Washington, para saber dónde están esos dineros, que es lo más preocupante hoy día, porque representa algo muy preocupante. Y obviamente la rendición de cuentas, cada vez que el Estado transfiere a distintas fundaciones, a servicios públicos, debe estar bien rendido, bien documentado, y obviamente como debe ser este chequeo de información, para que cada peso se gaste como corresponde.
1: Seremi, ¿todos los gobiernos están obligados a hacer este tipo de auditorías para ir conociendo estos resultados, para ir teniendo estos antecedentes?
0: No están obligados.
1: Ya.
0: ¿Por qué nosotros lo hicimos? Porque primero fue un compromiso que nosotros adquirimos en campaña hace un par de meses solamente, pero también Washington, por la necesidad de hacerlo. Hoy día el país no está creciendo. Vamos a hablar de empleo, pero el rumbo del país, la economía del país, no está creciendo. Nosotros venimos hace 10 años, y la región de O'Higgins también lo ha sufrido de esa forma, hace 10 años que el país y la región de O'Higgins crecen en promedio 2%. No estamos creando empleo, eso todo lo contrario, y hablaremos de eso, como lo decíamos. Por lo tanto, velar por cada cumplimiento. Cuando el Estado no crece, cuando el país no genera empleo, ¿qué es lo que ocurre? Que efectivamente no se están creando empleo, que el país efectivamente está gastando más de lo que tiene, se está endeudando, y también, particularmente la administración anterior, se proyectaron más los ingresos. Es decir, si nosotros, por ejemplo, proyectábamos que el año 2026 íbamos a tener 10 pesos y finalmente llegaron 6, eso también ocurrió. Por lo tanto, ¿qué está haciendo el gobierno? Está velando porque cada peso del Estado, particularmente en transferencia, en este caso como inspección total del Estado, se haya gastado como corresponde. Esta auditoría, por ejemplo, detectó hace un par de semanas atrás el tema de Junaef,
1: claro,
0: donde 14 mil millones de pesos o se habían pagado en colaciones que finalmente no se entregaron, o un sobregasto, ¿cierto? Por colaciones que efectivamente se pagó más de lo que costaban. Y este esfuerzo está haciendo el gobierno de Washington de ver efectivamente que cada peso del Estado se gaste como corresponde, porque finalmente, y esto es lo preocupante, Washington, 1,4 billones, para que tengamos la magnitud, son miles de millones de pesos. Junaef eran 14 mil millones de pesos. Acá estamos hablando de miles de millones de pesos, que es lo más preocupante. Y obviamente esto, vamos a ver qué ocurre. Se le están dando obviamente la instrucción a las fundaciones para que rindan como debe hacerlo. ¿Por qué no rindieron a tiempo, efectivamente? Y si en el caso, perdón, que nos encontráramos que efectivamente las cuentas no coinciden, poner esos antecedentes al Ministerio Público.
1: Uno siempre aterriza la información. ¿Fundaciones acá en la región de O'Higgins están involucradas en este 1,4?
0: Mire, hasta el minuto no tengo los antecedentes, no podría afirmar ni descartar, Washington.
1: Yeah.
0: Pero apenas si existiera esa eventualidad, obviamente la estaremos compartiendo y comunicando a los medios de comunicación.
1: Usted decía que ya se acercaron o ya se comunicaron con las fundaciones para que rindiera lo que corresponde, pero igual ya hay un atraso en esa rendición.
0: A ver, es que esta rendición tuvo que haberse
1: hecho. Porque ya tendrían que haberse
0: afectado. Esta rendición tuvo que haberse hecho desde el año 22 al 26.
1: Claro.
0: Eso es lo preocupante. Por lo tanto, el esfuerzo que está haciendo el gobierno, primero, ordenar las finanzas del Estado. Por eso que nosotros, Washington, hemos llevado adelante distintas iniciativas, los reajustes presupuestarios, porque el país no está creciendo económicamente. Y aquí, obviamente, el país, lo que no puede ocurrir es que el Estado y el país gaste más de lo que recibe como ingreso. Porque obviamente ahí estamos obviamente endeudando al país. Lo que no queremos hacer obviamente es eso. Pero lo relacionado al gasto público, efectivamente, nadie, ningún gobierno está obligado a hacerlo. Nosotros lo hicimos. Lo hicimos obviamente con esta auditoría donde participaron centenares de auditores que fiscalizaron cada peso de cerca de 500 servicios. Obviamente los resultados están saliendo a medida que las investigaciones avanzan. Pero lo importante, Washington, y en esto quiero ser muy responsable, en la medida que nosotros veamos que cada peso del Estado no se invirtió en lo que se prometió en un inicio, en que efectivamente, por ejemplo, una fundación gastó en algo que no se debía, nosotros estamos haciendo hoy día el esfuerzo de decirles, de comunicar, hay que ordenar esto. Y obviamente, cuando tengamos más antecedentes, cuando estas investigaciones e instrucciones avancen, obviamente las estaremos compartiendo.
1: Sumamos otro tema, y usted ya lo planteó anteriormente, lo que es el tema del desempleo regional y lamentablemente el crecimiento económico, porque esto hay una afectación, sí, que está haciéndose sentir bastante fuerte.
0: Sin lugar a duda.
1: 10,2% en la cifra de desempleo acá en la región de O'Higgins.
0: Bueno, primero manifestar obviamente la preocupación. Acá estas cifras no son positivas, lo sabemos, y debemos entender también el contexto. Hoy día hay cerca, usted lo dijo, 10,2% de desempleo en la región de O'Higgins, poquito menos a nivel nacional, pero somos una de las regiones que tiene dos dígitos, cierto, de desempleo.
1: En hombres y en mujeres.
0: Junto a otras cuatro. Más en mujeres, imagínense, más en mujeres y en jóvenes.
1: Uh-huh.
0: ¿Qué es lo que está haciendo el gobierno? Y en esto quiero ser muy enfático. Primero, mañana, martes, vamos a tener una mesa pro empleo. con los distintos ministerios, con los distintos servicios, Cercotec, FOSI, etcétera, para obviamente presentar los lineamientos. Tenemos la meta obviamente de crear más y mejores empleos y también obviamente crecer económicamente. Acá, Washington y auditores, la mejor política pública para crear empleos es el crecimiento económico. En la región de O'Higgins, solamente en la región de O'Higgins, hay más de 2.000 empleos que están detenidos en evaluación ambiental. Hoy día, el sistema de evaluación ambiental registra más de 30 proyectos de inversión que están en distintas etapas, más de 2.000 millones de dólares, más de 2.000 empleos que están detenidos. ¿Qué es lo que tenemos que hacer? Acelerar esas evaluaciones. Pues.
1: ¿Por qué están detenidas, Jeremy?
0: Por la permisología, por distintas permisologías. Distintas obras no avanzan, ¿por qué? Por ejemplo, encuentran el ministro de Vivienda, lo dijo hace algún minuto, la obra está detenida, por ejemplo, porque encontraron una rana, porque encontraron restos, por ejemplo, de cerámica. Esas cosas obviamente hay que tomarlas con mucha precaución, pero nos impiden también el desarrollo. Lo que nosotros estamos haciendo en Washington es un llamado urgente a crecer económicamente. Tenemos que volver a traer inversiones. Y lo dijimos nosotros en su minuto acá en la radio. ¿Dónde se están yendo hoy día las inversiones en minería? No están viniendo a Chile. Se están yendo a Perú, Argentina, a Estados Unidos y Canadá. Las tenemos que volver a traer a Chile. Por eso nosotros presentamos también el Plan Nacional de Reconstrucción, que hoy día se está discutiendo de forma particular en el Senado de la República. Ya se aprobó en la Cámara de Diputados, ahora empieza su tramitación en particular en el Senado de la República, porque es importante. Esto le va a entregar a la región de O'Higgins, escuchemos bien, más de 300.000 beneficiarios, por ejemplo, para formalizar un empleo. Esto le va a inyectar inmediatamente a las pymes más formas para que contraten y formalicen. O sea, acá no solamente tenemos en materia laboral, Washington, el desempleo, tenemos un alto grado de informalidad laboral, particularmente en mujeres. Y yo le sumo otro tema también que estamos trabajando, y lo decíamos, parte del desempleo es femenino,
1: sí,
0: y en jóvenes.
1: Y bastante.
0: Tenemos, ¿qué estamos haciendo nosotros y lo que tenemos que hacer? Fomentar la contratación femenina. Sala CUN Universal. El gobierno propuso hace un par de semanas atrás este proyecto que se está discutiendo en el Congreso Nacional, una indicación para qué, para llevar adelante un proyecto de Sala CUN Universal. ¿Qué es lo que tenemos hoy día? La empresa activa la Sala CUN con 20 mujeres como mínimo, ¿cierto? ¿Y qué es lo que hace la empresa finalmente? Contrata 19 mujeres para obviamente no avanzar esto. Y esto impide obviamente avanzar en la implementación de la Sala CUN para las mujeres. ¿Qué es lo que queremos hacer nosotros? Hacerlo universal, para que no existan barreras de contratación femenina, para que seamos capaces de insertar laboralmente a las mujeres. Y algo muy importante, la responsabilidad parental, la crianza de los niños es del padre y la madre. Hoy día los efectos del cuidado lo está sufriendo la madre. Tenemos que ser capaces también de cambiar ese chip de manera cultural también, que la crianza de los niños es de corresponsabilidad parental. La Sala CUN Universal, el proyecto de reconstrucción nacional y acelerar también todos los dos proyectos que están detenidos en tramitación ambiental es una urgencia, la estamos haciendo como país. De hecho, desde el 11 de marzo a la fecha hemos aprobado a nivel nacional cifras históricas de inversión. Esto se va a traducir en mejores empleos, pero lamentablemente nosotros, Washington, y quiero ser muy franco en esto, asumimos y estamos asumiendo políticas que en el pasado se debatieron y que tenían consecuencias en el empleo, y nosotros estamos viendo eso en la actualidad.
1: ¿Se está contra el tiempo desde el punto de vista de lo que es la generación de empleo, tomando en consideración que ya va de ejercicio desde marzo a la fecha 4 o 5 meses de gobierno?
0: A ver, aquí lo dijo el ministro, estamos en una emergencia laboral. Y en una emergencia, ¿qué es lo que tenemos que hacer? Actuar rápidamente. Acá lo que le decía, hemos y estamos aprobando obviamente proyectos de inversión, acelerando la tramitación, estamos obviamente con la discusión en el Senado de la República. Aquí todos estos esfuerzos, Washington, son en conjunto, ¿cierto? Todas las instituciones del Estado. El gobierno presenta y tiene en el Congreso Nacional distintas iniciativas que van a beneficiar obviamente a la creación de empleo. Lo decíamos, Sala CUN, el proyecto de reconstrucción nacional, lo decíamos, 300.000 trabajadores se van a ver beneficiados solamente acá en O'Higgins con la formalización del empleo. Miles de jóvenes van a poder emplearse con una ayuda directa a las pymes. Además, de forma paralela, estamos con todas las ayudas del Ministerio del Trabajo, con la entrega de subsidios también para ayudar con la contratación de personas, particularmente jóvenes y mujeres. Por lo tanto, estamos debatiendo de manera legislativa muchos proyectos de ley. Esperamos que se apruebe lo más rápido posible, porque esto le va a entregar seguridad, empleo y crecimiento económico al país.
1: Estamos conversando con el Seremi de Gobierno de la región de O'Higgins, Matías Rivero Jara. Otro tema también, Seremi, que se dio a conocer durante estas últimas semanas es la modificación al sistema de admisión escolar, el sistema SAE, en donde se estaría terminando un periodo que se ha criticado bastante en relación a cómo llegaban los muchachos, los niños, a los distintos colegios, ¿no?
0: Bueno, ese es un debate, Washington, que viene hace mucho tiempo, ¿eh? Nosotros lo mencionamos en campaña y ahora lo ejecutamos a través de un proyecto de ley. ¿De qué forma? Hoy día, el sistema de admisión escolar, el SAE, opera bajo cuatro criterios. Tener, por ejemplo, ser hijo de un funcionario, tener un hermano, un familiar dentro del colegio. Pero esos criterios dejan afuera a 4 de cada 5 niños. Hoy día, 8 de cada 10 niños quedan afuera de esos 4 criterios. ¿Y cómo selecciona el colegio? A través de un mecanismo aleatorio, el azar, como popularmente se conoce como tómbola.
1: La tómbola.
0: La tómbola, es decir, 4 de cada 5 niños. ¿Qué es lo que estamos proponiendo nosotros? Avanzar de un sistema que no elimine el SAE, sino que crea un mecanismo paralelo para que el colegio elija o me quedo con el SAE o con este nuevo proyecto. ¿Y este nuevo proyecto qué hace? Primero, le entrega un protagonismo relevante a la familia, para que la familia vuelva a tener, Washington, como lo tenía hace mucho tiempo, el derecho, el privilegio y el deber también de elegir la educación de sus niños, para que la familia también elija los proyectos educativos donde mejor ellos crean que sus hijos puedan desarrollarse. Eso es lo primero, protagonismo a la familia. Lo segundo, reconocer el mérito. Hoy día muchos jóvenes, muchos estudiantes quedan fuera de la postulación a los establecimientos vocacionales, aunque tengan buenas notas. Queremos que el mérito, que los estudiantes que quieren estudiar en un liceo bicentenario, en un colegio, ellos quieran estudiar ahí, lo puedan hacer. Porque el valor, el capital humano, debemos cuidarlo. Y lo último, entregarle también a los una autonomía a los colegios, a los establecimientos vocacionales, para que elijan también a qué familia, a qué joven y a qué proyecto educativo ellos quieren invitar a ser parte.
1: Claro, lo que hablamos, Seremi, es que todo va en base a proyectos de leyes.
0: Claro que sí.
1: Pero hay que esperar cómo camina este proyecto en el Senado, la Cámara de Diputados, y ahí es donde uno ve que hay tardanza, que no hay avance, que las conversaciones, que los desacuerdos. Entonces quedamos siempre como a la espera de cuándo se resuelve esto, cuándo avanza realmente.
0: Mire, sobre los proyectos económicos, particularmente el proyecto de reconstrucción nacional, esperamos que esto esté aprobado lo más rápido posible. Lo decíamos, Chile obviamente está viviendo una emergencia laboral. Este proyecto de reconstrucción viene a solucionar, a crear empleos. Tenemos la meta, obviamente, de avanzar en la creación de empleo, y la Sala Cuna va a hacer lo mismo, y el SAE también. Son proyectos de ley, Washington, que uno espera que se tramiten con la mayor celeridad posible en el Congreso Nacional. Nosotros no nos podemos saltar el Congreso Nacional en estas materias.
1: No, estás de acuerdo.
0: Y obviamente aquí el esfuerzo y la invitación que hacemos también es a los parlamentarios a discutirlo rápidamente, a discutir estos temas, la economía, la educación, porque son temas que efectivamente van a ser importantes para la creación de empleo, formalizar empleo femenino, formalizar empleo a los jóvenes, y también va a permitir algo muy importante en la educación, que es que los propios familias, los propios establecimientos y los propios estudiantes elijan también a qué colegio o a qué alumno quieren recibir en su establecimiento educacional. Son proyectos, Washington, que nosotros presentamos, enviamos al Congreso y están obviamente con la urgencia respectiva para que esto vuelva y sea una realidad lo más rápido posible.
1: El Plan Chile Adelante. El 30 de junio finalizó el tema de la activación del cupón de gas, que ya mucha gente lo ha utilizado, y eso obviamente da tranquilidad. Recordemos que esto lo pueden utilizar hasta el mes de septiembre, pero la activación propiamente tal ya finalizó aquel proceso.
0: Bueno, la activación del cupón finalizó el 30 de junio y la verdad las cosas es que estamos muy contentos. Más de 300.000 personas, familias más bien dicho, activaron este cupón, y como usted lo decía, es un beneficio que van a poder ocupar hasta el 30 de septiembre. Un compromiso del presidente fue entregar este beneficio antes de invierno, va a estar todo vigente todo el invierno hasta el 30 de septiembre, pero la verdad de las cosas es que más o menos fue un 70% de activación acá en la región de O'Higgins. Una buena cifra.
1: ¿Estaba dentro del promedio?
0: Estamos sobre el promedio, de hecho, sobre el promedio nacional. Somos una de las regiones que más activaciones tuvo también, y aprovecho también de agradecer a los municipios de Washington, que fue un apoyo bien relevante, ¿eh? Las Dideco, las oficinas de apoyo social, fueron un gran motor para activar también el IPS, ¿cierto? Chile Atiende, fueron un gran motor para activar también cupones de gas. Nuestros operativos gobierno en terreno en toda la región de O'Higgins para ir a las zonas con más difícil acceso, conectividad, estuvimos ahí también, y eso le va a permitir que más de 300.000 familias hoy día, desde hoy día hasta el 30 de septiembre, puedan hacer uso también de este cupón de gas. Ya queda solamente una carga, el 2 de julio se liberó la segunda, ¿cierto? El segundo tramo, y ahora el 21 de julio empieza el último liberación de tramo para las familias que lo activaron en esta última parte hasta el 30 de junio, que fue la última fecha para activar cupones, pero esto es un beneficio que va a estar vigente hasta el 30 de septiembre, 27.000 pesos, que va a servir incluso para una segunda carga, lo decíamos, si un balón de gas cuesta 21.000 pesos, y el cupón es de 27.000. Esos 6.000 pesos van a estar como remanente hasta el 30 de septiembre y va a utilizarse incluso también como un abono a esta segunda carga.
1: Sí, el trámite no es engorroso, no es complicado, incluso las mismas empresas que distribuyen el gas lo pueden hacer fácilmente. Y bien decía usted, lo ideal es sí que vaya a comprarlo al local, porque tiene un valor distinto cuando se lo van a dejar.
0: Bueno, de todas maneras, claro. De todas maneras, ese es el llamado también, claro. Pero lo importante es que acá se concretó una coordinación bien, bien importante de Washington, ¿eh? Los esfuerzos del gobierno, del Ministerio del Interior particularmente, que es desde donde sale este beneficio, ¿cierto? El Plan Chile sale adelante, particularmente el cupón de gas. Están también los municipios, está Banco Estado, que ahora tiene la labor, ¿cierto?, de realizar el canje vía Banco Estado a través de RootPay o la aplicación de Banco Estado o incluso la caja vecina. Todas las facilidades están puestas para que ahora las familias puedan canjear este cupón y esté disponible también para las más familias más vulnerables. Recordar que este beneficio acá en la región de O'Higgins teníamos obviamente una meta importante, pero es casi una cobertura completa para todos los hogares que son parte del registro social de hogares. Más del 86% de las familias que están en el registro social de hogares van a ser parte de este beneficio. Y lo decíamos, aquí participó el gobierno, el Banco Estado, los municipios también con el proceso de activación y también ahora los distribuidores de gas autorizados. Por lo tanto, se logró una buena campaña. En su minuto fue bien criticada, ¿cierto? Pero demostró ser que esta estrategia fue la más efectiva posible, con todos los canales dispuestos para la ciudadanía, desde la activación hasta el canje.
1: Exactamente. Y por último, Seremi, hablar del tema de seguridad y también hablar un poco de ese mismo tema a nivel local, porque hemos visto cómo han funcionado rondas preventivas que sí. Se han hecho a nivel regional, sí. No solamente a nivel comunal. Creo que eso también es un indicador dentro de lo que se está buscando y brindar y dar esa confianza y seguridad que la gente está esperando, ¿no?
0: Bueno, y nosotros lo dijimos, hoy día la seguridad es si usted de cualquier encuesta, es la principal prioridad de la ciudadanía y es la principal prioridad del gobierno. ¿Qué está haciendo el gobierno de Washington? Primero, todas las semanas tenemos comités policiales, todas las semanas, en Cachapoal, en Cardenal Caro y en Colchagua. ¿Para qué? Para obviamente coordinar distintas acciones entre carabineros, la policía de investigación y el Ministerio de Seguridad. Y obviamente llevar adelante la estrategia de seguridad del gobierno, y usted lo dijo muy bien y es claro, todas las semanas, prácticamente todos los días hay fiscalizaciones. Carabineros está recuperando el control de zonas donde antes no estaba. Algo muy, muy cortito. Por ejemplo, no en la región de O'Higgins, pero en la Araucanía. Carabineros y la policía no podían ingresar, por ejemplo, a Tomucuicui. En 90 días el gobierno y las policías ingresaron 3 veces. Esas son buenas señales, que estamos recuperando el control de zonas que se creían perdidas. Hoy día estamos imponiendo el Estado de Derecho y la presencia de carabineros. Y obviamente una promesa de campaña que estamos llevando adelante, que fueron fomentar las expulsiones de personas que ingresaron ilegalmente a Chile por pasos no habilitados y que cometieron delitos en Chile, y que además está avanzando de manera muy, muy oportuna y satisfactoria la construcción de la zanja, nuestro plan escudo fronterizo, que no solamente la construcción de la zanja. Uh-huh. Aquí hay mayor, cierto, tecnología por parte del ejército para seguir con drones toda la frontera norte, las coordinaciones con las policías, con el registro civil también en las respectivas aduanas. Estamos avanzando, estamos recuperando Washington, la seguridad es algo muy importante, y algo muy importante también son que carabineros y las policías estén en la calle, y lo estamos haciendo. Hace pocos días, yo lo dije todas las semanas, pero este fin de semana tuvimos operativo.
1: Exacto.
0: En Doñihue, en Chépica, en Lolol, en Santa Cruz y así en toda la región de O'Higgins. ¿Para qué sumar, cierto, la labor fiscalizadora en los fines de semana largo, particularmente el de la semana pasada? Pero que nos encontramos en Rancagua hace algunos días, 4.000 fiscalizaciones, más de 50 personas detenidas por esas fiscalizaciones, por personas que tenían antecedentes penales, por personas que estaban portando un arma blanca. Por lo tanto, estamos recuperando Washington, que las policías hagan su trabajo con el apoyo del gobierno. Quiero ser enfático en esto. El gobierno no se pierde, estamos apoyando a las policías. Y es importante que las policías sepan de este apoyo del gobierno, porque obviamente contar con el apoyo del gobierno para operativos policiales siempre que se agradece y es muy sano hacerlo.
1: Sí, me queremos agradecer la presencia. Solamente preguntarle lo último, ¿qué información tiene usted acerca de el proyecto por el tema de la luz? Recordemos que a contar de este mes de julio subió la luz y hay un proyecto que se ingresó con urgencia. ¿Qué información hay? Porque se esperaba que dentro de esta semana sí. Se pueda tener alguna respuesta.
0: Bueno, ayer lo dijo la ministra de Energía, Mónica Rincón, en el Estado Nacional de Televisión Nacional. El gobierno envió un proyecto de ley para seguir con este subsidio eléctrico, ¿cierto? Como usted dijo, era importante avanzar en esta política pública. Aparte, el gobierno está trabajando no solamente con la tarifa neta, ¿cierto? Obviamente, claro. De la tarifa eléctrica, sino que también estuvo durante todo mayo y junio en Washington con el subsidio eléctrico. Es importante era importante y es importante saber, por ejemplo, quiénes son las personas que necesitan o son electrodependientes, por ejemplo, y ese registro hoy día nosotros lo tenemos, y obviamente esto le va a ayudar a las familias a partir de septiembre una baja inmediata también en su cuenta de la luz. Bien. Y obviamente este proyecto que se está trabajando de manera legislativa en el Congreso Nacional, que va a permitir también bajar o disminuir las tarifas eléctricas.
1: Claro, pues el proyecto que también entró con urgencia, sí. Y a la espera que este proceso tuviera o las reuniones fueran avanzando rápidamente.
0: Exacto, claro que sí. Por eso nosotros, Washington, llamamos a la urgencia, a legislar responsablemente y a añadir también que el gobierno está dispuesto, tal como lo estamos haciendo con el proyecto de reconstrucción nacional. Nosotros justo atrás teníamos al ministro vocero de gobierno y ministro, claro, del interior hablando sobre este tema. Es importante llegar a acuerdos, dialogar, y en eso no nos perdemos.
1: Serimi, muchas gracias por haber venido.
0: Washington, una cosita muy corta sobre seguridad.
1: Sí.
0: Hablamos de frontera, hablamos de la construcción de la zanja, pero también hablamos sobre expulsiones. Más de 5 vuelos de expulsiones a Washington. Cuando asumimos el gobierno, más de 40.000 expulsiones pendientes de realizar. Estamos retomando. Solamente desde marzo en adelante, más de 1.000 expulsiones para expulsar a todas las personas que ingresaron ilegalmente a Chile por pasos no habilitados y que tenían antecedentes penales o cometieron delito en Chile. Estamos cumpliendo con esta promesa, avanzando en mayor seguridad para entregar, obviamente, un bienestar más oportuno a todas las familias de nuestro país.
1: Serimi, gracias por haber venido.
0: Muchas gracias, Washington. Que esté muy bien.
1: Nosotros vamos a una pausa y regresamos.

0: vamos a una pausa comercial y regresamos con más informaciones en Noticias en Bienvenida. Vamos a una pausa comercial y regresamos con...
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0: 12:34, continuamos con más informaciones y noticias a través de Radio Bienvenida y estamos ahora junto al director regional de Cercotec, Kevin Ortega. Nos saludamos, director, ¿cómo le va? Bienvenido, muy buenas tardes.
1: ¿Cómo están? Buenas tardes a los auditores de Radio Bienvenida, a nuestro amigo Washington y a todas las personas que nos escuchan a través de Bienvenida FM.
0: Así es, gracias por acompañarnos. Y importante también, dos temas importantes, valga la redundancia, que vamos a estar conversando en relación a lo que significa Cercotec y su programa de apoyo y que

0: vienen en esto de, valga la redundancia, ayudar y apoyar a quienes lo requieren, lo necesitan, como es, por ejemplo, el programa de desarrollo de ferias libres. Estuvimos presentes en la Feria del Manzanar cuando se lanzó este programa, lo que brinda, lo que ayuda, y creo que es importante darlo a conocer, director, y usted nos va contando un poco en detalle.
1: Primero, agradecer, Washington, a usted y a la radio por estar presente en ese lanzamiento. Nosotros lo que estamos haciendo y lo que nos pidió el presidente José Antonio Kast es precisamente ser el puente entre los emprendedores y las oportunidades que entrega el gobierno. Uh-huh. Por lo mismo, bueno, el Fondo de Desarrollo de Feria es un fondo bastante interesante. Tiene varios aspectos que queremos tocar. Lo primero es que tienen que ser organizaciones debidamente constituidas. Yeah. Segundo, esto tiene dos tramos súper importantes. El primer tramo es de 13 a 73 puestos. Una feria compuesta por 13 a 73 puestos podrían tener un aporte máximo de parte del servicio de 10 millones de pesos. Por otro lado, el tramo 2 es de 74 puestos o más, y esto podría optar a un monto total de 20 millones de pesos. Pero además de eso, tenemos una adicional de modernización, que son 10 millones de pesos extra a cualquiera de los dos tramos. Yeah. Y pero para esto el proyecto tiene que contemplar medidas, o mejor dicho, prácticas innovadoras y sustentables. Así que este fondo entrega entre 10 y 30 millones de pesos a las organizaciones que lo postulen.
0: Usted decía quiénes pueden postular puntualmente, pero acá sabemos que a nivel regional son varios los feriantes.
1: Totalmente.
0: ¿Tienen que estar todos bien constituidos como corresponde para poder tener esta opción a postular?
1: Sí, tienen que estar constituidos como organización.
0: Ya.
1: Ya, independiente de que en algunos casos de diferentes ferias existen uno o más sindicatos de la feria, pero, por ejemplo, el sindicato 1 de Feria X puede postular al fondo, pero el sindicato 2 en este caso no podría tampoco adjudicárselo porque sería la misma feria.
0: Ah, ya, entiendo.
1: Ya tener súper presente ese detalle.
0: Uh-huh. ¿Y cuáles son los proyectos que pueden ellos participar a postular fundamentalmente?
1: Esa es la parte interesante, buen amigo. Uh-huh. Porque pueden, por ejemplo, pueden postular a proyectos de infraestructura para poder mejorar la infraestructura de la feria, ya sea mejores toldos u otra cosa que estimen conveniente. Pero también hay diferentes otros tipos de proyectos, por ejemplo, luminarias.
0: Ya.
1: Pero esto lo podemos además poner con paneles solares. ¿Qué quiere decir esto? Que vamos a tener un mejor servicio, por ejemplo, en las ferias nocturnas de la región de O'Higgins. Todos sabemos que los viernes en la noche tenemos una feria en el sector poniente de Rancagua,
0: claro,
1: la cual podría tener una mejor iluminación con los fondos de este programa.
0: Y ahí se hace la postulación por quienes están a cargo de aquello, se reúnen y ahí vienen las presentaciones, y de ahí esto obviamente recae en ustedes las decisiones finales, porque tienen que pasar, como se conoce, este colador, ¿no? Para ir viendo cómo lo avancen, ¿no?
1: Por supuesto, es la forma de poder escoger los mejores proyectos y programas para nuestros vecinos de la región de O'Higgins. Uh-huh. Este programa tiene 240 millones de pesos en presupuesto.
0: ¿Ya?
1: Y lo que nosotros esperamos es poder apoyar entre 12 y 16 ferias de la región de O'Higgins.
0: ¿Ya?
1: Porque al fin y al cabo, todas las mejoras que puedan hacer nuestros amigos de las ferias se va a traducir en prestar un mejor servicio a sus clientes, que al fin son nuestros vecinos también.
0: Sí, y lo bueno que usted bien dice, director, se habla de las ferias de la región de O'Higgins, no se especifica en una comuna como uno podría pensar es Rancagua o es San Fernando o es Santa Cruz. Aquí hablamos de la región en general, ¿no? En los que puedan participar.
1: Totalmente, eso es sumamente importante. Esto es un fondo que está hecho para las 33 comunas de la región, así que los mejores proyectos son los que van a ganar. No hay ninguna comuna que tenga un fondo adjudicado previamente.
0: ¿Hay algún tiempo de participación en este programa?
1: Así es. Todos tienen que estar ahí muy, muy presentes, porque el miércoles de la próxima semana, o sea, el miércoles 15 de julio, a las 15 horas, se va a cerrar el proceso de postulación.
0: ¿Y hay algún catastro más o menos de cuántos los proyectos que se han presentado hasta ahora?
1: Eso no se lo puedo comentar. No quiero meter presión, pero ya hay bastantes proyectos presentados.
0: Claro, o sea, eso indica que ha llegado la información.
1: Ha llegado la información. Claro. ¿Saben por qué ha llegado la información? Porque nuestros amigos de Radio Bienvenida nos acompañaron cuando hicimos el lanzamiento de la Feria del Manzanar.
0: Sí. No, y eso creo que ayuda también, porque en definitiva es lo que se está buscando, que entre más participen, mucho más pueden ganar, y cada proyecto tiene su fin. El hecho de, como bien decía usted, ayudar a los feriantes a tener una infraestructura distinta, un cuidado distinto y una atención distinta a la comunidad.
1: Por supuesto, incluso la eficiencia energética, podemos ir mejorando todo eso. Pueden generar proyectos de seguridad, pueden generar... Vamos al caso específico. ¿Se acuerda usted que estuvimos en el Manzanal?
0: Exacto.
1: ¿Se acuerda lo que hicieron ellos?
0: Ellos instalaron un baño.
1: ¿Cuántas personas no van a la feria por la dificultad de poder ir al baño en el momento que está comprando? Exacto. Ellos redujeron ese problema a cero.
0: Exacto.
1: Y además, ¿qué hicieron? Aumentaron el negocio. Ahora tienen un negocio adicional a la feria.
0: Exacto.
1: Como

0: organización. Uh-huh. Así que los invito a todos los amigos feriantes que nos están escuchando a que hablen con sus organizaciones y postulen a este fondo, que es bastante importante.
1: ¿Reiterar la fecha de cuándo finaliza, director?
0: Reiteramos la fecha, es el 15 de julio a las 15 horas. Así que todavía les quedan 9 días para poder participar.
1: Estamos conversando hasta ahora con el director regional de Cercotec, Kevin Ortega. Y también otro programa que no deja también de llamar la atención es el Crece Sostenible, o el Fondo Crece, como se conoce, ¿no? ¿En qué consiste este fondo? ¿Hacia dónde apunta? Usted nos cuenta detalles.
0: Mire, se llama Crece Sostenible porque tiene una mirada diferente. Los programas Crece son programas que están diseñados para las empresas que ya facturan.
1: Yeah.
0: Por ejemplo, para postular el Crece tienen que haber facturado en el 2025 en el orden de entre las 200 y las 25.000 UFs. Este fondo contempla 214 millones de pesos a repartir, y lo que queremos es que 21 empresas de la región de O'Higgins puedan ser beneficiadas. Acá les voy a dar un detalle antes, se lo voy a repetir, yo creo, porque este fondo va a cerrar este miércoles.
1: Ah, ya.
0: El miércoles 8 a las 15 horas.
1: Ya.
0: ¿Ya? ¿Pero qué pueden hacer con el Crece Sostenible? Pueden generar programas de transición energética. Por ejemplo, si usted tiene un taller de, inventemos, de costura, y usted gasta demasiada electricidad, usted podría con este fondo, que es un fondo que cubre entre 7 y 9 millones de pesos, poder generar un programa de paneles fotovoltaicos para su local.
1: Ya.
0: Y eso va a reducir significativamente el gasto que tiene la empresa en cuanto a electricidad, y ese ahorro usted después lo puede invertir en otras cosas, en contratar a una persona, usted podría comprar más equipamiento de otra clase, etcétera, etcétera. Pero como es sostenible, también tiene otro aspecto muy importante que quiere cubrir. Por ejemplo, recursos hídricos. Digamos que usted tiene una fábrica de X cosa y su consumo de agua es sumamente importante en cuanto al gasto final.
1: Ya.
0: Con esto usted puede hacer un programa de mejorar grifos, mejorar el consumo de, reducir el consumo de agua a través de algún artículo tecnológico, algún equipamiento adicional. Y eso también le va a generar a la larga un ahorro significativo, el cual podrá reinvertir en su empresa, en contratar más personal, etcétera, etcétera, etcétera.
1: En este fondo, ¿pueden postular personas naturales, jurídicas, cooperativas?
0: En este fondo tenemos dos opciones.
1: ¿Ya?
0: Empresas constituidas, como le comentaba al principio, ¿ya?, que tengan una venta máxima, o sea, que fluya entre 200 y 25 mil UF, y también pueden postular cooperativas.
1: ¿Ya?
0: Que tiene el mismo requisito de las ventas entre 200 y 25 mil UFs.
1: Todos los antecedentes tienen que ser presentados como corresponde en ese sentido para acreditar lo que se solicita, ¿no?
0: Algún detalle sumamente importante. Yo entiendo que muchas personas ven estos programas, estos proyectos, y probablemente hay detalles específicos que no logran entender, pero le genera alguna duda. Pero en nuestra oficina, en Alcázar 40, ustedes tienen el punto MIPE. Acá hay una persona dedicada precisamente a poder generar y contestarle todas esas dudas. Además de eso, siempre los invito a algo muy importante, que es revisar la base del concurso, en www.cercotec.cl. Cualquier duda, antes de llegar al punto MIPE, lo mejor es revisar las bases y posteriormente ir con esta duda anotada y ser contestada in situ en la oficina.
1: O sea, siempre hay una ayuda para poder llegar a poder postular como corresponde, ¿no?
0: Como le comenté al principio, una de las cosas que nos ha pedido el presidente José Antonio Kast es ser el puente entre los emprendedores y las oportunidades. Así que una de esas vías que tiene el puente es poder contestar las dudas que tengan.
1: Director, ¿este subsidio no es reembolsable?
0: Ningún subsidio es reembolsable. Los que acabamos de comentar, ninguno es reembolsable.
1: Ya.
0: Es un aporte directo, un aporte en inversión para los emprendedores de nuestra región.
1: ¿Qué historia tiene este fondo desde el punto de vista de que anteriormente se haya hecho y qué resultados tiene, ha entregado?
0: Mira, yo te voy a contar un caso que vivimos, o sea, revivimos en San Fernando. Eran dos amigos, dos colegas que crearon una empresa dedicada justamente a los equipamientos de paneles solares,
1: yeah,
0: entre otras cosas. Y ellos lo que hicieron, no se compraron a sí mismos, ellos llegaron y compraron más paneles solares.
1: Yeah.
0: Y la reducción del costo de electricidad llegó casi a cero. O sea, la inversión fue de aproximadamente 9 millones de pesos, pero esto lo que generó fue que en el taller propiamente tal, la reducción del gasto de electricidad casi llegara a cero. Y ese ahorro posteriormente llega a ser una inversión importante al negocio. Ellos pueden contratar más personal, ellos pueden comprar otro equipamiento, ellos pueden hacer la inversión que estimen conveniente con ese ahorro.
1: cada comuna de la región tiene su propia realidad, y en ese aspecto, ¿cómo lo ha visualizado usted en base a estas mismas proyecciones y a la misma participación de la comunidad en ese sentido, director?
0: Lo que hemos visto es que hay un hambre por emprender. Las personas de verdad les gusta emprender, y el que emprende difícilmente vuelva al mercado laboral tradicional.
1: Claro.
0: Nosotros lo que hemos visto recorriendo la región de Higgins es precisamente eso. Las personas lo que quieren es reactivación económica, lo que buscan es que la economía local se fortalezca, y es sumamente importante eso. Vemos que como gobierno lo que estamos haciendo básicamente es apoyar lo que ellos quieren.
1: Sí, nosotros lo hemos visto a usted en varias participaciones con la comunidad donde Cercotec ha estado presente. ¿Qué significa de que Cercotec esté presente?
0: Esto responde a dos temas súper importantes. Lo primero es que creo que es la base como servidor público, estar en el territorio, estar con las personas, porque tenemos la información de primera mano. Uh-huh. Y para tomar decisiones siempre es bueno tener toda la información. Y lo segundo es cumplir con el mandato del presidente Kast, de apoyar el emprendimiento, de apoyar a los emprendedores en terreno, de estar ahí, de acompañar, no simplemente lanzar fondos por lanzar, sino saberlo y identificar también lo que ellos necesitan.
1: Y para usted, director, ¿qué significa haber llegado a ser director regional de Cercotec? ¿Qué significa este paso importante en su vida desde el punto de vista de lo que usted viene realizando?
0: Si lo llevamos al tema personal, una de las cosas que a mí me gusta es poder ayudar a las personas, uh-huh. Es poder ayudar a nuestros vecinos. Y llegar a Cercotec lo que me está dando simplemente son más herramientas para poder ayudar de mejor manera a nuestros vecinos emprendedores.
1: Uh-huh. ¿Y cómo es en ese aspecto trabajar en Cercotec? ¿Y qué tal el grupo humano de trabajo que usted tiene ahí en la oficina, en el lugar de trabajo?
0: Me tocó una fibra sensible. Uno cuando llega a un nuevo espacio, uno es nuevo.
1: Claro.
0: Uno no sabe con qué se va a encontrar, si lo van a mirar bien, lo van a mirar mal. Y yo me encontré con un equipo, con un grupo humano, pero sumamente bueno. Técnicamente de primer nivel, y segundo, personas que son apasionadas por su trabajo. Efectivamente, cada una de las personas que están trabajando en Cercotec O'Higgins y los centros de negocios son personas que les apasiona el emprendimiento y les apasiona apoyar el trabajo de otras personas.
1: Eso es una situación muy particular, y creo que eso también ayuda a darle avance a lo que se está buscando, como bien decía usted, de ayudar a la comunidad.
0: Justamente, sí. A ver, nosotros como gobierno lo que tenemos que hacer, y es lo que nos ha mandatado el presidente, es poder apoyar en el emprendimiento, apoyar en la reactivación económica y la generación de empleo. Y va sumamente en línea lo que está haciendo el equipo de trabajo.
1: Sí.
0: También los centros de negocio. Felicitar el trabajo de todos los centros de negocio también. Rancagua, San Fernando, Santa Cruz. Y comentarles que este viernes, ¿puedo decirlo o no puedo decirlo? Sí puedo decirlo. Este viernes vamos a abrir nuevamente el satélite que había en Pichilemu.
1: Ah, ¿en qué así, consiste? A ver, cuéntenos detalles.
0: Así que, ¿qué va a pasar? Ustedes saben lo que consiste un centro de negocio.
1: Sí.
0: Centro de negocio es un espacio donde le prestamos asesoría a los emprendedores, los apoyamos en lo que ellos necesitan. Tenemos uno en Rancagua, uno en San Fernando y uno en Santa Cruz. Pero en el litoral estábamos medio bajo, por lo mismo se decidió abrir nuevamente la oficina de Pichilemu. ¿Qué va a generar esto? Que las vecinos, emprendedores de Pichilemu y las comunas alrededor van a tener un espacio donde ellos van a poder ir a buscar asesoría, donde van a poder capacitarse y van a encontrar también un apoyo de parte de Cercotec y el centro de negocio para poder hacer crecer su negocio.
1: Qué bueno, qué buena noticia, porque en definitiva es un punto también que hay que considerarlo, ¿no? Lo que es el borde costero, lo que es todo ese sector, ¿no?
0: Todo ese sector, exacto. Uh-huh. Eso es lo ideal, que la oficina de Pichilemu pueda trabajar en el sector del secano, más que el secano, de todo el litoral.
1: De todo el litoral. Buena noticia entonces para los amigos de Pichilemu, a los emprendedores y todos los que van a estar participando a contar de este viernes, ¿no?
0: A contar de este viernes. Bueno, el viernes lo que vamos a hacer nosotros es precisamente el hito inaugural.
1: Ya.
0: Vamos a hacer el lanzamiento de hoy, la inauguración propiamente tal del centro de negocio.
1: Qué buena noticia, director, y creo que eso también ayuda. Me preguntan nuevamente, ¿cuáles son los tiempos para el Crece Sostenible?
0: ¿Cuándo se cierra? Acuérdense que el Crece Sostenible cierra este miércoles 8 de julio a las 15 horas.
1: Ya.
0: Todavía tienen tiempo.
1: ¿Y el otro de la feria?
0: Y el de la feria libre cierra el 15 de julio.
1: Ya.
0: O sea, este miércoles cierra Crece Sostenible a las 15 horas y el miércoles de la próxima semana cierra la feria.
1: Importante. ¿Y las páginas de Cercotec para que la gente se pueda involucrar y tener toda la información que requiere?
0: Recordar que lo más importante es que usted vea primero el fondo que quiere postular. Posteriormente a eso, meterse a la página web www.cercotec.cl, revisar las bases del concurso al cual quiere postular, y posteriormente, si ya tiene algunas dudas, por favor acercarse a nuestra oficina en Alcázar 40 y consultar en nuestro punto MIPE.
1: Ahí están todos los antecedentes que se requieren entonces para postular a todo lo que hoy Cercotec ofrece. Estamos hablando de dos puntos o dos programas puntuales, pero hay muchos, ¿no?
0: Hay varios programas más abiertos.
1: Sí, no recuerdo el qué, pero se conversó con el director nacional de Cercotec la semana pasada acá en la radio y dio a conocer un programa. No me recuerdo en este momento cuál fue, pero sí hablaba de que Cercotec siempre está preocupado de entregar información a quienes lo requieren y sobre todo a los emprendedores.
0: Perfecto, así es.
1: Bueno, director, le queremos agradecer la presencia aquí en la radio y, por supuesto, estaremos hablando de otros temas de aquí en adelante, ¿no?
0: Muchas gracias por la invitación. Espero poder estar acá. Cada vez que ustedes me inviten, yo voy a estar acá. La verdad, soy de las personas que a donde lo invitan va.
1: Qué bueno. Gracias por habernos acompañado, director.
0: Que le vaya muy bien. Muchas gracias. Que esté muy bien. Chau.

2:52, seguimos con más informaciones y noticias aquí en Radio Bienvenida. Como decíamos anteriormente, control preventivo de Carabineros se terminó con una alarma incautada en Palmilla. Carabineros del Retén Huique, dependiente de la Segunda Comisaría de Santa Cruz, detuvo un hombre de 23 años por porte ilegal de arma de fuego, tras un procedimiento realizado durante la madrugada del fin de semana en Palmilla. El hecho ocurrió cuando el personal policial efectuaba control preventivo en la calle Federico Errázuriz con Manuel Rodríguez, sector Los Cañones. El sujeto, identificado con las iniciales YFVM, huyó al ver a Carabineros, iniciando su seguimiento y durante la fuga arrojó un arma recuperada por el personal. El arma corresponde a una pistola CAP 9 milímetros sin número de serie. El detenido quedó a disposición del Ministerio Público. Y lamentablemente un joven deportista pichilemino falleció en un accidente de tránsito. Un trágico despertar tuvo el sábado recién pasado la comuna de Pichilemu luego de que un fatal accidente de tránsito cobrara la vida del deportista local. El siniestro, tipificado como choque, ocurrió en la madrugada en la intersección de Avenida La Concepción con calle Los Crisantemos. Producto del violento impacto y los graves daños registrados en el vehículo, lamentablemente se confirmó el fallecimiento del conductor en el lugar de los hechos. Por instrucción del Ministerio Público, las diligencias investigativas para esclarecer la dinámica de lo ocurrido quedaron a cargo de la sección de investigación de accidentes de tránsito CIAT de Carabineros de Cachapoal. La teniente Roxana Flores, tras encabezar el trabajo especializado en el sitio del suceso, indicó que el respectivo informe técnico pericial será remitido a la Fiscalía. En ese contexto, la autoridad policial fue enfática en reiterar el llamado a la ciudadanía para que la conducción se realice siempre estando atentos a las condiciones del tránsito y respetando rigurosamente la normativa legal vigente estipulada en la ley 18.290. La noticia enlutó rápidamente a la comuna y en especial al mundo del fútbol amateur al confirmarse que la víctima era Ángel Galleguillo González. Mediante una sentida declaración pública, el Club Deportivo Pañul despidió con profundo dolor a su integrante, manifestando su inmensa tristeza que deja su inesperada partida. La institución deportiva destacó que era mucho más que un jugador, recordándolo como un socio activo, un colaborador incansable, y un pilar fundamental para su equipo. Sus compañeros y amigos aseguraron que su memoria y legado, marcado por su constante compromiso, su alegría y su innegable pasión por el fútbol, vivirán por siempre en cada rincón de la cancha, en cada entrenamiento y en cada partido disputado.

Bueno, y se registró un sismo de mediana intensidad en la región de Valparaíso a O'Higgins. Durante esta jornada se registró un sismo de magnitud preliminar 5 al norte de Quintero, en la región de Valparaíso, según informó el Centro Sismológico Nacional de la Universidad de Chile. Acá en la región de O'Higgins, el movimiento telúrico alcanzó una intensidad de grado 3 en las comunas de Rancagua, Machalí, Codegua, Las Cabras, Litoeche y Navidad. El epicentro se ubicó al norte de Quintero, en la región de Valparaíso, con una profundidad de 26 kilómetros. El temblor también fue percibido en la región de Valparaíso, Metropolitana y nuestra región.

Y el Seremi de Vivienda supervisó avances de obras del programa Quiero Mi Barrio acá en Rancagua, con el propósito de supervisar en terreno el avance de proyectos de recuperación urbana y fortalecer un trabajo con las comunidades. El Seremi de Vivienda y Urbanismo de O'Higgins, Cristian Villegas, recorrió los barrios Dintrans, La Ribera, Las Rosas y Manuel Rodríguez, acá en Rancagua. La visita se realizó junto al equipo del programa Quiero Mi Barrio para conocer el estado de las obras y dialogar con los vecinos y los dirigentes. En el barrio Dintran, en el sector La Ribera, Las Rosas, se desarrollaron la construcción del Parque Cachapual, el mejoramiento del eje Santa Mónica Eusebio Lillo y la obra de confianza de seguridad vial, y esta última ya está finalizada. En tanto, en el barrio Manuel Rodríguez continúa las obras de consolidación de las áreas verdes de Patria Vieja Sur y del eje transversal al Dunate con Patria Vieja Norte, además de iniciativas sociales como la creación de un mural que rescata la historia e identidad del sector. Durante este recorrido, la autoridad sostuvo reuniones con dirigentes y vecinos para conocer sus impresiones sobre el desarrollo de las intervenciones y recoger las necesidades de cada barrio. Cristian Villegas señaló que, por mandato del presidente José Antonio Kast, estamos impulsando una gestión cercana a las personas, donde el trabajo en terreno es clave para asegurar que las obras respondan a las necesidades reales de los vecinos. Agregó que estas visitas permiten supervisar el avance de los proyectos, escuchar a la comunidad y seguir construyendo barrios más seguros, con mejores espacios públicos y una infraestructura que contribuya a una mejor calidad de vida para las familias. Las iniciativas buscan mejorar los espacios públicos y fortalecer el entorno urbano de ambos sectores. Desde la Seremi de Vivienda y Urbanismo señalaron que estas visitas forman parte del seguimiento permanente del programa Quiero Mi Barrio, iniciativa que promueve la recuperación integral de los barrios mediante inversiones en infraestructura y participación ciudadana, favoreciendo el desarrollo de entornos más seguros, inclusivos y con mayores oportunidades para sus habitantes.

0: Y con esa última información damos término a esta segunda edición de noticias a través de Radio Bienvenida, agradeciendo su sintonía. Ya en breve comienza Fuera de Juego con toda la información deportiva. Que tengan buena tarde.
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1: Un análisis de la fintech Ebury reveló que Japón es el destino más conveniente para los turistas chilenos, donde su poder adquisitivo aumentó un 19,4% respecto a Chile. Por otro lado, Estados Unidos y Europa también son favorables, mientras que Brasil y Argentina perdieron rendimiento. En Argentina, cuidadores de un bioparque utilizan un oso de peluche para criar a una cría huérfana de oso hormiguero gigante. El juguete simula el pelaje y la protección de la madre, permitiendo que el pequeño se aferre a él para reducir su estrés. El último informe de riqueza global del banco suizo UBS reveló que unos 2.600 chilenos superaron un patrimonio neto de $1 millón en 2025. Esto representa un crecimiento del 3,9%, superando los avances registrados en México y Brasil.
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12: 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Comprueba periódicamente que todas funcionen y enciendan correctamente, ya que si se encuentran desalineadas, pueden ser peligrosas para ti y también para los otros vehículos. También la importancia de revisar los fluidos, el limpiaparabrisas y el líquido de frenos, entre otros, se deben revisar una vez a la semana para evitar complicaciones en el funcionamiento del vehículo. También los limpiaparabrisas, es importante cambiar las cuchillas del limpia parabrisas por lo menos una vez al año para evitar una visión borrosa en el futuro. 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

¿Qué tal? ¿Cómo les va? Buenas tardes. Comenzamos Fuera de Juego a través de radio. Bienvenido en este día lunes 6 de julio de este 2026. Estos son algunos de los titulares para la presente emisión. En el fútbol, en el Mundial 2026, en los octavos de final, los partidos jugados durante este fin de semana, Marruecos dejó fuera de carrera a Canadá, a uno de los países organizadores, quiero decir. Francia, en tanto, venció a Paraguay. Noruega, ayer venció a la selección de Brasil. E Inglaterra, en el Estadio Azteca, también dejó afuera a otro país anfitrión como es la selección de México. Para hoy, continuando con los octavos de final, están programados los partidos entre Portugal con España, jugarse a partir de las 15 horas, y más tarde, a las 20 horas, Estados Unidos enfrenta a Bélgica. Saltamos a lo local, en la Copa Chile. Este fin de semana se jugó gran parte de esta quinta fecha de este torneo, donde destaca, dentro de algunos resultados, el empate de Deportes Iquique con Coquimbo Unido, el triunfo de la Universidad Católica ante Deportes Copiapó, el buen triunfo de Deportes Santa Cruz ante el Audax Italiano de local y el también buen triunfo de O'Higgins de visitante ante la Unión Española. Para hoy está previsto el cierre de esta fecha con partidos programados. Dos encuentros en la misma hora, 19:30. Colo-Colo en el Monumental recibe la visita de Deportes Recoleta y, como decíamos, en el mismo horario, Deportes Concepción en Talcahuano jugará ante Deportes Temuco. En las movidas de invierno, que no son muchas, que me llamó la atención, que no son muchos los movimientos que se han dado a nivel de incorporaciones. Everton de Viña del Mar anunció la llegada del futbolista colombiano Andrés Juan Arroyo Romero. Y el volante paraguayo Hugo Martínez, de 26 años, es la nueva incorporación de Deportes Limache. Y en O'Higgins, los celestes lograron un importante triunfo ayer por 2-1 sobre Unión Española en el Estadio Santa Laura, Universidad SEC, duelo correspondiente a la quinta fecha, quedando a un paso de clasificar a los octavos de final de este torneo. Con anotaciones de Bastián Yáñez a los 5 minutos y a los 12 minutos de Arnaldo Castillo de penal, los dirigidos por Luca Bobaglio sumaron sus 3 puntos que lo dejaron en el segundo lugar del grupo E con 8 unidades. Bueno, ya como es sabido, ahora el plantel y cuerpo técnico comienzan a enfocarse en el próximo desafío. ¿Cuál es? La semifinal de la Copa de la Liga, donde este jueves 9 de julio los rancagüinos enfrentarán por el partido de ida en Chillán a Ñublense a partir de las 19 horas. La revancha está programada para el domingo a las 20 en Rancagua. Esto y más en esta emisión de Fuera de Juego, que ya comenzó aquí en Bienvenida.

0: 13:10. Gracias por acompañarnos en esta emisión de Fuera de Juego aquí en Radio Bienvenida. ¿Cómo le va, Mauro García?
1: ¿Qué tal, Washington? ¿Todo bien?
0: ¿Mucho frío afuera, no?
1: No, la verdad es que está cálido. Está rico. No hay viento. Yo sentí un clima cálido.
0: ¿Usted sintió?
1: Agradable.
0: Ya. ¿Sintió el temblor?
1: Sí, sí, sí. Estaba conectado con unos compañeros terminando un examen.
0: Sí, ¿cómo le fue el examen?
1: Mañana lo presento.
0: Ah, mañana.
1: Sí. Ya.
0: Ojalá que le haya bien.
2: Ojalá.
0: ¿Cómo le va, Luis Cáceres Díaz?
2: Muy bien, por lindo día en Rancagua.
0: Estoy enojado contigo, Lucho, cada vez que decís eso. Claro, porque tú dices lindo día a esta hora, pues.

0: Ah, bueno, pues sí.
1: Claro.
0: Es lo que vale.
1: Como decía mi padre en su momento, cuando uno era más joven, en realidad. El día no empieza cuando el sol está acá al medio, me decía.
0: No. Tenía toda la razón.
1: Ah, te dais cuenta que éramos un poco flojos, ¿no? Me decía, cuando estábamos de vacaciones, mi padre decía eso. Oye, para ustedes, ¿eh? El día no comienza cuando el sol está aquí al medio.
0: Ya. ¿Y para el término del día?
1: Ah, ya, no, porque es que ¿cuál era el fin? Que había que hacer las cosas temprano para después tener los permisos, que era o de ir a jugar a la pelota, o de ir a la piscina, o de hacer otras actividades. Cuando no hacíamos eso, después nos decía, nos daba, oye, el día no comienza acá, era más complicado porque había que hacer todo al mismo tiempo. Y ahí no sé.
0: No, me refería yo a la llegada de la noche.
1: No, entretenido.
0: Sí.
1: Sí.
0: No había
1: tal. No. Todo era tranquilo.
0: Qué bueno que trabajaba el turno tu madre.
1: Sí, pues. Gracias, Santurno, como decían por ahí. No. Se echaba de menos de repente, claro, estaba, porque había cuando se compartía con él. Pero bueno, es parte de la historia. Ya está disponible el WhatsApp para que usted pueda participar e interactuar junto a nosotros. El +569 50 29 15 92. +569 50 29 15 92. Para hablar de lo que fue el triunfo de O'Higgins y obviamente lo que viene para el cuadro rancagüino este día jueves, en donde se juega el partido de ida por la semifinal de la Copa de la Liga, que muchos están anhelando, que muchos quieren que llegue pronto, que muchos quieren que O'Higgins comience con el pie derecho. Pero eso vamos a estar analizando en esta emisión. Y el Mundial, muchachos, ¿qué les ha parecido los partidos que se han dado? Lo que pasó con Paraguay-Francia, por ejemplo. Lo de ayer mismo, esto de que Inglaterra en el Estadio Azteca elimina a la selección de México. Ha estado hasta ahora entretenido.
2: La eliminación de Brasil.
1: ¿Qué más decir, no? Sí. Ajá. Con Erling Haaland a la cabeza. Bastante cosas que se han dado en este mundial, muchachos, ¿eh?
0: Fíjate que ahí el Erling Haaland, como tú dices, ratifica lo mismo que hace, ¿no es cierto?, en su país, o sea, en la competencia donde él participa, haciendo goles. Ayer hizo un gol de fuera del área.
1: Sí, un tiro directo al arco.
0: Claro, generalmente lo vemos ahí entre punto penal y área chica.
1: Que también hizo uno igual.
0: Sí, por eso. Que generalmente lo vemos ahí, pero ayer le dieron la posibilidad y pateó de fuera del área, 2-3 metros, gol. Así es la cosa.
2: Sí, hay muchos que dicen que quizás no es sorpresa la eliminación de Brasil, porque en estos últimos años no tiene una selección, digamos, potente o con un jugador que sea más sobresaliente que el resto. Pero yo creo que, al menos para mí, siempre va a ser sorpresa que Brasil quede eliminado en unos octavos de final.
1: Sí, lo hablábamos ayer, que en la instancia de octavos de final, la última eliminación de Brasil fue en Italia 90.
0: Ya.
1: O sea, varios años pasaron para esa eliminación. Si bien, por ejemplo, cuando fue Brasil, fue en semifinales que quedó eliminado en el Mundial de Brasil, perdió con Alemania.
2: Con Alemania.
1: En la goleada, perdió 7-1.
0: Sí.
1: Pero claro, esto, el tema está en que uno se acostumbró a ver selecciones en su momento que tenían un palmarés muy importante a nivel de jugadores y a nivel de juego. Situación que hoy sigue teniendo el palmarés a nivel de jugadores. ¿Qué quiero decir con esto? Jugadores que destacan y que están en las principales ligas de Europa, disfrutando, jugando y qué sé yo. Pero se perdió la esencia que ellos tenían como selección a nivel local, lo que marcaban, lo que era el fútbol brasileño. Uno sabe que el fútbol, por ejemplo, el fútbol paraguayo siempre ha sido aguerrido, siempre ha sido de lucha, siempre ha sido de disputar el balón, sí. De roce. Y cuando quieren poner técnica, muchas veces no avanzan. Pero después, cuando vuelven a sus orígenes, comillas, sacan resultados. O sea, Paraguay, en base a eso, logró continuar en carrera en el Mundial. No así Uruguay, por ejemplo.
0: Claro.
1: Uruguay cambió la dinámica del fútbol que nos tenía acostumbrado Uruguay en de antaño y que ahora le quisieron poner un poquito más de técnica al juego, velocidad al juego, con la idea de Bielsa, y no dio resultado. Entonces, si uno analiza lo que está pasando, por ejemplo, ¿qué selección hoy mantiene un poco su dinámica dentro de lo que significa característica? Claro, Argentina va a ser campeón.
0: Claro.
1: Pero la mayoría de los jugadores argentinos no juegan en su medio local.
0: Sí, pero hay algo importante ahí, que han mantenido su entrenador.
1: Sí, la idea.
0: Han mantenido su entrenador, han mantenido la idea desde el juego. Además, no podemos negar, ¿no es cierto?, que tienen buenos jugadores, tienen muy buenos jugadores. Entonces, y el técnico le ha ayudado mucho, porque el técnico ya viene con unos años atrás, ¿no es cierto?, sabiendo todo bien. O sea, tiene el puzzle completo. ¿Dónde le podría fallar un jugador y todo aquello? Distinto es, fíjate, que Brasil, con un entrenador que no es brasileño. Otro equipo que nombraste tú recién,
1: Uruguay,
0: también con un entrenador que no es uruguayo. Entonces también esa esencia de ser un director técnico de tu país, te ayuda mucho.
1: Pero no te lo da todo, por Lucho.
0: No,
1: porque,
0: de acuerdo.
1: Porque imagínate, cuando aquí Chile tuvo a Bielsa,
0: ¿ya?,
1: bien o mal, hubo una mejora en un aspecto,
0: ¿ya?,
1: en la dinámica, en correr, en presionar y en ser protagonista. Con Sampaoli fue lo mismo, y los dos no eran chilenos.
0: De acuerdo.
1: En Venezuela, la era Venezuela, en su mejor momento, que fue esta última que se vivió, con opción incluso de llegar al repechaje, fue en base a la mano de un técnico argentino,
0: ya,
1: que también te da una metodología. Lo que pasa es que la adaptación es lo que uno espera que los jugadores puedan entenderla. Por ejemplo, el técnico de la selección que hoy, para mí, mantiene una esencia muy, muy marcada al fútbol que uno conoció, es el fútbol colombiano,
0: ya,
1: pero el técnico es argentino, ya, pero tiene la esencia, o sea, conoce y lo aplica de tal manera de que el fútbol se mantiene, claro, y la dinámica y la forma de atacar y la forma de proyectar la sostiene.
0: Claro, eso demuestra, ¿no es cierto?, de que él no se ha inmiscuido, ¿no es cierto?, en la personalidad del jugador.
1: No lo cambia de la mente, lo mantiene, claro, en el juego.
0: El juego, claro.
1: Le incentiva a seguir de la misma,
0: claro,
1: manera.
0: Claro.
1: Por eso creo yo, y aquí lo hablo muy a título personal, yo creo que para mí la selección sudamericana que marca, digo la excepción de la Argentina porque es el actual campeón, pero quien marca, o mejor dicho, quien mantiene su estructura de lo que uno vio de como fútbol, es el colombiano.
2: Sí, pero dentro de todo tiene razón lo que dice Lucho, porque si uno se fija con las selecciones campeonas del mundo, sudamericana, estuvo Menotti, Bilardo y Scaloni, uh-huh, los tres argentinos.
1: ¿Sí?
2: En Brasil, todos brasileños. Entonces, son selecciones muy nacionalistas, que potencian a sus entrenadores nacionales, le dan la oportunidad de dirigir sus selecciones, y llega un Ancelotti, que es uno de los mejores técnicos de la historia para algunos, pero te cambia completamente el esquema que tiene Brasil. Se perdió el juego bonito.
1: Sí, pero ¿te lo cambia el técnico o te lo cambian los jugadores? Porque hoy los jugadores se crían a la usanza europea. ¿Y la usanza europea qué es lo que es? Correr, sí, presionar. Son más atletas que futbolistas. Sí. Pierden la condición innata que ellos tienen. Aquí nosotros vimos a Vinicius Junior cuando estuvo en el Sudamericano Sub-17, y el cabro chico, siendo de esa edad, te hacía cachaña, te pasaba por aquí, te pasaba por allá. Y allá en Europa, o en España específicamente, eso, si bien lo mantiene en un grado, pero ya pasa a otro factor. Físicamente es distinto. Uh-huh. Ya también hay un tema de su cambio, y ahí es donde uno dice por qué se pierde la esencia. Es lo mismo que lo hablábamos con Lucho ayer cuando nos íbamos a acá al programa. Cuando vienen futbolistas argentinos acá a Chile, vienen con su metodología, con su idea, con el fútbol impregnado, qué sé yo, pero algo les pasa acá, que en un momento se chilenizan, ¿ah? Yeah. Y se acomodan a tal manera que después son uno más de lo que uno ve acá y no marcan diferencia. Y uno entiende que quienes llegan deben marcar diferencia, por algo los traen.
0: Claro.
1: ¿Ah? Y en Europa me parece que puede pasar algo parecido, porque muchos de los jugadores que hoy sudamericanos militan en Europa juegan distinto, y esa diferencia se traslada después en las selecciones, cuando los grupos se forman y cuando no hay objetivos logrados, se hace más visibles, creo yo.
0: Sí, bueno, lamentablemente es así, y lamentable lo de Brasil, ¿no es cierto?, una vez más eliminado, que para mi gusto, ¿no es cierto?, por los campeonatos que tiene, siempre es un aspirante, pero hoy tenemos, ¿no es cierto?, creo, un mejor representante que Brasil, que es el caso de Argentina.
2: Ahora, ¿qué irá a pasar con Ancelotti? Tiene contrato, pero ¿cómo son los brasileños?
1: Sí, no, yo creo que le van a respetar el contrato hasta la Copa América, yo creo, a lo mejor estoy equivocado, pero yo creo que le van a respetar el contrato hasta la Copa América, porque si no, tendrían que pagar mucho, pues, sí, porque aquí sí estamos con cosas. ¿Ah?
0: Sí, sí.
1: Ahora, plata no creo que tengan problemas, pero Pero ahí está la situación. Hola, dice Panchuco. Señores, buen comienzo de semana para todos los panelistas crack. Una pregunta. ¿Sabían ustedes que Gago no quiere a Luquita Sassari? Dice, no estaría nada de malo que el capo, ya que no se puede vender por fuera y solo puede jugar en Chile, no estaría malo juntarlo con Brian Ravelo y con Martín con Martín o con Panchito, dicen. Buen programa, yeah. Señores. Aguante la U. No sé si querrá venirse para acá a Sadio.
0: Pero definitivamente el DT pareciera que no calza, ¿no?
1: Yo leí unas declaraciones de Gago en donde decía que van a tratar de recuperarlo.
2: Ah, ya. Sí, lo que yo he leído en redes sociales es que el jugador no quiere seguir en la U, no está contento, no está cómodo, Gago no lo quiere, pero tampoco quiere jugar en el fútbol chileno. Es la U o saltar al extranjero. Claro.
1: Sí, pues recordemos que en un momento sonó su posibilidad de partir al extranjero y sí. Al final no se concretó y eso lo había amurrado.
2: Claro.
1: Ah, lo había bajado en ánimo y esto obviamente lo hace proyectarlo de otra manera acá en su pasar. Ven, claro. No sería malo, nos dice Panchuco. Sí, pero por eso no sería malo, pero acá depende de la necesidad que tenga O'Higgins también. Y Asadi, ¿es una necesidad para O'Higgins? Yo creo que no, estando bien Ravelo, estando bien Sarrafiore, no se resiente. Yo creo que la idea es buscar otros nombres o otra posición dentro de la necesidad de O'Higgins.
0: Así es.
1: Que el único que sabe cuál es Popay.
2: Sí. Sí, no es una necesidad, pero sí sería de mucha ayuda si es que Asadi llegara a demostrar el nivel que en su momento tuvo en la U.
1: ¿Qué es la pregunta? ¿En qué momento tuvo buen nivel? Si para ti 3 meses o ya ponle 6 meses es un buen momento, te la doy. Pero desde el momento que se conoció de Asadi en el fútbol profesional, no hablo del fútbol menor, en el fútbol profesional... No es mucho lo que resalta. Claro. Y yo con esto no hablo que el tipo sea malo, pero no es mucho lo que resalta. Si tuvo 6 meses buenos, fueron con Álvarez. Que Álvarez dijo que trabajamos con él, le sacamos trote, hizo goles, hacía pases, fue figura y un sinfín de cosas más. Se fue Álvarez y volvió a ser el Asadi de antaño.
0: Claro, es que lamentablemente, ¿no es cierto?, para el jugador, que si bien es cierto, pasa una buena temporada con un técnico, porque este técnico lo coloca aquí, lo amolda, al fin, le da la facilidad para hacer un buen juego. Distinto es cuando el equipo no está rindiendo, como el caso de la U, que no es un equipo que no está rindiendo, ¿no es cierto?, al nivel que debería ser, y más encima, ¿no es cierto?, le falla la figura que podría ser, una de las figuras que podría ser ahí.
1: Pero tú hablas de que si el equipo falla, el jugador también falla, ¿no hace diferencia?
0: No hace diferencia. ¿Por qué? Porque no se logran triunfos, no se logran puntos.
1: No sé, yo no sé, a mí no, lo particular, si me preguntan a mí no me gusta Sadi. A mí, en lo particular no me gusta Sadi. No, con esto, yo soy una opinión más nomás. Porque no, siento que no es un jugador que sea escollante y que haga diferencia.
0: Ya.
1: Para mí, incluso más, pues en su momento Sepúlveda, Matías me refiero, era más, para mí.
0: Sí.
1: Que al final terminó yéndose fuera a él, sí. Y no así a Sadi. Pero bueno. Janomando dice, hola a todos, esperando que tengan una buena semana, gracias por la transmisión de ayer y el triunfo. ¿Eh? Ojalá las ansias no pasen la cuenta, esta semana será una de las importantes del capo, así que vamos con todo y contra todos. Sí, ¿eh? No coman ansias, dicen por ahí, no hay que comer ansias, todos, ¿eh? Hinchas, simpatizantes, fanáticos, bueno, los jugadores yo creo que están un poquito más controlados, pero hay que tener la calma porque son... partidos de 180 minutos. Ah, son partidos de 180 minutos. Claro. No todo se define en el primer partido, sí. Y sí todo se define en el segundo, pero ahí depende de los resultados que se tengan.
0: Sí, también.
1: ¿Ah? Sí, pero por eso hay que comer ansia, hay que estarlo ahí, hay que tomarlo tranquilo. Dice Panchuco, pero si no lo dejaban jugar al loquito. Bueno, una cosa de ellos, que me tengo que meter yo, calladito mejor. No, buen programa. Chica, su opinión es importante, Panchuco, no diga eso. Su opinión siempre es importante, si cada uno tiene una visión. Usted es hincha de la U, obviamente, con mayor razón, tiene una visión mucho más distinta de la que uno pueda tener mirándolo solamente el aspecto futbolístico. Cerramos el tema mundial, Lucho. Los resultados, dámelos con números completos para tener claridad. En los octavos de final.
0: Octavos de final, ya. Empecé esto el día sábado.
1: Claro.
0: Canadá 0, Marruecos 3.
1: Bien, Marruecos marca la diferencia.
2: Marcó la diferencia.
1: Con un Canadá que de local nomás era importante.
0: Sí. Paraguay 0, Francia 1.
1: Partido bastante friccionado. No sé si ustedes vieron la transmisión de DirecTV.
2: No, yo no vi DirecTV.
1: Ah, ya. Cuando los comentaristas y los relatores no son imparciales, sino que son parciales y hacen opinión, no es bueno.
0: Sí.
1: Porque
0: sí,
1: ellos, y aparte ellos son argentinos, no tengo nada en contra de los argentinos, pero tienen una opinión que todos lo comparan con Argentina.
0: Ya, entiendo.
1: Que un argentino me hable de que un jugador era canchero, es como decir, ¿qué cosa? O sea, un argentino que diga que Mbappé fue canchero o que quiso cancherear.
0: Ya.
1: Un argentino, Lucho, que diga eso.
0: Sí, sí, sí.
1: Como que ellos nunca lo han hecho.
0: Ya, claro.
1: No pega. Con todo el respeto que me merecen sus opiniones, pero no lo comparto. Y ha sido crítica bastante fuerte de... Ellos son relatores para Sudamérica, no para un país puntual.
0: Entiendo.
1: Entonces deberían tener ese límite de opinión.
0: Ya.
1: Si quieren decir algo, expresarlo, pero de una manera muy distinta a que no se sienta que están opinando con una camiseta de espaldas. Sobre todo porque después empiezan, no, porque el campeón del mundo no lo hace. ¿Ah?
0: Claro.
1: Y cuando terminan con eso, ya, no, pues como que no lo hacen, sino son más cancheros que nosotros.
0: Bueno, pero ahí vamos a dar una opinión, voy a dar yo mi opinión, porque que Argentina no lo hace, sería...
1: No, por eso te digo, entonces por eso hablamos. Pero bueno, ¿cómo fue ese partido? Paraguay 0 y Francia 1.
0: Ya, Paraguay 0, Francia 1. Brasil 1, Noruega 2.
1: Haaland y compañía sacando la tarea adelante. Y Brasil, muchas gracias por haber venido al Mundial, ¿no? Le dijeron, ¿no?
0: Y los dos goles de Haaland ayer, con lo que estamos acostumbrados a verlo.
1: Sí, a su estilo. Sí. A su estilo.
0: Después, México 2, Inglaterra 3.
1: Mauro.
2: También Inglaterra demostrando que tiene mayor poderío en el fútbol.
1: Ayer vi la señal de ESPN México, gracias a esas facilidades que nosotros tenemos de las aplicaciones. Y decían, ve que les dice, de un comentarista decían, ve que les dije yo que cuando se enfrentaran a una selección de jerarquía, de nivel, que tenga historia y que tenga jugadores desequilibrantes, México no iba a ser capaz.
0: Así fue,
1: claro en su comentario. Tenía yo razón, dijo él, así, asumiéndolo. Y México quedó fuera.
0: Pero...
1: porque perdió con una selección que tenía jerarquía, que tenía individualidad, que tenía... que tiene todo eso, esa característica para ganarte un partido.
0: Claro.
1: Incluso hasta con un hombre menos.
0: Totalmente de acuerdo, pero digamos, si tú le dices, le das todo eso superlativo a esa selección, difícilmente que pierda, independiente del rival.
1: México se aprovechó mucho, primero, de jugar en altitud.
0: Sí.
1: Y en un horario que le favorecía, porque marcaba la diferencia de jugar a las 20 horas nuestra, 2 horas menos, 3 horas menos en México, a lo que se vivió con otras selecciones. Por ejemplo, cuando le ganó a Ecuador no existió.
0: Claro.
1: Y uno podía decir, a Ecuador le afectó la altitud. No, pues Ecuador tiene altura igual que México. Más o menos. Pero no es un tema futbolístico. Marcó diferencia, sí, México marcó diferencia en ese aspecto, pero acá fue distinto.
0: Y en el segundo tiempo, cuando pude ver con un jugador menos Inglaterra.
1: No, eso. Y simple, Lucho, en 5-4 minutos, miento, en 2 minutos.
0: En 2 minutos,
1: dos goles.
0: Empezando el partido fue eso.
1: Sí, pasado los 15 minutos más o menos.
0: Fueron
1: 15 minutos. Que México atacaba. Una sola opción de velocidad que puso los mexicanos, o sea, los ingleses, gol.
2: Prácticamente después, similar en los juegos.
1: Y después apretan un poquito el medio, gol.
0: Sí.
1: Y con eso ya empezaron a manejar el partido.
0: Para hoy, 15 horas, Portugal, España.
1: Exactamente, buen partido.
0: Buen partido. Hoy, 20 horas, Estados Unidos, Bélgica.
1: Partido incierto, porque Bélgica, después de cómo clasificó, cualquier cosa puede pasar. Y Estados Unidos es favorito, Estados Unidos, pero con lo que se vio ayer y esta supuesta ayuda, este levantamiento de castigo que hizo la FIFA en contra del jugador estadounidense que tenía tarjeta roja, y que se dice que el presidente Trump habría dicho a Gianni, no lo castiguen, levántale la roja, y ahora el jugador está disponible para... Incluso Pochettino, cuando lo defendió, era increíble, ¿eh? No, si no le hizo nada prácticamente. Pero bueno, así que esos son los partidos que están programados para la jornada de hoy. Ver si Portugal, España, quién clasifica, y Estados Unidos, Bélgica, para ver quién clasifica para ir armando las parejas ya en lo que será prontamente los cuartos de final.
0: Y para mañana, a las 12 horas, Argentina recibe a Egipto, y a las 16 horas Suiza a Colombia.
1: Ahí está entonces las últimas llaves de estos octavos de final del Mundial. Señores, dice Panchuco, falta un jugador de estrella. ¿Y dónde está? ¿Quién falta? Juan Reyes dice, si nada raro ocurre, este sería el rival en los octavos de la Copa Chile para O'Higgins.
2: Sí.
1: Santa Cruz, ¿no?
2: Se habla de Santa Cruz, claro. Claro,
1: porque Santa Cruz también ya está clasificado.
2: Sí, pero a la espera del tema de lo...
1: ¿De lo de Audax?
2: De lo de Audax.
1: Claro, que ahí cambiaría la tabla.
2: Claro, sería Palestino.
1: Claro. Muy buenas tardes, amigos de Fuera de Juego. Nos dice Juan Reyes, de la 93.3, ¿podría ser este el siguiente rival de nuestro Higgins? Sí, se dan las condiciones, como bien lo decía Mauro, a nivel de que hoy sí sería Santa Cruz. Triunfo doble de la sub-14 femenina y el primer equipo, una semana redonda para el club Higgins. Urgentemente voy a tener que contratar un medio para ver los partidos, sobre todo los de O'Higgins. Pero TNT nomás, pues, Juan. TNT, cualquier aplicación, Zapping, por darle una aplicación X. Le doy un nombre yo, pero usted puede contratar la que quiera. Alguna Movistar, Entel, tienen ahí paquetes con el canal para ver a O'Higgins, Juanito, para que lo haga, para que pueda ver al cuadro Rancagüino. Vamos a ir a nuestra primera pausa para luego volver con más informaciones aquí en Fuera de Juego a través de Radio Bienvenida.
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1: Nuestros gentiles auspiciadores, agradecemos la presencia de ellos para continuar en esta emisión de Fuera de Juego a través de Radio Bienvenida. ¿Cómo le va, Ricardo Bando? Lo saludamos.
2: Buenas tardes.
1: ¿Todo bien?
2: Todo bien.
1: Saludamos ya nuevamente a Roberto. ¿Cómo le va?
0: ¿Qué tal? Saludo a Luis Díaz Calquín, que dice, a propósito, Ricardo, llegaron los jefes al programa.
1: Se notó.
0: Mira, saludo para ti, Luis Díaz Calquín. Bien, gracias a Dios, todo bien. Como siempre, agradeciendo al Señor por habernos llevado y traído sanos y salvos ayer en una carretera, Mauro, bastante atestada de autos, ¿eh? Sobre todo en la salida.
3: Sí, raro, día domingo.
2: Sí, vuelta de vacaciones.
0: Sí, tienes razón, claro. vuelta de vacaciones. Sí,
2: a mí me tocó el atochamiento, entre comillas, porque igual estaba relativamente rápido a eso de las 5:30 ¿ya? De San Fernando para acá. Estaba mucha circulación, sí, de vehículos.
0: Bastante. Así que a las manos ágiles de Locos por el Capo. Viajamos con los colegas de Locos, ¿eh? Muy agradable siempre. Así que ahí estuvimos en la transmisión ayer en el Estadio Santa Laura, que cuando uno va a Santa Laura, como que rejuvenece. Porque uno cuando chico fue tantas veces como hincha a las reuniones triple Lucho Cáceres, a ver a nuestro querido Higgins, y estar ahí donde es el mismo estadio siempre, con los mismos camarines, todo igual. ¿Ah?
4: Como años A.
0: Claro.
4: Sí, la verdad es que ha tenido poco progreso el estadio en ese aspecto, pero quizás no tengo la suerte yo de verlos ahora, y la verdad es que a lo mejor adentro deben tener algunos arreglos, yo creo.
0: Sí, de hecho el camarín visita, claro, que es el camarín sur, está un poco más amplio, pero es igual de pequeñito.
4: O sea, no, sí, no entiendo.
0: De hecho, la utilería deja las colchonetas afuera, todo, porque claro, no caben todo. Y en el sector de Unión Española sí han habido ahí muchos progresos, porque es el camarín local. Pero recuerdo en la época del Coto Sierra, que ahí hubo mucho arreglo. Se amplió un segundo camarín, se hizo una sala de fisioterapia donde trabajan todos los profesionales médicos de la institución, en fin. Pero yo recuerdo ahí un partido en donde O'Higgins terminó con 6. Porque con 7 se puede jugar, ¿no?
4: Con 7.
0: Claro, y Lucho Santibáñez era el técnico. Me acuerdo que entró Waldo Quiroz y pegó un cornete para que lo expulsaran y con eso que con 6 el partido se terminó, ¿po? Algo histórico, ¿no lo recuerdan ustedes? Yo lo recuerdo muy bien.
1: Sí, incluso hay un jugador que salió lesionado.
0: Claro, lesionado, ¿no? Un desastre.
1: Era buscar la derrota por 3-0.
0: Claro, por 3-0, una cosa así. O'Higgins jugó de celeste entero, me acuerdo. Sí. Y se vistió en los camarines.
1: De la vuelta.
0: Claro, de la vuelta. De que queda ahí en el sector norte, pero de la vuelta. Claro.
2: Bueno, lo único que no está ahora es la piscina.
0: ¿Dónde había piscina?
1: Al Nuevo Norte.
2: Donde está la. Bueno, lo que es la, hoy día esa como escalerita que siempre reclama Julio Martínez para subir a las cabinas.
0: Ah,
2: ese era el trampolín de la piscina.
0: Pues verdad. ¿A dónde está el estacionamiento ahora?
2: Exactamente.
0: Oye, sí, va a estar una piscina. Bueno, y lo que sí está novedoso que ahí juega el fútbol joven y femenino, la cancha de
2: en la cancha 2.
0: Sí. Claro, la cancha 2 ahí está en buen estado. Es una cancha, ¿no?
2: Es
0: un estadio.
2: Es que ahora es sintética.
0: Además, pues.
2: En sus tiempos era de pasto natural y bien mal mantenida.
0: Más de alguna vez jugamos ahí en un verdadero potrero, pero dentro del estadio. Así que, bien, recordar el Santa Laura y sobre todo venirse con un triunfo del cuadro rancagüino, diría uno de los triunfos más valorados, porque fue un equipo bastante mixto, lo dijo el propio Bobaglio, salió bien ahora, dijo, porque había jugado con varios equipos mixtos durante el año en los distintos torneos y la verdad que no había salido bien. Y ahora siente que se jugó de bien. ¿Por qué? Porque entra con un tridente en el medio campo pleno canterano, incluso con Joaco Muñoz como el más joven de todos, con Maturana y con Pinto, así que.
1: Y no, y lo otro que lo destacábamos también, no requirió de Sarrafiore González, por ejemplo.
0: Total, de hecho era la pregunta después cuando uno con, en caliente, claro, a medida que va respondiendo, era una buena pregunta, que no requirió de que entrara Panchito González a cambiar la cara al equipo, digamos.
2: Al fin descansó.
0: Descansó, sí. No jugó ni un segundito.
1: Sí, ah. Y lo mismo Sarrafiore. Y cuando los muertan después, la celebración, la imagen, la última que se emitieron, como que tampoco se veían preparados, más allá que estaban con el buzo, claro. pero era como que estaban vestidos para estar en la banca.
2: Para ser número.
0: Claro. Ojo que este programa reportó esta mañana y hay noticias de Panchito González, de Arnaldo Castillo. Mamita, va a ver.
2: ¿Y de quién más?
0: ¿Usted tendrá?
2: No, todavía no.
0: ¿No?
2: No.
0: Allá.
2: Es que ayer me quedó dando vuelta una cosa que dijo Bobaglio post partido.
0: ¿Ya?
2: De las salidas.
0: Sí.
2: Que estaban casi hechas.
0: Tal cual. O sea, nombró. Cuando dice eso, reglón seguido dice, claro, porque se fue Chamine, porque se dio cuenta que habló de las salidas. O sea, claro, si es por las salidas, en el rigor, se fue Cristóbal Castillo. Claro. Anunció en sus redes sociales que se iba y se fue. Y ahora es flamante refuerzo nuevamente de Santa Cruz.
2: Claro, ahora con Dalcio. Lo lleva Dalcio y con Dalcio jugó mucho.
0: Jugó mucho. Así que lleva un buen volante que si le saca nuevamente el trote como volante, Dalcio, me parece que en Santa Cruz es
1: claro, sí.
0: Un buen momento.
1: Sí, Bobaglio ayer hubiera dicho las salidas de Echamine y Castillo. Pasaba.
0: Claro, Cristóbal Castillo.
1: Claro, Cristóbal.
0: Claro,
1: pero como pero no lo nombró, quedó
0: como, al como buen zaguero central, quiso despejar, pero quedó ahí dando bote. La pifió.
1: Bueno, de ahí vamos detalles con lo que usted está dando a conocer. Cerramos el tema mundial, muchachos, pero que quiero preguntarle también a Ricardo y a Roberto, la eliminación de Brasil, la continuidad de Noruega como selección, lo que pasó con México y la selección de Inglaterra, y estas llaves que comienzan al marzo y los partidos de hoy, porque Portugal enfrenta a España, y Estados Unidos juega con Bélgica.
2: Ahí quedó Brasil.
1: Qué simple.
2: Sí. No, pero Noruega tiene buen equipo.
0: Sí.
2: O sea, es un equipo que defiende, pero defiende con balón. A diferencia de Paraguay, que defendía patadas.
0: Sí, claro.
2: Y con Haaland arriba, que intratable el hombre. Y el partido de la noche fue extraordinario, muy bueno. El de México con
0: Inglaterra.
2: Con Inglaterra.
0: Sí. No, y de hecho, claro, yo lo decía en la transmisión de ayer, que tenía el corazón dividido por Haaland, por lo que es el City, por lo buen jugador que es, y por Brasil. Yo quería que pasara Brasil. De hecho, si lo vemos acá en la que no la tengo a mano aquí, Acuña, ¿la tiene usted? La pollita, que sí, se nos están cayendo los equipos a todos los que estamos en esta pollita. Resulta de que yo quería que ganara Brasil, pero viendo el partido lo ahí a ratito en el Santa Laura, pucha, qué lástima, Ricardo, que Brasil ya no sea ese Brasil, a lo menos uno, dos que tenga, que siempre ha tenido en la historia, Paquetano el mismo, Hendrix, Rodrigo, en fin, no daban, ¿no?
2: El gato.
1: Sí, pues, la famosa maldición.
0: No me digáis nada, que cuando lo vi dije, pero cómo miércoles ese tipo saca a ese animal bendito por Dios de ahí, La maldición del gato.
1: La maldición del gato.
0: Bueno, contémosle a la gente qué fue la maldición del gato.
1: Era una conferencia de prensa, no recuerdo si era Copa América o era clasificatoria,
0: pero hace varios años.
3: ¿No fue en Qatar?
2: Creo que fue en Qatar. Fue antes de eso.
1: Pero no recuerdo bien. En una conferencia de prensa estaba sentado Vinicius y estaba el periodista a cargo de la conferencia brasileño. Y había un gato que estaba en el mesón. Un gato.
0: En la testera de la conferencia.
1: Y de la forma en cómo lo agarran y lo tiran al piso, todos dijeron que ahí nació la maldición del gato. Que el gato le habría echado una maldición.
3: Fue en Qatar. Y sorprendió a los periodistas porque en Qatar los gatos son considerados animales sagrados en la religión islámica.
0: Claro, claro. Y precisamente como tú cuentas, Washington, había un gatito ahí arriba del mesón que no molestaba a nadie, pero como iba a comenzar la conferencia, el periodista brasileño no halló mejor cosa que sacarlo, que me parece que está bien. El tema es la forma, lo toma de su piel con las dos manos y lo lanza hacia abajo como cualquier cosa. Claro. De ahí en adelante Brasil no ganó más.
4: Sí. Claro, la leyenda dice la maldición del gato. Para Brasil es una teoría que nació en el Mundial de Qatar 2022. El 7 de diciembre, durante una rueda de prensa, el jefe de prensa brasileño, Vinicius Rodríguez, agarró bruscamente a un gato que estaba en la mesa y lo tiró al suelo. En la cultura islámica y en el mundo árabe, los gatos son animales sagrados, por lo que el acto fue muy criticado.
0: Totalmente, así que bueno,
1: Y ayer, ¿viste los memes que salieron cuando quedó eliminado Brasil? De que los noruegos hacen el remo y el ¡hu!
0: Ah, sí, ahora lloran, llorando.
1: Llorando.
0: Bueno, deportivamente hablando, me parece que hoy día en este Mundial se puede graficar claramente la disciplina de los equipos europeos. Inglaterra, cuando ataca la primera vez, marca de inmediato en una muy buena jugada de fútbol. Noruega hace lo propio, son muy disciplinados con dos o tres jugadores, Odegaard, el mismo Haaland y otros más que son disciplinados, ordenaditos. A diferencia de los sudamericanos que somos porque somos sudamericanos, pero el fútbol sudamericano se caracteriza por tener dos o tres talentosos y un goleador de siempre. Y hoy día los equipos carecen de eso. De hecho, Argentina, hoy día incluso Scaloni es capaz de desprenderse ante Cabo Verde de Lautaro. Saca a Lautaro curiosamente. En Brasil no habían esos jugadores otrora. Quiere decir, Paraguay jugó menos fútbol que Cabo Verde. Colombia es el único que hoy día tiene a Luis Díaz como figura y por ahí a Sánchez y a otros más.
1: Mantiene un poco su estructura del fútbol colombiano.
0: Claro, Uruguay, que decir, también con Bielsa no funcionó. Así que, de verdad, yo creo que el fútbol europeo está marcando la diferencia por lo que significa eso. A propósito de fútbol europeo, les voy a mostrar en la pausa un video que se muestra por ahí de una escuela de fútbol donde ya hay chicos de 8 o 9 años en Chile trabajando con pesas, como lo hacen los adultos, para trabajar todo el tren superior e inferior, pero con pesas. Yo creo que ahí está, hoy por hoy, Ricardo, un poco la falencia de los malos jugadores de fútbol que está sacando Chile. O sea, si no hay recambio es porque hoy día le están dedicando tiempo a hacer algo que hacen en Europa, pero por ADN y por sangre nunca vamos a ser como los europeos, po.
2: Son más chiquitos.
0: Aparte, quieren sacarle masa ósea y muscular a chicos de 9 años cuando no tienen ni grasa. O sea, están convirtiéndolo en verdadero físico-culturista a esa altura.
1: Lo que siempre se ha prohibido.
0: Y, claro. Y es increíble. Les voy a mostrar el video y lo dan como gran cosa. Sí, podrá ser. A lo mejor el profesor, el PF, el qué sé yo, el terapeuta, lo que sea, dijo que eso era lo que había que hacer para sacar mejores futbolistas. A mí me parece que no. De hecho, lo comentábamos con Mauro Fernández en la mañana y Mauro me hace un comentario muy, muy acertado a propósito de lo que él cree, y yo también creo lo mismo. Tal cual, me señala, dice, a esa edad no se mete tanta pesa, solo pelota, destreza, técnica.
2: Jugar,
0: po.
1: Déjala correr la pelota, si eso era.
0: Y aquí en Sudamérica están creyendo, y en Chile sobre todo, que la base es imitar a lo europeo. Masa muscular, porque así los hacemos más rápido, pero malos para la pelota.
1: No, en cualquier momento los ponen a poner en el corazón y hígado los ponen a comer.
2: Increíble. Pero fíjate también que hay un tema que en algunos procesos formativos, no voy a decir de si escuela de fútbol o club, también a los niños, los más chiquitos, se les priva de jugar libre. Sí, porque ya a temprana edad los comienzan a encasillar de esta posición. Déjalo jugar un rato, que sea.
0: De hecho, aprenda. Están así que ayer cuando Maturana hace. Llamémoslo así porque el hincha pelotero, futbolero, entiende. Hizo dos o tres chiches ayer. Una, a los Olysee de Francia la dejó pasar, como que iba a agarrar, la dejó pasar y dejó habilitando solo un compañero. Y después, un túnel y un par de jugadas más.
1: Y una que picó también.
0: Claro, que picó. son tan vistosas que entre los 22 que están en cancha, más todos los que sustituyen a los compañeros, ninguno hace eso.
1: No.
0: Y cuando Maturana lo hace, es tan vistoso, tan bonito a los ojos, y que fue productivo para una jugada ofensiva, que de verdad uno dice, chuta, estamos en este fútbol que hoy día se perdió todo eso.
1: La esencia del fútbol, el portero, el sentir la cancha, la cachaña, como se le llame, hoy no está, no es visible.
2: Pero agrégale también una cosa. Bueno, Mauro, que es el más jovencito aquí, quizás no lo logró ver en su época de niño, pero no sé, Lucho, tú, Washington, Roberto y yo jugábamos en la calle.
1: Sí,
2: claro. Teníamos opción de jugar en la calle. Así y hasta es. Largas horas sí. de la noche.
0: Bueno, de hecho, hablábamos con Israel Valenzuela de locos cuando veníamos de vuelta, y yo le contaba, porque soy más viejo que Israel, y le decía, nosotros, la gracia de nosotros era a las 12 de la noche, estáis jugando a la pelota con dos piedras cada arco, y nadie decía nada. Entonces, de ahí salen los buenos jugadores. A propósito, me encontré con Claudio Betancur hace un rato, un saludo grande para él, que nos escucha con su familia. Y somos que los que... a lo mejor malos, porque uno no fue profesional, evidentemente, pero a lo que voy, las cosas que Maturana hizo ayer en el partido son de barrio, sí. Y en algún momento se les prohíbe a los futbolistas, porque la idea es ser un atleta, y la verdad que hoy día no existen esos jugadores, pues, no, los Ronaldinho, los Toby Vega, los Negro Tobar,
1: sí, los Valdivia.
0: Pues, los Valdivia. Sí.
4: Oye, y en esos años, que vale la explicación, ¿no es cierto?, para la gente joven, se jugaba con pelotas de trapo.
1: ¿En los tuyos?
4: En el barrio mío, sí. Con pelotas de trapo.
1: Nosotros jugábamos con plástica.
4: No, por la edad. Sí.
1: Por eso. Sí. Nosotros jugábamos con plástica.
4: Ya, sí. Claro, ya más avanzado.
1: Claro.
4: Sí. Y la pelota de trapo era un calcetín que se llenaba con wipe y se envolvía para acá, y listo. Y queda redondito y vamos chuteando.
0: Sí, claro. Pelota de plástico, de trapo, de goma.
4: Y cuando caía al agua, Dios me libre.
0: Ahí se ponía pesada la pelota, ¿no?
4: Bueno. Y le pegáis el chute y saltaba
0: apurado. Al final, yo creo que van quedando los mejores, afortunadamente. Y ayer en el partido de fondo, como tú decías, Ricardo, en un muy buen partido, México peleó hasta el final, pero una Inglaterra muy disciplinada, con un Bellingham que apareció justo en el momento cuando no estaba Harry Kane. Así que, no, bien. Qué lástima el jugador que...
1: ¿Por celebrar?
0: Que por celebrar saltó una barra un letrero estático de estos LED de Lucho.
1: Yeah.
0: Que hay que saltarlo así con su mano. Lo salta y se quiebra el antebrazo de una, sí, pero yo creo que ese antebrazo venía mal.
1: Cúbito y raíz.
0: Porque no puede ser, y te voy a mostrar el video luego, cómo se quiebra el brazo sin siquiera tener un golpe así de estos que uno podría... Él cae encima de su cuerpo, pero antes de caer ya se dobló el brazo.
1: El golpe en el suelo lo quiebra.
0: Finalmente.
2: Es que fíjate que todo el peso del cuerpo va en el brazo.
1: En ese brazo, sí.
2: Por eso fue la fractura.
1: Sí, fractura de cúbito y raíz.
0: Se cae y se quiebra, se pierde el mundial. Pero bueno, cosas que pasan en este mundial, donde la cantidad de televisores en Brasil que se quebraron fueron increíbles. ¿La vieron? Cómo las familias quebraron. ¿Cómo le echan la culpa a cualquier cosa? Al televisor en este caso.
1: Sí, tiene la culpa igual que en México.
0: Y peleas, ¿ah? Peleas en bares mexicanos y brasileros, tanto en Estados Unidos como en sus propios países, por estar viendo el fútbol y algún comentario medio malito, y se descargó la ira, la rabia, y ahí quedó, pero en pelea. No, qué increíble.
1: Así es la cosa. Oye, Manuel Reyes nos manda un audio y lo escuchamos antes de ir a la pausa.
5: Hola, buenas tardes, Fuera de Juego. Un abrazo, en saludarle a todos ahí en el panel. Yo quisiera en esta oportunidad felicitar a O'Higgins por el buen triunfo cometido con Unión Española. Así que felicitaciones también al cuerpo técnico y a todo el plantel de O'Higgins. Y lo otro, quisiera no dejar de lado, bueno, yo presencié el partido por televisión y Luis Roberto fue testigo presencial de ahí del partido. ¿Y qué es lo que pasó con los hinchas de O'Higgins y la Unión Española? Porque fue desagradable. Y además que me complica un poco porque, bueno, nosotros no estamos acostumbrados de que nuestra barra esté ocasionando problemas y todo ahí. Me gustaría de que don Roberto, que fue testigo presencial del partido, que cuál fue el motivo, qué pasó, si fue de O'Higgins o de la Unión. Ojalá que no pase nada en contra de la barra de O'Higgins. Y lo otro, de lo demás, de las contrataciones, ojalá que se fueran en diciembre, si se van, porque no me imagino que se fueran ahora y vienen compromisos importantes y no sería conveniente para el O'Higgins. Así que eso. Y lo otro, ¿qué hay sobre la entrada para ir a Argentina y la entrada acá que se van a vender en el partido de O'Higgins Boca de local? Sería eso nomás, y que tengan un buen programa y un buen inicio de semana. Saludos para todos ustedes.
1: Gracias, don Manuel. Roberto.
0: No tengo idea. No, el tema es que supuestamente hubo alguna situación en la estación del metro cercana a Estación Independencia, ¿no?
2: Plaza Chacabuco.
0: Plaza Chacabuco. Cercana al estadio. Habrían habido hinchas de la Unión esperando a hinchas de O'Higgins. El que llegaba en metro a lo mejor iba a ser amedrentado por la gente de Unión. Es lo que sabíamos por redes sociales, ¿no, Mauro?
3: Sí, bueno, se comentaba eso, que por favor los hinchas de O'Higgins que iban en el metro trataran de llegar juntos, porque había un grupo de hinchas de Unión Española esperándolos. Más allá no se supo...
0: El por qué no se sabe, por eso yo preguntaba al aire qué pasó acá en Rancagua con Unión Española, con los hinchas de la Unión, que había tanta animosidad negativa. Ahora, objetivamente eran 10 hinchas de Unión y los de O'Higgins eran muchos. ¿Por qué? Porque yo creo que algo ocurrió puntualmente, como ya decimos, y los que llegaron tarde, ya ha corrido, no sé, 10 minutos del primer tiempo, que llegó un gran cantidad de gente de O'Higgins a instalarse ahí en la Tilio Kremaski, en la galería destinada, iban como hacia a increparlos, a tirarse cosas, porque de hecho se tiraron algunas cosas. Poco guardia, no había carabinero, en fin. Pero como hay reja ahí, a la antigua, reja esta dura, con alambre de verdad, nadie se pudo pasar para ningún lado. Había un tipo de la Unión Española que está en todos los videos tratando de hacer tirar una reja enorme y grande con intenciones de que nadie sabe. Pero el motivo principal, a lo que pregunta el auditor, perdón, no lo sabemos, no lo sabemos, ¿ah? Pero fue lamentable, se tuvo que detener el partido, el árbitro habló con el cuarto algo hizo hacia el locutor oficial y él mencionó que si seguía el tema, el árbitro iba a suspender el partido. Así que, pero desconocemos, sabemos que no hubo detenidos, que no hubo nada complicado, o si hubo algo parecido, que algún auditor nos diga si se ocurrió algo más grave, pero entendemos que no.
3: Que al final del partido tuvo que abandonar primero la barra de O'Higgins.
0: Además, pues abandonó la barra de O'Higgins, seguramente a los buses arriba y escoltado hacia afuera y chao, o sea, es lo mejor.
1: Lo de Boca no hay nada, ¿no?
0: Ni valor de entrada, nada, ni para visita ni de local.
1: Ancelotti nos manda lo que fue la conferencia del Coto Rivera en el partido de Ñublense con Curicó, y ahí nos escribe, dice a todos en el panel, ahora se nos vienen las semifinales de ida y vuelta con Ñublense y su presente no es bueno, dice él. Ayer ganando cómodamente le terminaron empatando 2-2 con Curicó. Y el DT, el Coto Rivera, dice que está en esta conferencia de prensa de que está preocupado ya que tiene demasiadas bajas. Nos manda el video.
0: Pero son dos nomás,
2: Graciani y Rami.
0: Así es.
1: Claudio Gaete nos manda un audio.
6: Hola, ¿es la idea del entrenador Córdoba?
1: Esa es la idea de Córdoba. Hablábamos del tema de la preparación de
0: Claro, el muelle europeo, ¿no? Exacto. Córdoba.
1: Cristian Bay nos manda dos audios.
7: Buenas tardes, fuera de juego, espero que estén todos bien ahí, todos ustedes. Con lo de Higgins, tuvo buen triunfo allá en Santiago. Ahora, para mentalizarse de poder ir a ganar a Chillán y asegurar a Gran Rancagua para llegar a una final. Sería bueno. Y lo otro que O'Higgins, bueno, lo de González, me parece que imposible retenerlo. No sé cuándo, hasta cuándo puede quedarse acá y si pueden traer otro jugador similar a él. Porque como había dicho el técnico Bobaglio, que si se va a algún puesto, tratar de cubrir ese puesto que deja el plantel. Así que ojalá que sea de la misma línea, de la misma categoría de González. No sé quién más se pretende irse aparte de Chamine y otros jugadores más. Tratar de traer los jugadores que realmente puedan durar de aquí a fin de año, ¿me entiendes? Así que, y González, ojalá que se vaya después del partido contra Boca Juniors, sería bueno, sería esencial. Así que bueno, vamos a ver qué pasa y ver que el jueves se pueda ganar también el partido ahí en Chile. Eso nomás, que tengan una buena tarde.
1: No, pero algo más, ¿no?
7: Y lo otro que están hablando es del tema de la gente joven, juventud, los niños. En Europa le están exigen a su cuerpo a ser mejores jugadores, con pesas, con todo ese asunto. Chile siempre está copiando los demás. Pero cuando uno exige y sobreexige el cuerpo, el día de mañana le puede pasar la cuenta. Yo una vez escuché una anécdota de Batistuta. Me parece que no sé si se inyectaba algo, cosas así, sobre la final, para tener más resistencia, me parece. Y a la final, cuando pasaron los años, le pasó la cuenta, porque era tanto los dolores que él tenía, que quería que le cortaran las piernas. Algo así, más o menos escuché, no sé si fue tan así. Pero si es así, es complicada la cosa, porque se le puede exigir a un niño o a alguien. El día de mañana, igual, como tan pequeño, igual le puede pasar la cuenta el día de mañana, pues, si el cuerpo, la cosa tiene que desarrollarse todo a su tiempo, pero si le exige, siempre trae una consecuencia todo aquello, de esto que está hablando usted, el tema de exigirle el cuerpo de muy joven.
1: Gracias, Cristian, por su participación. Sí,
0: lo de Batistuta era que en su carrera deportiva se puso demasiado corticoides en tobillos y rodillas. Por lo tanto, cuando dejó el fútbol no podía caminar. Estuvo postrado en cama mucho tiempo y ahí es donde sale una nota en Argentina que él había señalado al periodista que lo único que quería es que le cortara las piernas. Afortunadamente llegó alguien que lo ayudó y hoy día Batistuta mejoró su calidad de vida, pero tenía que ver con el corticoide para poder jugar, digamos.
1: Juan Reyes me pregunta si tengo algo en la voz. No tengo nada. Se escucha distinto, pero me da la recomendación de
0: Mirko Limón. Lo de Pancho González lo vamos a comentar de inmediato. Está listo. No va a seguir en O'Higgins. Desconozco el club, pero no es en Chile. Y el país tampoco lo manejo. Solamente me dieron aquella información por revelar, digamos, por guardar la noticia. Y lo respeté mucho a quien me lo contó. Y Colo Colo incluso preguntó por Francisco González en su momento. Y la cláusula y todo el dinero era muy alto y O'Higgins no se bajó, por lo tanto Colo Colo lo descartó. Católica también, es un hecho lo de Católica. Así fue nomás, pero el tema de Francisco González, lamentablemente para O'Higgins, porque ha sido un tremendo aporte como nunca antes en los últimos 8 o 9 años. No lo vamos a poder contar ahora. Antes de Boca, después de Boca, no lo sé. Su partida me refiero.
1: Claro. Sí, justamente cabía la pregunta.
0: Claro. Y lo de Arnaldo Castillo también es cierto, pero el club brasilero, como dijo el Mursi, el club brasilero de Brasil, no tiene el dinero como para llevarse a Arnaldo Castillo. Así que las grúas que pretenden algunos futbolistas de O'Higgins, por ahí algún club chileno también querrá a otro, pero es real, digamos.
2: Sí, o sea, si lo de Pancho es en Europa, y yo creo que es allá, debiera irse previo a Boca.
0: Sí, yo también creo lo mismo.
2: Porque el Mundial termina el 19, ¿cierto? Después viene un periodo corto de vacaciones, que será una o dos semanas en el mercado europeo, la vuelta al trabajo y en agosto a competir otra vez.
1: En agosto ya están iniciándose la competencia italiana, entiendo que es la primera, y después comenzaría la española, si mal no recuerdo.
2: Española e inglesa pasa el mismo
1: inglesa y por ahí va. Y bueno, la holandesa y todas las otras.
0: ¿Está libre todavía el ex U, Leandro?
3: Ah, Fernández.
2: Fernández está con club.
3: Tiene contrato. Está con club, pero no es considerado.
2: Ya. Yo lo traigo a ojos cerrados.
0: Leandro Fernández, ojo.
1: Sí. Bueno, en un momento dijeron que había sonado por acá. Sí, sí. Vamos a la pausa, volvemos rápidamente.

0: sistema de gestión de tiempos de espera revelan que en los últimos 9 meses se registró una leve disminución en las listas de espera para consultas nuevas de especialidad. En contraste, los retrasos para intervenciones quirúrgicas experimentaron un alza. Chile expulsó a un ciudadano colombiano tras cumplir una condena de 4 años por robo con violencia e intimidación. El sujeto fue enviado en un vuelo directo a su país, donde será detenido inmediatamente debido a una orden de captura vigente por violencia intrafamiliar.
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0: 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Oye, a nuestro compañero estelar, comentarista, se nos va de Rancagua.
1: Sí, supe esa noticia.
0: Laboralmente nuestro compañero está siendo trasladado a la capital de Chile,
2: al Barrio Alto.
0: Chute, ¿qué vamos a hacer?
1: ¿Vamos a tener que conectarlo de allá, no?
0: Vamos a tener que hacer un casting para traer otro.
1: Sí.
0: ¿O no? ¿O lo dejamos nomás? ¿Qué hacemos?
1: Es que va a depender de su disponibilidad, sus tiempos en realidad.
0: De su disponibilidad. Por ejemplo, para este jueves lo perdimos. Así me contaron.
1: Sí.
2: Bueno, con tecnología puede comentar de la casa.
0: Claro.
1: No, todo es factible.
2: Perfectamente.
0: Sí.
3: O le va, o le contrata un chofer privado.
0: No, mala tu idea. Muy mala tu idea. No, y aunque tuviera chofer privado, el tema es que llegar acá a Rancagua y todo. Hay mucha gente que trabaja en Santiago, Ricardo, y viaja todos los días, toma el bus de las 6 de la mañana, llega a la hora del cohete. Qué vida esa.
2: Y sale más conveniente que vivir en Santiago. Económicamente.
0: ¿Ah, sí?
2: Sí.
0: O sea, hay un sacrificio de su salud versus
2: claro,
0: el dinero. Lo va a tener que evaluar Maurito. Va a cambiar.
2: Porque saca la cuenta desde su parcela y en lo alto de... ¿A qué hora tiene que salir de la casa?
1: A las 5:10 dijo que salía de la casa.
0: ¿Sí?
1: Más o menos.
0: Oye, y
1: para
0: claro,
1: del metro,
0: de su parcela,
1: va a llegar con, a las 6.
0: Con piscina privada y todo lo que tiene acá.
1: Va a llegar al metro.
0: Va a cambiar a Santiago.
1: Transbordo y llegar arriba. Mejor. A la explicación que viene.
0: Chuta.
1: Bueno, pero lo importante es que le vaya bien.
0: Sí. Oye, a propósito de lo que hablábamos hace un rato de estos niños y niñas que le están haciendo un trabajo demasiado de calistenia, como dices tú, Ricardo, y levantar pesa y barra y todo aquello, José Gaete, este rancagüino preparador físico con ascenso en Cobreloa, buena campaña en Ranger con Emiliano Astorga, y ahora está en Deportes Rancagua, ¿no? José Gaete nos dice, primero nos comenta que el camarín del Santa Laura de visita es horrible, malísimo. Y cuando llueve es peor. Se debe llover el camarín entonces. Qué terrible, En pleno siglo XXI, año 2026, Y él señala que hay que respetar los procesos de maduración ósea muscular. Respetar ese proceso. Además, porque somos chilenos, pues. Si en Europa Erling Haaland a los 9 años ya era de la estatura que es, pues. ¿Ah? Entonces, a lo que voy yo es que en Chile efectivamente hay que respetar, y lo dice un profesional que sabe como José Gaete. Además dice, pero también están las evaluaciones constantes que son fundamentales. Claro, si se quiere sacar a un futbolista que sea más deportista, más, digo, más atleta, claro, hay que hacer evaluaciones para ir viendo el tema ocio y todo aquello. Así que por ahí también Pablo, otro auditor, nos pregunta para dónde se va Pancho. Al extranjero. La verdad es que no manejo el club específicamente. Sé que es de México hacia Europa. Claro, España, Rusia.
1: Lo que se hizo público es la situación de Rusia.
0: Claro.
1: Que eso como el interés que había aparecido en primera instancia.
2: Bueno, lado el club donde está el Nacho Saavedra.
1: Claro.
2: Que compraba o ofrecía comprar la carta casi total. O sea, sí. que es lo único público, como dice Machado.
0: Correcto. Oye, volvamos al Mundial. Mauro Fernández mantiene a Inglaterra, Bélgica y Portugal en esta pollita que hicimos, ¿ah?
1: Sí.
0: Mauro García mantiene a Francia, España, Inglaterra y perdió a Brasil. Perdió a Brasil, lamentablemente. Wad Acuña tiene a Argentina, Francia. Ya perdió a Países Bajos y Alemania.
2: Sí,
0: Luis Cáceres Díaz perdió a Brasil. Perdió a Alemania. Mantiene a Argentina y España. Yo perdí a Brasil. Mantengo Portugal, Francia e Inglaterra. Ricardo Bando Sangüesa mantiene a Francia, España, Argentina e Inglaterra. Mira, va bien.
1: Es que Ricardo.
0: Ross. Oscar Garrido perdió a Brasil también. Tiene a Francia, España y Portugal. IJV. Ese. Isaías Jara. Tiene a España, Portugal, Francia y Argentina. Mira el gordo, mantiene. ¿Ah?
1: Habla poco, pero mantiene. Bueno,
2: la mayoría hoy pierde uno.
0: Sí. Ah, claro, o a España
2: los
0: o a
2: que
0: Portugal.
2: A Portugal
0: o claro, claro. Sí. Claro. Hugo Bosa Valdenegro tiene a Marruecos, ya perdió Países Bajos y mantiene a Portugal y Argentina. Y a Arturo Vázquez Rojas, ya perdió a Países Bajos, mantiene a Portugal, a España y Francia.
1: Yo tengo los dos finalistas.
0: Ah, Cuña, ya empieza con tu cuestión. Ya empieza con su lecera, Cuña. Ya. A ver, ¿quién es el finalista?
1: ¿Es Francia con Argentina?
4: ¿Lo se toma adelante?
1: No.
0: No. No, yo creo que Argentina no la tiene fácil con Egipto.
2: No, jugando con pura momia es difícil la cosa.
0: Pero ¿cómo? Pero cómo no.
1: Manda el bueno maldición. Don Tutanka.
0: Claro, claro.
1: Va a aparecer la ahí. Maldición de Tutanka. Claro. Oye, Víctor Gómez dice, excelente presentación del equipo ayer. Nunca se vio superado por Unión. Justo ganador y esperanzadora actuación de los jóvenes de la cantera ayer. Fueron los mejores del equipo, mucha garra y sentido de pertenencia de los pibes. Muy bien, ayer Morales, Pinto, Muñoz, Maturana y Tapia. Extraordinario, muy orgulloso de la cantera celeste, dice Víctor Gómez.
0: ¿Qué?
1: ¿Quién más? Mauro García Bozo dice, en mi época jugábamos con pelota plástica que traía impreso los clubes de fútbol.
0: Claro.
1: El tiempo la marcaba la caída del sol. Cuando el sol baja y llegaba a cierta parte de la pared, terminaba el partido. Con tiempos aquellos se terminaba compartiendo una bebida.
0: Mira, qué bonito.
1: Francisco Aguirre nos dice por acá, amigos, si es cierto que Lucas Azadi, la uno lo quiere, creo que sería una buena alternativa para O'Higgins. ¿Qué les parece a ustedes? Dice Francisco Aguirre.
2: Tráiganlo, ahora.
0: Sí, Ricardo Baldo quiere a Azadi acá en Rancagua. De hecho, un muchacho que ha sido, tiene mucha amistad en Rancagua.
2: Pasa seguido por acá, el hombre.
0: Sí, pasa.
2: Y se le ha visto en el estadio.
0: Sí, sí, sí, sí.
2: Camuflado, pero está.
0: A mí me parece, porque es un jugador que debe estar bastante picado, con bastante intención y que se ponga a punto, porque yo lo encontré un poquito pasado de peso la última vez. Y yo creo que es un buen aporte. Un buen aporte.
1: Yo dije que no me gustaba
0: esos. Sí, no, sí, tú.
1: Tito Contreras nos manda un audio.
0: Hay que decir que es malo.
5: Hola,
0: que
5: muchachos, bueno. Buen inicio de semana. Saludándolos de acá de Rancagua, trabajando en este momento. Y bueno, ¿qué más decir? O sea, éxito para. Estoy escuchando recién a Roberto que está hablando de Pancho González, y éxito nomás, que le vaya bien. Fue un buen jugador que pasó por este club. Bueno, y a buscar algo que realmente pueda reemplazarlo. Y esto va a seguir así, se nos van a seguir yendo jugadores y no sacamos nada. Muchos que lloran por el tema, pero fútbol, esto es fútbol y la carrera del jugador es corta. Así que gracias por lo que hiciste, Pancho González, de O'Higgins, y a hacer lo mismo en otro equipo. Abrazo a todos ahí en el panel.
1: ¿Mandó un audio similar a lo tuyo, Roberto? Gracias, Roberto, por tu participación.
0: Sí, la verdad que no sé, tiene que explicarlo, Héctor, pero yo sentí que como que me quería aludir ahí, Héctor, en su comentario. Sí, a propósito
1: lo sentí igual, yo. Gracias,
0: sí,
1: Roberto, por
0: sí,
1: tu...
0: Sí, sí, sí, pero bueno.
1: Gerardo Toro dice, chiquillos, mencionaron que nuestras chicas de fútbol formativo salieron campeonas de la serie sub-14, las niñas sub-16 no pudieron en la final, así que quedaron con el subcampeonato. Sí, lo comentaste ayer en el
0: estadio. Así es, ganaron 1-0 con una buena participación ahí en el estadio de la Florida, en el sintético, levantaron la copa, muy contentas las chicas sub-14, como bien dice el auditor, la sub-16 no pudo, pero bien, o sea, que lleguen a finales, Ricardo, me parece que el trabajo, Lucho, Ricardo, está dando frutos, ¿no?
6: Sí, fíjate que con esta histórica consagración, el cuadro rancagüino representará a la Federación de Fútbol de Chile en el torneo Fiesta Conmebol. Evolución coordinando el gran trabajo realizado por sus series formativas.
0: Aquí hemos conversado muchas veces con Manuel Alarcón, lo hicimos hace un par de semanas. Que está a cargo, es como ahora una especie de la gerencia del fútbol femenino, además de ser técnico, y de verdad que ha sido un arduo trabajo pasando por todas las normativas del fútbol femenino que la NFP ha impuesto, como es hacerles contrato y todo aquello, y manteniendo en su mayoría, si no todas, chicas de la zona, que eso es lo otro muy importante, chicas de la zona, que de verdad es muy importante tenerla. Tú me preguntabas por Petrolero. Sí, la verdad que no.
1: No hay cambio.
0: Me cuesta mucho hablar de Petrolero.
1: No hay cambio.
0: Y Héctor parece que me quiere dar ahí en la herida.
1: Mira, qué lástima. Oiga, Pedro Sepúlveda dice, ¿quién se va a trabajar a Santiago? ¿Luchito Cáceres se va a la radio Colo-Colo?
0: No, pero cómo lo molestan de esa manera.
1: Juan Reyes dice, amigo Roberto Rojas, un favor de parte suya, ¿me puede saludar a un compañero de pega?
0: ¿Ya?
1: Patricio Coquita Riquelme, que este sábado pasado estuvo de cumpleaños, un compañero de pega. Patricio Coquita Riquelme.
0: Saludo para Coquita, un abrazo, que lo haya cumplido muy bien.
1: Israel Celi dice, Trump e Infantino en Betano apostaron a la final Argentina versus Estados Unidos. Está lista. Balogun será el goleador del Mundial. Tan ya lo pidió también, ¿eh? Digamos que el jugador que le levantaron al castigo de La Roja.
0: Ah, el de Estados Unidos,
1: Cristian Báez, claro. Nos manda otro audio. ¿Qué dice Cristian?
7: Lo último, por parte que ya, bueno, ya se fue Chamines, ahora se va González, y no sé si se va otro jugador más, no sé si se va Castillo, están por redes sociales, están preguntando por él, no sé si llega a ser así. Habrá que traer los tres puestos, aunque sea. ¿Cuál sería el puesto que realmente por ustedes, su opinión, traer para la segunda rueda para O'Higgins, ya? Para que puedan cubrir esos puestos, o será los mismos puestos, o traer otro puesto más aparte de los que se van, ya. Esa era mi consulta. ¿Y a qué jugador le gustaría que trajeran a O'Higgins para que llegara a O'Higgins a cubrir ya la segunda rueda? Eso no es.
0: Jalan.
1: Respuesta, muchachos.
0: Jalan. No, yo creo que si se va un lateral, hay que traer un lateral. Se fue un volante de contención, lo ha dicho Bobaglio, va a traer un volante de contención, o quiere que se lo traigan. Si se va un puntero, un extremo, hay que traer un extremo. Yo creo que el equipo no se tiene que mover en eso, ¿no?
2: Puesto por puesto,
0: sí. Porque no hay otra necesidad, ¿no?
3: Sí, puesto por puesto, incluso, yo creo que hay materia desde la cantera para poder...
0: Sí, pero yo creo que lo de Francisco González, en el nivel que deja él la vara, es necesario alguien de un buen nivel. Sí. Por eso cuando Leandro Fernández, ex Universidad de Chile, que hoy día está en Argentina, sonó por estos lados, no parecía mal, porque es un jugador, Lucho, con trayectoria, con presencia, ya se conoce en el ámbito chileno, por lo tanto no sería una mala idea, ¿no?
6: Claro, fíjate que ahí yo tengo una consulta.
0: ¿Ya?
6: Se va Francisco González, ¿hay que traer un puntero derecho o un puntero izquierdo?
0: Buena pregunta. Un puntero, Lucho. Ahora, voy a volver a decir usted, ¿izquierdo o derecho? Lo que pasa es que Francisco González, siendo zurdo, jugaba por derecha, entonces claro. Ahí se genera un tema. Ahora, ayer Tapia de nuevo volvió a mostrar que tiene unas cualidades innatas de puntero derecho muy buena. Tira muy buenos centros, elude muy bien a sus marcadores. Bastián Yañez me parece que está tomando buen nivel, está siendo muy bien considerado, fue elegido ayer por TNT el mejor.
1: Pero Yañez, que cuando llegó acá, llegó con perfil cambiado.
0: Sí, no lo recuerdo.
1: Claro,
0: ¿sí?
1: Él comenzó jugando por la derecha, por la posición que lo colocaba Bobaglio. Por la derecha con perfil cambiado y después ya definitivamente
0: siguió
1: con ese puesto Francisco González.
0: Tiene mucha razón.
1: Que el que no usaba era Godoy, que ahí se nos perdió Godoy, pero en esa instancia ese era el perfil que entró jugando normalmente.
0: Pero el partido de ayer mostró algo muy bueno, que fue que dejó afuera de la citación a un par de los que venían jugando en el partido anterior y subsiguiente. Entonces, da cuenta, y sobre todo cuando los resultados son buenos, de que todo es color de rosa. O sea, sale bien el triunfo ante Unión, viene el partido de varios, y hubo un par que no estuvieron, que sí habían estado con Colo-Colo. Entonces, eso es muy positivo. Para Bobalio debe ser muy satisfactorio. Y que hay varios días para preparar el partido con Ñublense, ¿no?
1: Está la caída del jugador inglés, ¿eh?
0: Ah, claro.
1: Está mostrando la imagen.
2: Viendo la imagen, mira, cuando se apoya...
0: Ahí se quiebra.
2: El de atrás, mira. Cuando apoya la mano en el letrero, resbala la mano.
0: Ese era el otro, ese era el compañero.
2: Claro, resbala. ¿Y ahí? Resbalar, ahí se va con todo el peso compensado.
1: Panchoco dice: ven, yo les dije de Luquita, ahí llegó el jugador que faltaba, estrella, Don Roberto, porque dice falta el jugador estrella. Después ya llegó.
0: No, a Sadi, si llega O'Higgins, llega uno de los mejores equipos de Chile. Por lo tanto, en ese aspecto, creo que él se tiene que poner a punto y a la par. O sea, si llega como estrella, estamos mal.
1: No, pero dice estrella por ti. Que cuando nosotros comenzamos con Lucho y Mauro, dice, falta la estrella.
0: Ahí llegué yo.
1: Y cuando tú llegaste, dice, ahí está la estrella, Roberto. Oye, pregunta para Hanuman, ¿cuál sería la posición real si llegara a Sadi en la cancha? Obvio, dice.
0: Volante. Sí, mira, O'Higgins tiene a Ravelo y a Sarrafiore de vuelta. Entonces uno creería o pensaría de que Maturana queda excluido. Pero no es así. O sea, y si llega a Sadi, mejor todavía. Si aquí los grandes equipos que han conseguido cosas, siempre han tenido jugadores que uno quisiera ver siempre titular, pero solo juegan 11, pues no juegan más.
1: Gonzalo dice: estimado, buenas tardes, recién escuchando el programa, muy buen triunfo el de ayer, muy bien individual y colectivamente. Algo escuché de Pancho González, ¿se va de O'Higgins?
0: Sí. Un secreto a voces de que la dirigencia, y es la información que recabamos en la mañana, la dirigencia de O'Higgins ha recibido varias propuestas, algunas desechadas de inmediato y otras no tanto, por un jugador que lo ha hecho muy bien, que es asistidor, que es puntero, que hace goles, por lo tanto son escasos hoy día en el fútbol mundial, así que le vaya muy bien. Yo deseo lo mejor. Jugar en la Liga Chilena, Lucho, no es jugar en la Primera A de España, no es lo mismo jugar en la Primera A de Rusia. Así que mentalmente tiene que ir sabiendo aquello, porque ya estamos viendo el Mundial cómo son algunos jugadores en Europa, son durísimos, ¿no?
6: Así es. Bueno, el jugador González, ¿no es cierto?, logró cumplir acá en O'Higgins una muy buena labor, y a pesar de que llegó como puntero izquierdo, la verdad es que por el sector derecho se desarrollaba muy bien, y eso también al desarrollarse él muy bien con su pierna cambiada, hacía que los marcadores de punta no le atinaran.
0: Claro, a veces hacemos comentarios sin querer de como que ya lo estamos despidiendo en cierta manera, pero el fútbol, tú sabes, Ricardo, todo, hasta como dice Don Ricardo, y como decía otro gerente antiguamente, Washington.
1: El 99,9%.
0: Hasta que no se firme. Claro, hasta que no se firme, y el otro decía hasta el 99% está seguro. Pero mira, yo creo que hay que aprovechar lo máximo a Francisco González en estas dos semifinales, y ojalá en la final de la Copa de la Liga, si el préstamo o la venta no es antes de o es después de Boca, sería ideal, pero ustedes ya lo dicen, si es Europa, él tiene que llegar antes, ¿no?
1: Claro, la diferencia es que él se va con competencia, se va con ritmo. No es que vaya a prepararse. Es un plus en el que le permitiría extender un poco el tiempo de estadía acá.
2: Claro, pero igual requiere adaptación.
1: No, indudable. Eso no, yo, si hablo del tema físico-futbolístico, sí, está para jugar. Llegar a jugar. Ahora, que tenga que adaptarse, indudablemente es así. Gerardo Montesino dice: hola, estimado, buenas tardes. Tenemos que hacer socio de O'Higgins al presidente de la República de turno en Chile. Así las tarjetas rojas de nuestro equipo quedarían sin efecto, solicitadas a la NFP. Y al que no le guste, quejarse con la FIFA. Alexis Vázquez nos dice: Maxi Sala es River. ¿Una posibilidad de llegar?
0: ¿Maxi Salas? ¿Otra vez a River?
2: Tráiganlo.
0: Tráiganlo, pero ahora, lo vamos a buscar si quieren.
1: Mañana conferencia de prensa en el monasterio, martes 7 de julio, 12:30 horas, habla Juan Leiva. A posterior, Luca Pobaglio.
0: Oye, me están dando una noticia que me llegó a bajar la presión.
1: ¿Qué sería? ¿Se puede saber?
2: ¿Quién se va ahora?
0: Oye, Ricardo está con las antenas paradas.
1: Bueno, pero no, la gente se está asustando, Roberto.
2: Se está quejando.
0: Bueno, esto a nivel de rumor nada más.
1: Sí, ¿no? Pues lo vamos a presentar
0: a nivel de rumor. Ojo que ya tenemos al Palomo, que está de vacaciones de invierno. Tenemos al Topo está trabajando. El otro día nos dio una muy buena información.
1: ¿Y el Aguilucho qué
0: es? Y el Aguilucho, sí, el Aguilucho no. Él también está de vacaciones igual que el Palomo. El cocodrilo nos acaba de decir.
2: Hay cocodrilo en los canales de.
0: Sí, sí, hay cocodrilo.
1: Hay canales ocultos
0: en todos lados, sí. En todos lados. No, son subterráneos. No.
1: Ya, pues dale.
2: Tírala luego.
0: Ojo con Faundes. Faundes.
1: Bueno, ayer tú lo dijiste, me parece que había sonado con la posibilidad de Colo-Colo, como una posibilidad, valga la redundancia.
0: No. No, no es Colo-Colo, pero es en Chile. Y claro, se confirma González, Castillo y Sarrafiore. Tres jugadores que claramente, Ricardo, pueden partir, que se está negociando, se está conversando y aparece este cuarto nombre que nos da nuestro cocodrilo. Que
2: cuarto es... nombre en Chile y un equipo que está disconforme con sus laterales derechos. Mauro Fernández te queda cerca.
0: Oh.
2: Es ahí, ¿no?
0: Va a tener que ir bien abrigado.
2: Es ahí, ¿no? ¿Cierto?
1: Ah, ya, vamos ya. Para arriba. Roberto Soto dice, hola, he tenido la fortuna de ver todos los partidos del Mundial, menos el de ayer entre Brasil y Noruega. Para mí la decepción de Sudamérica fueron tres selecciones, Uruguay, Paraguay y Ecuador. En ningún momento jugaron como enfrentan los partidos en las eliminatorias. Aquí las pelean especialmente cuando juegan contra nuestra selección. Saludos a todos ustedes desde Chillehue. Gracias, Roberto, por participar. Y entonces... Panchito.
0: No,
1: pues sí, los nombres que tú dijiste recién.
0: Panchito. Sí, pero que estamos deprimiendo a la gente, sí.
1: Está bien.
0: Hay que pensar en el optimismo del partido con Ñublense.
1: La gente está preguntando. Usted dijo Panchito, Francisco González, Martín Sarrafiore y.
3: Arnaldo Castillo.
1: Y Arnaldo Castillo, y se sumaría un cuarto nombre con Chico Faundes. Felipe.
2: Católica, ¿no?
0: Sí, claro, Católica. Ahora.
1: A modo de rumor, estamos hablando.
0: Yo estaba muy contento cuando los genios de la NFP, pero de otra directiva, crearon esto de que no podía un futbolista de la A jugar en un equipo de la A en el mismo año, en otro distinto. Por ejemplo, Pancho González, jugador de O'Higgins en el primer semestre de 2026 y ahora jugador de Huachipato en el 2026, segundo semestre. Eso ahora se puede. Antes se había dicho que no se podía. Yo estaba muy contento porque efectivamente uno sentía en los años 80, sobre todo Luchito Washington, no, Ricardo, que cuando se iban jugadores o venían jugadores se despotenciaba o potenciaba nuestro querido Higgins a equipos del mismo país y en la liga. Y después venían a hacernos goles acá. ¿Ah? O en el caso cuando era un portero no le podíamos hacer un gol. Entonces ahora, ¿te imaginas tú a Sarrafiore, Faundes y Pancho González jugando en equipo chileno el próximo semestre? Porque lo de Arnaldo, el rumor es siempre fuera de Chile.
1: Bueno,
2: el mercado.
1: Pero
0: qué injusto.
1: Y la reglamentación lo permite.
2: ¿Sabe qué, Roberto? No es injusto porque en los 80 hasta mediados de los 90 se podía dar.
0: Sí, por eso. Si
2: porque tú en rigor tienes libertad de trabajo.
0: No, está claro, pero que...
2: Entonces, esa norma de que te impedía cambiarte, no sé, de club a mitad de año, te coartaba esa libertad de trabajo. Y por algo sí fue la peleó.
1: Claro.
2: ¿Te fijas?
1: Claro, recuerda que en un momento, cuando se jugaban los campeonatos de apertura y clausura, había una exigencia de cumplir, de no pasar cierto minutaje para poder salir. También se eliminó porque también tenía esa... coartaba la posibilidad de trabajo. Ahora... coartaba la posibilidad de trabajo para quienes no eran considerados. Pero sí, para quienes eran figura, hoy es la posibilidad de que le llegue una buena oferta y se van nomás.
3: Claro, así funciona el mercado actual.
0: Sí, todo lo que usted dice, yo estoy de acuerdo con ustedes. Yo voy al tema puntual que planteé. Que en una misma liga, cuando los dirigentes se dan cuenta de que les estaba pasando esto, de que se iba un jugador en el mismo año a reforzar al archirrival en algunos casos, sea el archirrival Coquimbo La Serena, Everton Wander, Colo Colo La U, en fin, no, o sea, es que hagamos una normativa y que no se vayan. Y yo creo que funcionaba bien, pero ahora, Lucho, que nos está afectando como hinchas de O'Higgins, que se van, podría ser a equipos chilenos tres de los buenos elementos de este año. O sea, ¿cómo vaya a ver a Sarrafiore jugando ahora para otro equipo acá y a Faundes y a González? No.
6: Yo estoy totalmente de acuerdo contigo. No debería existir esa norma que los jugadores se cambien a mitad de campeonato. Si tú empezaste el campeonato en un equipo y se juegue a seis meses o en un año completo, el jugador debe cumplir su contrato, ¿no es cierto?, durante todo el año.
1: Gonzalo nos dice por acá, en resumen, aunque sea rumor, ¿quiénes pueden partir y dónde? Ya dimos los nombres de quienes pueden partir. ¿Dónde? Juan Reyes dice, a finales O'Higgins se está desarmando de a poco. Vamos a quedar solo con los canteranos. ¿Y con qué equipo iremos a enfrentar a Ñublense por la Copa de la Liga? ¿Boca Juniors? Pregunta él. ¿Torneo Internacional, Copa Sudamericana? ¿Qué onda? Pero Juanito, estamos hablando de rumores. No hay nada concreto todavía.
0: A ver, son rumores que se han reporteado y que con las fuentes que tiene Ricardo, con Diario Rancagüino, nosotros como programa, evidentemente se van confirmando o se van descartando. Ah, eso es así. Lo de Omar Carabalí en algún momento también sonó muy fuerte, pero hoy día se ha enfriado todo y Omar Carabalí es portero de O'Higgins dentro del contrato que tiene. Ahora, los tres o los cuatro jugadores ahora que estamos hablando, todos tienen contrato vigente hasta fin de año, incluso algunos un poquito más, pero es así. O sea,
1: claro, incluso Leiva, por ejemplo, termina contrato ahora a fin de año y tiene la posibilidad ahora, ya cumplió los 6 meses, de poder negociar.
2: Sí, porque ahora en el mercado de invierno se pueden 3 elementos, ¿cierto?
1: Sí, sí.
2: No estoy seguro si está incluido en las bases la norma de que si tú vendes un jugador por cierta cantidad de dinero también lo puedes reemplazar.
1: Sí, está.
2: Ah, ya.
1: Sí, está. Bueno, ahí se podría sumar un cuarto. Sí. Claudio nos manda un audio.
8: Buenas tardes, muchachos, ¿cómo están? Gusto saludarlos. Bueno, a modo de un comentario, modo mundial solamente, ¿eh? Qué increíble lo que es el manotaje o los bandidos del famoso mundial. Trump le dijo a la FIFA que le sacara la tarjeta roja para que el futbolista norteamericano pudiera jugar hoy día. Y lo otro, que quieren que la Copa América deje de ser itinerante y se haga siempre en Estados Unidos. ¿Cómo estuvo esa? Trump y su artimaña. Y los gallos de la Conmebol dijeron que bueno, así que parece que ya se coció ya esa noticia. Espero que por el bien de todo que no sea así, porque también hay países que quieren tener a su Copa América, así que espero que no sea así. Aguante fuera de juego.
1: Gracias, Claudio. Y Reverseli nos dice por acá, Pancho y Sarrafiore tienen ofertas de México, así lo han informado otros medios de comunicación. Sí, lo de México, lo de Rusia, lo que hayan preguntado por acá también es una posibilidad. Por eso decíamos, son temas de rumores, nada oficial, nada concreto. Lo que no cierra, o sea, lo que no se puede negar es que hay ofertas.
2: Y esas ofertas cuadran con el buen nivel mostrado por estos jugadores en el torneo internacional donde se participó, ¿no? O sea, Copa Libertadores primero y después en Sudamericana.
1: Claro.
2: Si la participación hubiese sido mala y entonces quedaba eliminado en primera ronda, nadie te ve.
3: Claro.
1: Claro.
2: Y porque los jugadores mostraron que pueden. ¿Tú fijas? Entonces, sí. Esa oferta o eso llamado es un mérito de ellos mismos.
1: Sí, pues lo que mostró Higgins. Si al final de cuentas lo que mostró Higgins, y hablando incluso hasta de los mismos canteranos, esa vitrina de la Copa Internacional, hablamos de Libertadores, hablamos Sudamericana, y el mismo torneo permite que hoy Higgins tenga esta posibilidad de ofrecer o tener ahí en el mercado varios nombres que seducen.
3: Sí.
1: Ahora, el que esté interesado tendrá que poner las lucas, ¿no?
3: Ahora, en cuanto al tema de los contratos de los jugadores, Arnaldo Castillo y Martín Sarrafiore terminan contrato a final de año. Pancho González tiene contrato con O'Higgins hasta 2028 y Felipe Faúndez tiene contrato hasta 2027, final de año 2027.
1: Ancelotti nos dice sobre Arnaldo, el internado de Brasil, al internacional de Brasil es... Ah, perdón, el interesado, ahí sí. El interesado de Brasil es Chapecoense. Necesitan urgente un delantero. De ser así, ¿cuánto ganaría O'Higgins por esa venta? No, desconozco los valores. Y ahí se trae pintado a Lea Fernández. No sé cuánto valdrá el pase, la carta de Arnaldo.
2: Habría que conversar con el representante de Leandro Fernández, que es Bragarnik.
1: Ah, mira. No, le va a costar hablar ahí.
9: ¡Pase nomás!
1: Ya, bueno, el triunfo de ayer, muchachos, lo rescatamos proyectándolo desde el punto de vista de O'Higgins sumó 2 triunfos consecutivos, tras lo que fue Colo-Colo y ahora la Unión Española, y proyecta una buena semana de cara a lo que es el partido con Ñublense allá en Chillán.
2: Buenas sensaciones, deja, porque se recuperó esta característica que había tenido O'Higgins en el primer semestre de ser intenso, de salir rápido a buscar los partidos, lo mostró con Colo-Colo, lo mostró ayer. Para quienes tuvieron la oportunidad de verlo, eso también, como dijo el técnico, les da también la opción de poder confiar en otros jugadores cuando se necesita su participación, sin duda que deja un panorama bueno para el día jueves. Lo que sí me preocupa a mí el jueves es el tema del clima. a sabiendas que la cancha Chillán no es buena, y si efectivamente se cumple lo que está anunciado, lo decías tú ayer, de esto de que sea con lluvia y llueva un par de días previos al partido también, va a ser quizás un poquito más complejo el juego de la manera de cómo hacerlo, ¿no? De plantarse en la cancha, sabemos la condición ante el viento, que hay mucho que juega también ahí en el partido.
0: Y la cancha en sí, Ricardo, sí, hace rato que no es buena la cancha en el estadio Nelson Oyarzún. Así que, bueno. Oye, me siguen llamando, contactos, amistades, consultando, hablando, porque gracias a Dios nos escuchamos bastante y fuera de la órbita regional. Pancho González no se queda en Chile. No se queda en Chile. Eso me da un alivio. No se queda en Chile. No se queda en Chile. Está prácticamente. Y el propio Francisco González.
1: ¿Tequila o vodka?
0: Oye, Acuña es muy capo. Por eso va a ser el nuevo jefe. Oye,
2: pero el vodka bueno es el finlandés, pues no el ruso.
1: Sí, pero yo es que yo no le di definición.
0: ¿Cachaste la rapidez de Acuña así, Mauro? ¿Cachaste? ¿Tequila o vodka? Ah, porque él se le hizo agua a la boca. Tequila.
2: Ya, ¿eh? No, un vodka diría Acuña para el frío.
0: Sí, para el frío, pero Panchito prefiere tequila. Sí. No le gustó el vodka. Muy lejos y muy helado. Ya. Yeah. ¿Se acuerdan cuando les dije que podía conversar con Víctor Felipe Méndez, que estuvo en Rusia? Es un buen dato, pues. Más allá que no se conozcan tanto, pero oye, ¿qué tal Rusia? No, que aquí, que allá, que el frío.
2: Hay mucho ruso.
0: Que hay mucho ruso.
2: Muy helado,
0: claro. Así que, no. Bueno, se mueve el mercado. Sí, a ver, hablemos las cosas como son, como dice Master Burger. El año 2024, mi querido Ricardo, 23, 22, 21, 20, 19, como el forro.
2: Re bueno el año.
0: O'Higgins, jamás teníamos este tema en nuestra carpeta, porque ¿a quién querían jugadores de O'Higgins si trajeron a puros gallos a morir acá? El otro día me hablaba un amigo, oye, si O'Higgins se transformó en algún momento con Furwasser, con Calandria y con Cristian Abumor, primero que venían los jugadores veteranos a morir acá. Carlitos Muñoz, Matías Donoso, La Rondo. Este cabro que vino de vacaciones a hacer la pretemporada y después la rompió en Antofagasta, ¿cómo se llama? Lateral por izquierda de la U, Chasconcito, que estuvo en México con un buen pasar ahí. Fue buen jugador, pero acá llegó a puro hacer la práctica, digo, la pretemporada y después se fue a Antofagasta y la rompió, po.
1: ¿Droguet?
0: ¿Cómo es el nombre de Droguet?
1: Hugo
0: Droguet. O sea, ahí te nombro 4 o 5, ¿ah? Sumado a todos los paquetitos. Thaler, Lodico,
2: Dofo,
0: el que no había jugado nunca con 2.000 personas en su vida, que vino de Argentina, el puntero que lo expulsaron con Colo-Colo ahí en la.
2: Ah, el que venía de Patronato.
0: De Patronato, que lo expulsaron en la tribuna Andes con Colo-Colo, una patada en mitad de cancha, el pelotudo que pegó, ¿cómo se llama?
2: Ese mismo,
0: ese
2: Lautaro
0: mismo.
2: Comas.
0: Lautaro Comas.
2: ¿Y Irizaguirre?
0: No, es que quiero llegar a ese. O sea, si este trío que nombré, que durante 8 años trajeron a esta cantidad de jugadores, más el gran Mauro Irizaguirre, viejo, hoy día tenemos en la mesa un tema que no lo teníamos hace 8 o 9 años. Entonces, ¿qué más da, Lucho, no? Cuando se arma un buen equipo, se logran cosas, evidentemente los ojos y el mercado van a mirar hoy día a O'Higgins, van a mirar a Coquimbo, ¿verdad? Van a mirar a Ñublense tal vez y al propio La Calera porque están en una semifinal. Hay jugadores destacables ahí, ¿no?
6: Sí, lógicamente hay jugadores destacables y la verdad es que se empieza a mirar a los equipos, ¿no es cierto?, que están jugando bien, que están jugando en varias competencias,
0: che,
6: que han mantenido el nivel y en ese aspecto, ¿no es cierto?, O'Higgins, si bien es cierto, logra objetivo de mantenerse en los diferentes campeonatos en buenas posiciones. Lo malo es que ese interés, ¿no es cierto?, hace ver que sus jugadores son cotizados y se
0: pueden ir. De hecho, mi querido Luis, los ojos están puestos en Maureira de Colo-Colo, portero joven, bueno, estatura, todos los jugadores que están apareciendo, Riquelme, ¿quién más? De los chiquititos, los que.
2: ¿En el Colo-Colo?
0: En Colo-Colo.
2: Allende, oye, el buen puntero.
0: Allende, 16 años, 17 años por ahí. Entonces, y está puntero Justin Cueva, en fin, Raipán. Son jugadores que están apareciendo y que son pequeñitos y que ya los representantes los deben tener amarraditos, si es que no los tienen, y son los que andan buscando. Entonces, bueno, en buena hora, que estamos hablando de los jugadores, el Mauro, que se nos van a ir, que es lamentable que se despotencie O'Higgins a mitad de año, pero el mercado está así, y yo lo he dicho siempre, no me gusta que un jugador defienda un color un semestre y otro semestre. Hay que hacer, incluso te acuerdas cuando existía la cláusula de que si un jugador se iba en un semestre de un equipo a otro, no podía jugar en contra de su equipo, ¿se acuerdan ustedes?
2: ¿No eran los juveniles?
0: No, también los adultos.
1: Hubo una cláusula, me acuerdo un tiempo, el Choche Gómez no pudo jugar contra O'Higgins cuando estuvo en Católica.
0: Y César Merlini cuando se fue de O'Higgins a Cobreloa, no pudo jugar en contra de nosotros por Cobreloa. Y varios otros más, o sea, se hacía esa normativa.
3: Y hay que pensar que ahora O'Higgins entró a un mercado de pases distinto.
0: Sí, claro.
3: Ya no vas a ver la primera vez de Argentina, no va a ir a ver el fútbol peruano, ya va a haber otro horizonte.
0: Bueno,
2: yo creo que están mirando igual.
0: Sí, no. Sí, pero le pone igual una palada última al tridente de los Jaujarana que no hicieron ni una. Sí,
1: pronóstico del tiempo para el jueves, cubierto y lluvia, según indica la Dirección Meteorológica de Chile. El tema es que va a llover también el día miércoles en Chillán. Miércoles y jueves.
3: Sí. ¿Tira aguantar la cancha 2 días?
1: Hay que ver. Luis Pérez nos manda un audio. ¿Qué dice, Lucho?
10: Hola amigos de Fuera del Juego, ¿cómo están ustedes? Espero que bien. Bueno, cuando gano O'Higgins estamos todos bien. Oye, de acuerdo a lo que estaba escuchando en el programa recién, sí, uno como hincha también tiene cocodrilos, anguilas, esta lecera de capibara. Y sí, es factible esos nombres que dieron ustedes, así que buena fuente la del cocodrilo. Ahora, yo creo que ¿qué es lo más preocupante, chiquillos? Es cuándo se van. Porque sí, es real que esos 4 jugadores son de interés. Lo que no maneja mi capibaras, koala, osos panda es cuando se van. Abrazo y que estén bien.
1: ¿Qué más?
10: Gracias. Oye, chiquillo, y así como un dato de guaso iluso, compadre, si nos llegan a Panchito y nos llegan a Faunde, jugadores que no deben ser de alto costo, Kevin Mende de La Calera y el Christopher Coca Díaz, el lateral derecho de Unión La Calera. Me los traigo, los voy a buscar al tiro, compadre. Te pongo plata para traerme esos dos. Y te apuesto que hacemos algo bueno. 10-4, 10-4, aguante O'Higgins.
1: Gracias, Lucho. Por acá, ¿quién nos escribe?
2: Si se fuera a Fabonde, el Cholo Morales, fijo.
0: Bueno, sí, claro, Cholo Morales no.
2: Es más que el Coca Díaz, a mi juicio.
0: Sí, por supuesto.
1: Gerardo Toro dice: a Julio os quiero, os amo, os adoro. En este mes llevábamos 2 triunfos, en junio solo tuvimos 1, mira. Gonzalo dice: de todas las posibles salidas, en mi opinión, la única que no me dolería tanto es Castillo. No es por menospreciar al jugador, es una tremenda oportunidad para él. Tiene 29 años, lleva varias temporadas en el club y oportunidades así no la van a dar 2 veces. El resto me parece que aún tiene que aportarle al club, en especial González, que lleva menos de 1 año, a menos que sea al extranjero. Gerardo Montesino dice: estimados, no sé por qué tanta bulla por la partida de jugadores. Esto es una empresa y creo que los dueños así lo ven. Por lo tanto, nadie es indispensable, sí reemplazable, y eso es gestión del señor Ahumada y compañía. Claudio nos manda otro audio.
11: Amigo, con respecto a los fichajes, bueno, lo que dice ahí Roberto, ¿verdad? Aquí en Chile no hay club que soporte la carta que de González, pero yo creo que, según lo que se sabe, está muy cercano a ir a tomar vodka. Pero yo preferiría que se fuera a México, porque el fútbol ruso es muy malo, es muy malo. ¿Quién lo ve? No lo ve nadie. Tiene 10 meses de los 12 con frío, entonces es un fútbol que no tiene ni un brillo. Entonces ahí prevalecen las lucas nomás, pues. Es como ir a Arabia, como ir a Medio Oriente, también, un fútbol, ahí nomás. Entonces yo preferiría que se fuera a México, porque tendría más vitrina, terminaría en un buen club, mejor del que lo pretende. Así que es verdad lo que dice Roberto, se va a Rusia, señores.
0: No dije Rusia, Luis, dije México. Oye, a mí me gustaría mucho recuperar a Juan Pablo Gómez, no sé, estoy enamorado de Juan Pablo Gómez, a mí siempre me gustó, claro.
2: Está casi retirado.
0: Me puso su cara tú, Ricardo, tiene 35 años, eso estaba mirando, y estaba comparándolo con Luis Pavés, ¿ah? Y Luis Pavés tiene 30. No pensé que Gómez fuera tan... Que tuviera 5 años más que Pavés, pero es así.
3: Jugó solo 6 partidos en 2025.
0: Sí, no, y ahora recién está apareciendo porque ya se recuperó de la lesión y está en Curicó apareciendo a poco.
1: Anchero, te lo mando un audio.
12: Muchachos, yo creo que toda la hinchada oxigiana está como vacunada ya con el tema de, pucha, se va a ir Panchito, se va a ir este otro jugador. Y ante eso todos dicen, ya, si nos van a desmantelar el equipo, la dirigencia, viéndolo de ese sentido, pucha, que sea... Ojalá ganar la Copa de la Liga y después el partido. Después de eso, hagan lo que quieras con el equipo. Sí. He escuchado a varios decir eso y pienso exactamente lo mismo.
0: Tal cual, ¿eh?
1: Gracias,
0: tal cual.
1: Ancelotti.
0: El dato que manejamos es que al menos los que podrían quedarse en Chile, van a jugar Copa de la Liga y van a jugar ante Boca. Y bueno, y si llegara a fichar en Brasil, Arnaldo Castillo igual puede estar para esos cuatro partidos.
1: Sí, pues depende por la fecha, claro.
0: Claro.
1: Pedro Sepúlveda dice...
2: Si se llegan a quedar en Chile, no podrían jugar contra Boca, porque el torneo local estaría renovado.
0: Sí, ese es un tema, ¿eh?
1: Pedro Sepúlveda dice, mucha salida y poca llegada. ¿Alguna información de quién llegue a O'Higgins? Y lo otro, ¿es cierto que Roberto Rojas reemplazará a Daniel Arrieta reportando a Colo Colo? Pregunta Pedro Sepúlveda.
0: Pedro, bórralo de inmediato, Pedro, por favor. Ahí
1: está. Está por comenzar el partido octavo de final, en donde va a jugar España con Portugal. Estadio lleno, completo, público por todos los sectores. Para este encuentro que a las 15 horas comienza a rodar la pelotita.
0: Mira la cantidad de gráficos, Acuña, por ambos costados.
1: Sí.
0: Tremendo. Un evento mundial donde está Cristiano Ronaldo, que hoy día lo escuché en su conferencia de prensa previa a este partido, que fue ayer, en la conferencia en donde señala que si bien él ha hecho 3 goles nomás, no 7 como el resto, pero cree que igual está bien, porque puede ser, porque muchos lo matan, porque no tiene los 7 goles que tiene Haaland, Messi, Mbappé, pero dice, bueno, estoy jugando todavía, siempre con una humildad tremenda. Cristiano Ronaldo dijo, yo lo he ganado todo, lo tengo todo, tengo un buen pasado, pero quiero retirarme en este mundial, para mí el último, y tal vez del fútbol, y bueno, haciendo cosas por mi país, en fin. Yo diría, con claras intenciones de poder clasificar, yo creo que Portugal, de jugar a jugar, creo que es más que España, ¿o no?
1: No, yo creo que España es más.
0: ¿Ah, sí?
1: Futbolísticamente.
0: Bueno, lo veremos al final. Ahí.
1: Mañana estaremos con la conferencia de prensa de Lucas Bobaglio y también, por supuesto, de Juan Leiva y toda la información de O'Higgins a través de Fuera de Juego en Radio. Bienvenida. Gracias, muchachos.
0: No, gracias a usted por venir.
1: Por la jornada.
0: Gracias a usted
1: por venir. Que estén bien.
0: Nos reencontramos mañana. Jefe, gracias por venir. Gracias.

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3: El gobierno evalúa a nivel central la situación de Jaime Millar, director de Mejor Niñez en la Araucanía. La autoridad fue denunciada ante la Contraloría por asistir como abogado a una audiencia de familia mientras ejercía su cargo político, arriesgando sanciones por faltas a la probidad e incompatibilidad legal. En medio del Mundial 2026, la Copa Chile avanza con fuerza, ya con 4 equipos confirmados en octavos de final: Universidad Católica, Deportes Antofagasta, Ñublense y Deportes Santa Cruz. El Juzgado de Garantía de Talcahuano declaró admisible la querella criminal del sindicato número 1 de Huachipato contra exdirigentes de la mesa liderada por Héctor Medina. La acción legal apunta a millonarios gastos sin rendir y presuntas irregularidades financieras dentro de la organización.
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Muy buenas y lindas tardes. ¿Cómo está mi gentecita hermosa, pechocha bella? Aquí estamos comenzando ya una nueva semanita. Sí, un nuevo capítulo de tu programa Regalón, por supuesto. Bienvenida a tu tarde junto a tu amiga de siempre, Bella Pasión. Hoy día estamos como día lunes. Han pasado unas de cosas durante la jornada, pero ya estamos aquí listos para comenzar y darlo todo en este programa maravilloso de entretención, de noticias, de copuchas, de todo un poco, ¿cierto? Vamos a saludar, por supuesto, a toda nuestra gentecita linda, hermosa, pechocha bella, que está conectadísima ahí a través de nuestra señal online, www.radiobienvenida.cl. También vamos a saludar a todos los que están ahí sintonizando, por supuesto, en la 105.1 FM en San Fernando. La 100.9 FM en Santa Cruz. A nuestros amigos de la costa, por supuesto, los de la 97.1. La 100.9 FM en Santa Cruz.

0: quiere que le diga? Hoy es día 6 de julio, ¿sí? Recordamos, según el santoral, a Santa María Goretti. Mira. ¿No sabe quién es Santa María Goretti? Googleé, pues no lo va a estar diciendo todo. Oye, vamos a habilitar, mira, desde ya el WhatsApp de la radio, el más 569-50-29-15-92, para que tú puedas mandar tus mensajitos, tus saluditos, hacer tus pedidos musicales. Recuerda que los días lunes es la batidora musical. Sí, tenemos de todos los estilos musicales, siempre y cuando sean en español, es el único requisito. Oye, por aquí ya tenemos el primer mensajito, mira. Mira qué bien, espérate, vamos a revisar primero. Ya, está en versión Alvin, lo vamos a arreglar, pero de inmediato. ¿Qué nos dicen por acá? A ver.
1: Buenas y grandes tardes, Cita Bella, ¿cómo está usted?
0: Muy bien, pues carita, alegrándome de escucharlo, por supuesto. ¿Qué tal estuvo el fin de semana? ¿Qué hicieron? Oye, los Bella Lovers, ¿qué hicieron el fin de semana? Yo vi unas fotitos por ahí. Andaban en unos lugares medio pecaminosos. Solo un poco. Ah, no, mentira. No se llama. Oye, cuéntamelo todo a través del WhatsApp de la radio. Sí, el más 569-50-29-15-92. Y vamos a comenzar con musiquita y este es un temazo, mira. A ver si alguien se acuerda de esta bandita. Esto dice así, mira. Escapar. Kudai, ya volvemos. Ah, bienvenida a tu tarde.

0: Oye, ahí estábamos escuchando entonces a Kudai. Qué buen tema. Qué recuerdos, señores, qué recuerdos. Una vez estuvieron cerca, donde ahora está la Villa Fernando, no sé cuánto, para el lado del Cugat. Estuvo Kudai ahí en un potrero, pero estaba lleno de Pokémones. Yo no sé qué andaba haciendo ahí, la verdad. Oye, nos vamos a ir directamente al... Mira, a ver, ¿qué pasó aquí? ¿Por qué me dice que hay tantos mensajes? A ver, ¿qué sucedió? ¿Se bugueó? ¿Se bugueó bastante? A ver, ¿qué sucedió?
1: Cita bella, si no me equivoco, hoy día es día de juguera musical, ¿o no?
0: Sí, así que escuchar. De juguera, muy bien.
1: Para aprender este día ya que hay harto sol. Playa de Cafú Bantón.
0: Ya, lo vamos a buscar de inmediato y se lo programamos, pues, querido amigo, por supuesto. Si esa es la idea, que ustedes aquí saben que hacen la programación musical del programa. Así que póngale bueno nomás. Pía, por supuesto, ya está mandando su listado como cada día. Esta mujer, yo no sé. Si yo les contara dónde trabaja Pía, ustedes no lo creen. Ya, oye, vamos a buscar el temita. ¿Será? ¿Vamos para la playa? ¿O no, Carita? Confírmame, por... Porque tengo aquí uno que dice, vamos para la playa, y el otro dice, playa, pero es con Farruko y Cafú. Ese mismo. Entonces, no sé, ¿cuál quiere, Carita? ¿Cuál de los dos? A ver, veamos, probemos. ¿Será este? ¿Será ese, Carita, o no? Atento.
2: Alright.
0: Oye, ¿y ese tema? Dios mío, señor. La de Farruko no es, me dice. Estamos re bien. Ya, entonces, ¿será esa? A ver, probemos. Es lo mismo.
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0: Oye, ahí estábamos escuchando el tema Vamos para la playa, era. Vamos para la playa de Cafú. Sí, buen tema. Playa. Y la voz que... Yo no puedo cantar así. Bueno, quizás sí, no lo he intentado, la verdad. Nos vamos directamente al WhatsApp de la radio, el más 569-5029-1592. Y dice, hola, saludos señorita Bella Pasión, que tenga una buena semana y una excelente tarde. Ah, y un gran saludo al Mini Market Cordillera. Mira, saludando también ahí, haciendo su pase gol. Saludamos a nuestro querido Panchuco, por supuesto que ya está en sintonía. Muy bien, muy bien. Espectacular. Oye, por acá, ese emoji que me... Ese gif que me mandó Carita, oigan, todo sexy ahí moviendo la pompis. Obviamente no es Carita moviendo la pompis, no. ¿Qué me dice por acá? A ver.
1: Quiero pedir otro clásico que le va a revolver la memoria. Quiero pedir Traición a la Mexicana del grupo Zimbabue.
0: ¡Oh, el grupo Zimbabue! Buenísimo. Ya lo vamos a programar para la vuelta de la pausa, por supuesto. Como corresponde, como debe ser. Oye, sí, porque ahora tenía un pedido ahí de la... de la Pía. No sé qué le está pasando a la Pía, la verdad. Y esto dice así... Que no quiero que me pille la pausa antes de... Ah, no era nada ese. A ver, o era este. Espérate. Espera un poquito más. ¿Qué me dijo? Oye, que estoy con audífono, no se vale. ¿Cómo dice? ¿Qué dijo? Llegó el jefe. Haciendo su entrada como corresponde. ¿Cómo dice que dijo? Ah, ya viene a ver el fútbol. Portugal, España, ¿sí o no? Ah, sí, estoy informada. Yo sabo. Ya no sabo ni una cuestión, entonces. No sabo nada. Ya, vámonos con el pedido que nos hizo la Pía, entonces. Esto lo trae Cristian Nodal. Hoy le han cambiado el nombre, el apellido a Cristian Nodal aquí en Chile, sí. En algunos locales nocturnos no le dicen Nodal ya. No le voy a decir cómo le dicen, no. Y esto es... No te contaron mal. Oh, dale peso.

0: la pone la pulga. ¡Qué golazo! ¡Golazo de la pulga!
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0: Oye, 15 con 30 minutitos ya y estamos de vuelta aquí en Bienvenida a tu tarde. Pero no se vaya, alguna mala cara, no sé. Me aburriste, dígalo, me aburriste. El jefe, usted que me cae bien, el jefe. Si no me cayera bien, no estaría aquí, la verdad. ¿Ya? Pero sí, da gusto trabajar en lugares así. Así que yo contenta, feliz. Oye, nos vamos a ir, pero de inmediato, sí, de inmediato al WhatsApp porque tengo mensajitos ahí. Me encanta la participación. Me encanta que sean tan activos mis chiquillos y chiquillas lindos, mucho pechacho bello. Por aquí que me dice Panchuco. A ver, gracias, señorita Bella Pasión. Usted sí que sabe, el programa es de Carita. Ya lo leo, chau. Sí, Carita, me gusta que pidan harto temita musical. ¿Para qué andamos con cosas, sí o no? Por acá, hablando de... ¿Qué me dice Carita? A ver.
1: Hoy la voy a sorprender con puros clásicos de antaño.
0: Muy
1: Yo
0: bien.
1: Quiero pedir ahora el tema Más de lo que te imaginas del grupo Te Sacados.
0: Ah, ahí me pilló. Ahí quedé mínimo como un múltiplo. Y escríbamelo porque si no, se me va a olvidar. Por acá tenemos mensajito también. A ver, ¿qué nos dice? Uy, ¿qué nos dicen?
2: Buenas, buenas.
0: Buenas.
2: ¿Cómo está mi bella pasión en este día lunes, medio entre soleado y no soleado?
0: Estoy como día lunes, literal, amiga.
2: Oye,
0: querida.
2: Espero todos tengan un lindo comienzo de semana. Con todo el pago nomás, poniéndole énfasis a su peguita, el día laboral. Y nada, pues hoy día ando me ha perdida.
0: Oye, ¿pero qué música me dije? Pero
2: vengo resucitando. No, tuve un buen fin de semana, lo pasé bien, espero todos hayan tenido un lindo fin de también y qué rico volver a escucharla.
0: Ay, linda la Cote. Cote, te cuento que hoy día es batidora musical. Cualquier estilo musical, mientras que sea en

0: español, así que ya lo sabe. Oiga, ¿y cómo va la teleserie? No nos ha contado nada más. Tiene una teleserie más buena ahí, la Cote. Ay, ay, ay. Pasan qué cosas. Oye, ¿fueron a Moca al final que no me han contado nada? Que son egoístas. ¿Qué tal estuvo la fiesta ahí con los legendarios, las leyendas? Oye, recordarte que a eso de las 4 vamos a enlazar directamente con nuestra queridísima Bernie, directamente desde Pichileiro. Ya, de Pichilemo, ¿por qué le digo Pichileiro? Se va a enojar conmigo la Bernie. No le digan que dije así. Sí, porque nos va a traer todo el tarot de la semana. Sí, maravilloso, fantástico, espectacular. Oye, por aquí me están... A ver. Ustedes saben que... Ustedes saben que a mí... Que a mí la farandulandia me llama, po. ¿Sí o no? ¿Sí o no? A ver, ¿qué pasó aquí? Oye, mira. El mea culpa de Claudio Rojas. Pidió disculpas por su actitud en Volverías con tu ex 2. Oye, la participación de Claudio Rojas en el reality Volverías con tu ex 2 de Mega estuvo marcada por la polémica. Sus conflictos dentro del encierro, las críticas por su comportamiento y el quiebre de su relación con Urubachi Pardo lo convirtieron en uno de los participantes más comentados del programa. Tras la emisión del capítulo que mostró su salida del espacio, el abogado decidió utilizar las redes sociales para hacer un público mea culpa y reconocer los errores que cometió durante su paso por el reality. A comienzos de julio de 2026, Mega emitió el episodio que mostró la renuncia de Claudio Rojas al programa. Luego de ello, el abogado publicó un mensaje en sus redes sociales y en él pidió disculpas, especialmente a Pardo, con quien mantenía una relación sentimental que hoy estaría completamente terminada. ¿Qué manera de hablar huevadas? Ese es mi análisis después de escucharme en el reality. No lo había visto. Públicamente pido disculpas, especialmente a Uru, escribió. El mensaje concluyó con unas palabras de agradecimiento para quienes lo han apoyado. Abrazos a todos, gracias por el aguante, expresó. Claro, ahí estoy viendo la publicación, la historia. Bien corta, te diré, pues. Hombre, de pocas palabras parece el abogado. Durante el reality, Claudio Rojas enfrentó diversos conflictos que deterioraron su imagen frente a los televidentes. En el programa salió a la luz que mantenía conversaciones de tono íntimo con una expareja y que además había eliminado mensajes de su teléfono para evitar que Uru los descubriera. A ello se sumó una fuerte discusión durante una actividad y un tenso altercado físico con Luis Matiucci, situación que finalmente motivó su decisión de abandonar el encierro. Uru también optó por dejar el programa junto a él, aunque se despidió del resto de los participantes en buenos términos. Posteriormente, Claudio Rojas volvió a publicar en Instagram, esta vez compartiendo un video acompañado por una frase atribuida al escritor Gabriel García Márquez. Y como dijo Gabriel García Márquez, vale la pena volver a empezar mientras uno esté vivo, señaló. Junto al registro, el abogado reflexionó sobre el complejo momento personal que atraviesa y aseguró que, pese a las equivocaciones, está decidido a seguir adelante. Duele equivocarse y perder, pero es parte del proceso. Ahora solo queda encontrar las fuerzas para seguir. Un gran abrazo a todos. Cerró. ¿Qué me dicen ustedes? ¿Qué me dicen ustedes? Yo definitivamente insisto, hombre de pocas palabras para ser abogado. Esperaba más. Ah, ella. Ella, la que habla hasta por los codos. Ya nos vamos a ir directamente al WhatsApp de la radio, el más 569-5029-1592. ¿Qué nos dice por acá el pollo? A ver, nuestro Elvis.
1: Hola, mi bella,
0: Hola.
1: ¿Cómo estás? Gusto saludarla.
0: Aquí estamos, muy bien. Alegrándome de escucharle.
1: Vamos a decirle, como le dije en la mañana a la cita Connie. Desearle muy, muy, muy, pero muy lindo comienzo de semana. Pedirle un timita, no sé. Algo muy yo, no sé. A gusto suyo, particular. Lo que quiere escuchar usted, lo escuchamos nosotros.
0: Eso, miércoles. Yo quiero escuchar rock.
1: Besito y abrazo, que os hagan pedazo. Cuídense, un besito y vamos, de viento en popa va el sábado.
0: Eso, prende sábado. Ahí quedaron los que no se unieron al grupo, pues. Nada que hacer. Y otros que se salieron, pues, sin que lo echaran. Pasan qué cosas, ¿cierto? Ay, ay, ay. Por acá tenemos más mensajitos. ¿Qué nos dice la Tote?
2: Chiquillo, bueno, bueno, Moca. Vaya, no se van a arrepentir, no. Moca volvió con todo. Eso. Es lo único que les puedo decir. No van a pasar, pero el de jueves, así que vayan. Por algo se los digo, no esperen que uno se los cuente.
0: Eso.
2: Vayan y vivan el momento.
0: Vívalo, muy bien. ¿Cuánto sabe la Cote? ¿Cuánto sabe? Oye, voy a enviar ese mensajito a la administración de Moca, Cote. Sí, pues. Por acá dice, saludos parientitas, señorita bella, por aquí Juanito. Poco tarde, pero aquí estamos. Y le mando saludos a mi amorcito. Aún no me saco el smog de Santiago. Ya, broma, dice. ¿Qué pasó? ¿Qué estaba haciendo en Santiago, Juanito? Le mandamos saludos, por supuesto, ahí a Juanito Bernales y a su amorcito, la Claudita. ¿Qué nos dice por acá, Carita? A ver.
3: Y este otro tema, a ver ya. Si no le revuelve la memoria.
0: A ver.
3: El tema se llama Sinti. Es de Donato y Estefanía.
0: Sin ti. Oh. Sigo quedando mínimo como un múltiplo. No sé qué está sucediendo el día de hoy. Bueno, acá, ¿qué me dice el Elvis? A ver.
1: La Cote me reservó 15 litros de cerveza. La Cote me reservó 15 litros ya. Para ella el sábado.
0: Oh, ándate pesado. ¿Cómo te fuiste a distraer tanto, niña, por Dios? ¿Qué manera de beber? Pero me caen bien. Ah. Oye, nos vamos a ir a la musiquita y ya volvemos. Y mira, esto lo trae la gran Alanis. Ajá.

0: Oye, ahí estábamos escuchando este mix de Alanis Lagos, pero este es un mix de los antiguos de la Alanis. Me gusta, sí. Ahora está en otra onda. ¿Vieron el manso beso que se dio con el Ignacio? Díganme que vieron ese tremendo calugazo. Oye, en redes sociales yo me salía en todos lados, ni que la siguiera. Cada vez esos niños se están mostrando más y más. Yo no sé en qué irá a terminar esa historia. Tengo miedo. Oye, ya. Nos vamos a ir directamente al WhatsApp de la radio, el más 569-50-29-15-92. Por acá tenemos más audios, a ver qué me están diciendo.
1: Y de lo que yo me acuerdo de Boca, extraordinario. Me encontré con hartos amigos de antaño, el ¿ya? Chasca, el Salfate, y no me acuerdo más.
0: Y perdí
1: no
0: el resto.
1: No me acuerdo, no sé qué pasó.
0: Quizás qué pasó, Dios mío. Ay, señor. Oye, por acá, Juanito. Esa carita. Juanito nos dice, andaba de compras en Santiago con mi hermana. Ah, muy bien, pues Juanito andaba turisteando. Por acá, ¿qué nos dice la Cote? Ya, yo quiero un temita de Los Prisioneros. Estrechez de corazón, caída de carné. Me dice, no, no, si no se alcanzó a notar, Cote. Había pasado piola. Fantástico, espectacular, me encanta. Oye, vamos a ir pagando temitas porque tengo harto pedido. La Vía también me tiene ahí 800.000 temas pedidos y más. Esto lo trae la Zimbabue, Traición a la Mexicana.

Oye, ahí estábamos escuchando el temita que nos pidió Carita. Qué buen temazo. Bien, Carita, me sorprendiste hoy día. Muy bien, muy bien. Oye, y antes que nos pille la pausa, nos vamos a ir directamente al WhatsApp de la radio, el más 569-5029-1592. Por acá me dice, la señorita Cote se aseguró con la cerveza, así no se puede. La que puede, puede nomás, pues, ¿viste? Inteligente, mujer inteligente ella. Por acá la Pame me escribe y me dice, hola bella, ¿cómo estás? Me gustaría escuchar un tema romántico de Chayanne, Un siglo sin ti. Oh, y lo vamos a programar, por supuesto, tenemos harto pedido hoy día. Espero poder cumplirles porque acuérdense que volviendo de la pausa enlazamos directamente con nuestra querida Bernie con todo el tarot de la semana. Sí, por supuesto. Espectacular. Le mandamos ahí saluditos a la Pame que anda perdida. Oye, nos vamos al temita. A ver, ¿quién me había pedido este tema? La Cote, si no me equivoco. Sí, vamos, póngale play nomás, dale. Y esto lo trae Los Prisioneros, Estrechez de Corazón. Pausa y volvemos.

0: 3 de la tarde, 57 minutos.
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2: El ministro de Seguridad Pública, Martín Arauz, informó una disminución del 13% en los homicidios consumados y del 11% en robos violentos durante el primer semestre de 2026. En contraste, las infracciones asociadas a drogas y armas registraron incrementos significativos a nivel nacional. La Asociación de Contratistas Forestales alertó sobre una profunda crisis en el sector debido al cierre de faenas y masivos despidos en la macrozona sur. El gremio acusa que la falta de seguridad y de incentivos estatales está destruyendo el empleo local. Las incautaciones de armas de fuego en la región de Ñuble se dispararon un 254% en el último año. Las autoridades locales destacan que este fuerte incremento es resultado de una mayor fiscalización policial y de operativos focalizados contra el crimen organizado en la zona.
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0: Oye, cuando son las 16 con 3 minutitos, ya estamos de vuelta aquí en Bienvenida a tu Tarde. Oye, 20 grados de temperatura. ¿Puede creerlo? 20 grados de temperatura. Mayormente soleado, me dice. Ya parece chiste ya la cuestión. Oye, nos vamos a ir directamente al WhatsApp de la radio, el +569 50 29 15 92, porque tengo un mensajito pendiente y es un audio. Recuerden que cuando estoy en llamada con la Bernie no puedo tirar audios para que me manden todo por escrito. Así que vamos a tirar al tiro este audio y nos vamos a comunicar con nuestra querida Bernie. A ver qué nos están diciendo por aquí. Aló, aló, deja.
1: Hola, hola.
0: Hola,
1: bella
0: hola.
1: Pasión, ¿cómo está?
0: Muy bien, muy contenta aquí, por supuesto.
1: Este día lunes.
0: Como día lunes nomás, po.
1: ¿Qué le vamos a hacer? Un abrazo. Y un saludo para todos los del grupo.
0: Eso.
1: Que nos están escuchando.
0: ¿Ya? Prende, prende.
1: Y un saludito a la Cotetita.
0: Ah, ahora todos adoran a la Cote. Y la Cote no es que nos cuenta su teleserie. No, qué feo que... No nos ha dado avances del capítulo. Que es la parte más emocionante. Uy, pero se me perdió. ¿Dónde quedó? ¿Dónde se fue? Ya. Nos estamos comunicando ya con la Bernie, así que atento, atento, atento. Atento, atento. Dice aceptar. Pero, ¿qué pasó? A ver, vamos otra vez con el número. ¿Qué pasó? ¿Qué pasó? ¿Será que la Bernie no está? Ah. ¿Se imaginan? Nos deja ahí con las ganas del tarot. Ya, vamos. Hoy casi digo es un número al aire. Y a ver, ahora sí. Yo creo que la voy a tener que dejar registrar a Bernie aquí, definitivamente.
2: ¿Oh?
0: Aló, aló.
2: Hola.
0: Hola. ¿Cómo está nuestra querida Bernie?
2: Aquí, ansiosa, feliz.
0: Eso.
2: De verdad, están pasando tantas cosas bellas en el cielo. Oh,
0: wow.
2: Portales, ritual. Uy, vamos a hablar de muchas cosas hoy día.
0: Fantástico, Bernie. Nosotros estábamos esperando poder enlazar contigo para actualizarnos de todo lo que viene para esta semana.
2: Sí, vienen muchas cosas bellas, muchas cosas que están pasando. Bueno, esta semana del 6 al 12 de julio seguimos el sol en el signo de Cáncer, ya que representa esto, la familia, el hogar, las emociones. Vamos a estar más protectores, profundamente intuitivos, hogareños, y también podemos quizás sentir un poquito nostálgicos, ¿ya? Claro, esta semanita, claro, trabajar estos días la hipersensibilidad, los cambios de humor, y no tanto pegarse al pasado. Es un poco las características del sol en el signo de Cáncer, pero mira lo que está ocurriendo con la luna. Mira, la luna está en su fase menguante, ¿ya?
0: ¿Ya?
2: Y sigue transitando en el signo de Piscis, ¿ya? Nuevamente un signo de agua, intuitivo, ¿ya? Nos facilita la expresión de nuestras emociones, nos podemos sentir más empáticos, nos facilita la conexión con los demás y vamos a estar más hablando desde el corazón.
0: Oh.
2: Pero.
0: Ajá, ¿ya? El pero me asustó.
2: Esta luna. Sí, aquí viene el punto, verlo subrayado y mirarlo con lupa, porque por la tarde la luna ingresará al signo de Aries.

0: convertir en fuego.
1: Ay,
0: ¿ya?
1: Ay, ay, ay, prepárense.
0: Pero eso nos ayuda.
1: Fantástico. Si ayuda, ayuda, bienvenido
0: con,
1: sea.
0: Sí, bienvenido con estos fríos que hace, entonces nos ayuda y nos impulsa al inicio de nuevo ciclo, la valentía y una necesidad inmediata de acción. Este tránsito astrológico invita a ser más audaz, directo y a luchar con entusiasmo por los propios deseos. Mira qué importante el fuego también en nuestras vidas, sobre todo en estos tiempos que estamos como muy con la luna acá, el sol en Cáncer, la luna en Piscis. Entonces este fueguito de Aries nos ayuda a ser más audaces, a tener más energía, así que está bien. Y otra cosita maravillosa que está ocurriendo en el cielo y que nos está afectando a todas las personas es que en la numerología, si sumamos el día de 6, que hoy día 6, el mes 7, que es julio, y nuestro año 2026, todo eso suma, número 5. ¿Y qué significa el 5 de numerología? Vamos a sentir todas las personas esta semana. Mira, vamos a estar con una necesidad de estar libres. ¿Ya? ¿Ya? Como estar como en diferentes espacios, como ahogo, con las personas, con las familias, vamos como a sentirnos un poquito como ahogados. ¿Ya?
1: Nos va a dar la olguita marina.
0: Ayuda, sí, no, yo ya también lo estoy sintiendo un poquito.
1: Ya está ahogada la Berni, ya está ahogada, va a salir arrancando en cualquier momento, va a abandonar Pichilemu.
0: Exacto, sí, claro, como la libertad, mira, pero también la parte buena que nos ayuda a ser más adaptable, cambios también aprovechemos para nuevas oportunidades, también tenemos que aprender a ser más flexible, porque el 5 es un número muy flexible, y a reaccionar sin manera impulsiva, controlar nuestros impulsos, porque a veces podemos estar como muy impulsivos, entonces esta energía numerología número 5 nos dice que tenemos que ser más tranquilos, más prudentes, no sobre reaccionar. Y los signos más afectados van a ser Aries, fuego, Sagitario, también es fuego, Leo, Tauro, Escorpio y Acuario, que son signos fijos, y los signos en general. En el fondo, a ser prudente, adaptando a los cambios y vamos sentirnos con un deseo de libertad. Eso es un poco lo que está, mira todo lo que está ocurriendo, bella, en el cielo.
1: Oye, demasiado. Mira, interesante. Está buena esta semana, me gustó. Ya.
0: Está buena.
1: Sí, pongámosle
0: nomás. Y comenzamos. Sí, ¿no? Sí, está bien. Allá está cosita. Mira, y bueno, comenzamos con el signo de Aries, ¿ya? Y el mensaje que nos dice Aries esta semana empieza a saber con más claridad. Algo nuevo está tomando forma, pero todavía depende de tu paciencia y dirección. Del 6 al 12 de julio, querer resultados rápidos podría hacerte abandonar algo que está empezando, Aries. ¿Ya? Así que paciencia. ¿Cuál es tu afirmación? La afirmación para esta semana es: confío en los procesos que estoy iniciando y recuerda, Aries, lo nuevo necesita tiempo para crecer. ¿Ya?
1: Wow.
0: ¿Y cuál es tu color? El blanco, ¿ya? Ese va a ser tu color para esta semana. Y yo le saqué un oráculo para Aries, que sería la diosa sigue, que dice tiempo tranquilo. Tómate algún tiempo tranquilo y solo para descansar, meditar y contemplar. Mira para el signo de Aries.
1: Buenísimo.
0: Sí, está muy bueno, ¿no? Sí, está, como que todo se relaciona con la luna, con el sol, con la numerología. Y continuamos con el signo de Tauro, ya el signo de Tierra. Esta semana se activa el crecimiento y la estabilidad personal. Mira qué bueno para los taurinos. Del 6 al 12 de julio, ¿ya? Tauro, por cuidar a otros podrías agotarte más de lo normal. Ojo con esto. ¿Cuál es tu afirmación, Tauro? Merezco crecer sin descuidarme. Y recuerda, Tauro, lo que cuidas florece. ¿Cuál es tu color? El violeta. Mira, es la transformación. Los tauritos que son tan cuidadores, tan seguros. Es como, se imagina como un roble en las personas que son del signo Tauro.
1: Sí, como así mismito, como
0: la diosa.
1: Como un roble. Sí, pues.
0: Son como un roble. Y la diosa Diana dice: mantén tu inquebrantable pensamiento, emociones y acciones centradas en tu objetivo y darás en el blanco.

0: Mira la diosa espectacular que le salió al signo de Tauro. ¿Y cuál continuamos con el tercer signo? ¡Géminis! ¡Fui a Capricornio!
1: ¿Pero qué te está pasando, Bernie, por Dios? El cielo, los cambios que hay en el cielo, echémosle la culpa.
0: Mercurio retrógrado, pues vamos a hablar de Mercurio retrógrado, lo dejamos para el final, porque
1: ya no quiero saber de Mercurio retrógrado.
0: Sí, no, está fuerte Mercurio. Mira, Géminis, bueno, signo de aire, ¿y cuál es el mensaje para todos los de signo Géminis? Esta semana estás saliendo de una etapa mental pesada. Ya, pues tuvieron como harto tema de pensamiento esta semana los geminianos. Y entrando en una más clara, pero el cambio es gradual. Del 6 al 12 de julio, pensar demasiado, Géminis, en lo que pasó, podría hacerte avanzar más lento, ¿ya? ¿Y cuál es la afirmación para ti, Géminis? Dejo atrás lo que me pesa y avanzo con calma. Y recuerda, Géminis, no estás empezando desde cero, estás saliendo de lo viejo, ¿ya? Ajá. ¿Cuál es tu color? El azul. Y tu diosa oráculo, Géminis, es la diosa estrella, que en el fondo simboliza ser audaz. Desata tu lado aventurero, toma riesgo y sé osado. Mira, ajá, qué bonito.
1: ¡Ay, ay, ay!
0: ¿Sí? Está con alta energía, se nota que entró Ari en la lunita esta. Así que esto la primera tandita.
1: Oye, mira, por acá tenemos mensajitos en el WhatsApp. Me dice, a mí me encanta el espacio de tarot de la Berni. Saludos a ella, oro y miel, mira.
0: Oh, qué lindo.
1: La Cote. Por acá la Pame nos dice, más el temblor de hoy. ¡Oh! Y agrégale eso también a todo lo que está pasando, Bernie. Está temblando. Tembló por el lado de la quinta región. Me decían Valparaíso, 5-5. ¡Oye! ¡Qué miedo! A mí no me gustan los tembleques.
0: ¿Y cuánto duró, se sabe?
1: No, ahí no tengo la información. Vamos a averiguar y vamos. Te voy a estar comentando, querida.
0: No, pero lo mira, sentí, bella, nada.
1: Yo tampoco, menos mal, gracias a Dios, pensarlo arrancando. No. Yo sé que tiembla en todos lados igual, pero yo salgo arrancando de donde esté. Es lo peor. Sí, no, horrible. No, después del terremoto yo ya no quiero saber de temblores.
0: Exacto. Oye, y bella, recordarle a las personas que si quieren más información, una lectura personalizada, Berni Tarot en Instagram y en TikTok. Abrí una página en TikTok, mira que estoy
1: moderna.
0: Muy
1: bien, me encanta. Espectacular. Te felicito.
0: Sí, es simpático el TikTok. Es como bien rápido, es como formato. Sí.
1: Buenísimo, tenés que aprovecharlo nomás, Bernie, ahí te va a llegar harta gente. Hay que hacer transmisiones en vivo ahí al tiro nomás. Con todo, sino para qué.
0: Sí. Todo vale.
1: Oye, hablando de grados de tembleque, nos vamos a ir con este temazo que nos pidieron la Pía. Nos pidió grado 3 de Gloop. Y esto dice así. Ya volvemos, Bernie.
0: Volvemos, nos vemos un ratito más. Chau.

0: Oye, ya estamos de vuelta y nos vamos, pero derechito a la segunda patita del horóscopo. Antes que... del horóscopo, dale. Enchúfate por plancha campo. Del tarot, ahí sí. Del tarot con nuestra querida Berni, antes que nos pille la pausa. Póngale nomás, Berni. Ya la perdimos a la Berni, no puede ser. ¿Está o no? ¿Aló?
1: Sí, estoy acá.
0: No la escuchábamos a la Berni. Yo dije, nos abandonó. Ya, póngale nomás.
1: Ya, le ponemos bueno. Ya.
0: Pues eso, bueno, muy bien.
1: Con el cuarto signo Cáncer, que está de cumpleaños, bueno, signo de agua. Mira, el mensaje para los de Cáncer es, ¿me escuchas?
0: Sí, fuerte y claro. Oh, ahora no. ¿Por qué se nos fue a esperar a la Berni? ¿Qué está pasando? ¿Será el temblor?
1: ¿Aló?
0: Ahí sí, ya estamos.
1: Ya, Cáncer, una nueva conexión o reinicio emocional puede darte esta semana del 6 al 12 de julio, Cáncer. ¿Ya? Idealizar relaciones podría hacerte perder la claridad. ¿Cuál es la afirmación para Cáncer? Recibo conexiones sanas y recíprocas. Y recuerda, Cáncer, lo nuevo también llega a través de nuevas personas. ¿Cuál es tu color para esta semana, Cáncer? El rosado. Y la diosa Sedna, ¿ya? ¿Cuál es el mensaje? Se te provee para hoy y para todo tus mañanas. Mira qué lindo.
0: Mira. Me encanta.
1: Muy, muy tierno el mensaje, muy asertivo. Ahora continuamos con el quinto signo, que es Leo. Sabemos que es un signo de fuego. Esta semana, una emoción o propuesta te mueve a actuar desde el corazón. Del 6 al 12 de julio, te dice, idealizar demasiado una situación podría llevarte a una decepción.
0: Ouch.
1: ¿Cuál es la afirmación para ti, Leo? Escucho mi corazón sin perder mi claridad y recuerda, Leo, sentir está bien, pero también debes pensar antes de actuar. Wow. ¿Ya? Como ser un signo de fuerza. Antes de actuar, piénsalo bien, Leo. ¿Cuál es tu color para esta semana? El rojo. ¿Y cuál es el mensaje, el oráculo de la diosa? Es Atenea. ¿Cuál es? Mira. Sabiduría interior. Tú, Leo, sabes qué hacer. Confía en tu sabiduría, Leo. Y da pasos apropiados sin demora. Mira qué lindo. Y continuamos con el sexto signo, que es Virgo. Sabemos que es un signo de tierra. ¿Y cuál es el mensaje para todos los signos de Virgo? Es... esta semana una nueva oportunidad práctica aparece en tu vida. Del 6 al 12 de julio te dice, dudar demasiado podría hacerte perder una buena oportunidad. ¿Cuál es la afirmación? Estoy lista o listo para recibir nuevas oportunidades. Y recuerda, Virgo, lo pequeño hoy puede ser grande mañana.
0: Mira.
1: ¿Y cuál es el color? El naranjo. ¿Y cuál es tu diosa del oráculo? Te dice la diosa Onaz. ¿Cuál es el mensaje de la diosa para ti, Virgo? La calma lo consigue todo. No hay necesidad de apresurarse o forzar los acontecimientos. Todo ocurre a su debido tiempo. Mira.
0: Igual le cuesta a Virgo eso, un poco ansioso.
1: Sí.
0: Solo un poco.
1: Sí.
0: Sí. Solo un poco más, dicen.
1: Sí.
0: Oye, que está bueno el tarot, Berni. Está buenísimo.
1: Está bueno, está muy bueno esta semana. Está con harta intensidad, con harto tema emocional. Mira, algo muy importante que pueden sentir las personas, podemos, incluyo, es sentir dolores de cuerpo, ya... insomnio que podemos tener, y eso es parte de Mercurio retrógrado.
0: Mercurio, bendito sí. Mercurio.
1: Sí, Mercurio, mira, podemos sentir una fuerte sensación de agotamiento, dolores de cabeza, por dormir mal, insomnio. Eso es un poco los síntomas de Mercurio retrógrado, y este planeta hasta el 23 de julio va a estar así. O sea, vamos a seguir sintiéndonos un poquito cansados. Bueno, una de las características de Mercurio retrógrado es malentendidos, fallos tecnológicos, retrasos en viajes, problemas con contratos y firmas, y un poquito retornos al pasado. Es un poco las características de ella, de que Mercurio está retrógrado.
0: Una cosa mira, poca, dices tú.
1: Claro.
0: Nada, un detalle.
1: Claro.
0: Ay. Oye, Bernie, sí, nos vamos a ir a una pausita y volvemos de lleno con la tercera y cuarta patita del tarot de la semana contigo.
1: Ya, linda, nos vemos entonces.
0: Eso,
1: a la próxima,
0: sí, tanda, para que no se despeguen. Recuerda que las pausas, ¿no?, son cortitas, cortitas, cortitas. Y volvemos con todo aquí con la Bernie.
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0: Y cuando son las 16:29 ya de esta tarde de lunes, estamos de vuelta. Hoy ustedes sabían que hoy día 6 de julio se celebra el Día Internacional del Beso, pero del beso robado, mira. ¡Oye! Esta fecha fue popularizada en el Reino Unido desde el siglo XIX y buscaba recordar el gesto romántico de los besos espontáneos, promoviendo así hoy en día el amor y la complicidad siempre bajo el marco del consentimiento. Y esta fecha también se suele confundir con el día 13 de abril, que es el Día Internacional del Beso. Sí, porque ahí se conmemora el beso más largo de la historia. ¡Uy! ¿Y ustedes tienen a quién besar hoy día? ¿Jefe, usted va a llegar a besar ahí a la... No, ay, ya, no va a besar a nadie hoy día, jefe. No quiere celebrar el jefe el día del beso. ¿Y tú, Bernie, vas a celebrar el día del beso robado?
1: Sí, totalmente. Eso, ya muy bien. Ya desde temprano.
0: Está robándole beso a todo el mundo la Bernie hoy día. Muy
1: a
0: bien. Yo quiero ser como la Bernie, ya. Voy a andar robando besos hoy día, así que no se me acerquen porque les robo un beso. No voy a hacer distinción ni de hombre ni de mujer, a todos por parejo nomás. Se trata de besar hoy día.
1: Mi nieta, mi hija, todas las mujeres aquí.
0: Todas besadas.
1: Entre medio, imagínate, están las cuatro generaciones, estamos acá.
0: Oh,
1: imagínate.
0: Oye, buenísimo.
1: Mi madre, claro, yo, la Constance, mi nieta, cuatro mujeres.
0: Te mandamos cariñoso saludo ahí a todas esas féminas, a ese aquelarre maravilloso que tienes ahí en tu hogar.
1: Sí, linda. Muchas gracias, agradece. Mira, vamos a seguir con los signos y empezamos... Ah, terminamos con Virgo y empezamos con Libra.
0: Por supuesto.
1: Param, param, pam, pam.
0: Ay, ay, ay.
1: Signo Libra. Este signo Libra, bueno, un signo de aire, ya el séptimo signo, y esta semana necesitas tomar decisiones claras para poder avanzar. Del 6 al 12 de julio, dudar demasiado puede retrasar cambios que ya no son necesarios. ¿Cuál es la afirmación? Elijo decisiones claras que me den paz. Y recuerda, Libra, paz, qué importante la paz.
0: Sí.
1: Y recuerda, Libra, la claridad es el primer paso del nuevo comienzo.
0: Mira.
1: ¿Ya? ¿Cuál es tu color de los signos, Libra? Es el blanco.
0: Blanco.
1: Y la diosa es Ishtar. ¿Y cuál es el mensaje? Límites. Mira, anímate, ámate lo suficiente como para decir no a las denuncias de otros sobre tu tiempo y energía. Mira, para cuidar tu paz, Libra, y tu equilibrio.
0: Está fuerte, sí. Viene como anillo al dedo.
1: Sí, sí, no, sí, yo, mi hermana es Libra, mi hermana mayor, que ayer hablaba con ella y ella es Libra y comentábamos eso mismo, los límites de los signos de Libra, porque hacen muchas cosas, entonces se desgastan.
0: Demasiado, demasiado.
1: Sí, demasiado.
0: Sáquenle
1: bueno, seguimos
0: la pila,
1: con el octavo signo.
0: Ya, espérame, claro. El color era blanco y el mensaje de la...
1: De la diosa es poner límites.
0: Poner límites, perfecto.
1: Claro. Ámate lo suficiente como para decir no a las demandas de otros sobre tu tiempo y energía.
0: Fantástico, ya, la tenemos clara. Sí. ¿Escuchaste, Carita?
1: Oye, para las mujeres.
0: Mira, Carita me dice aquí, se ofrece sujeto de prueba para que le roben besos. No robe su beso sin practicar. De Carita. Libra. Oye, tenía que ser Carita, pues mira.
1: La carita, Libra. No, y en general las mujeres, porque cumplimos tantos roles. Podemos hacer un programa sobre las mujeres con los signos y el tarot. ¿Te
0: buenísimo.
1: Parece?
0: Buenísimo.
1: Sí, todo lo que cumplimos, todos los roles que tenemos. Y todo tiene que ser perfecto, más encima.
0: Sí, pues
1: no, tenemos que hacerlo bien.
0: Sí, pero se nos exige que sea todo bien. Son muy patúos.
1: Muy patúos.
0: No,
1: sí,
0: pero ahí
1: es
0: se ven.
1: Cultural, así que... Vamos a hacer como una catarsis de mujeres, una aquelarre de mujeres, donde las mujeres puedan también compartir sus historias. Así que es súper, como que sería necesario hoy hacer como una comunidad y cada una ir contando su experiencia, su vivencia, que de repente uno, la soledad te consume y no tienes con quién hablar. Entonces,
0: exacto,
1: por eso es tan importante estos espacios.
0: Sí, pues justo y necesarios.
1: Justo y necesario.
0: Yes.
1: Ya, y seguimos con el octavo signo Escorpio, que es un signo de agua. ¿Cuál es el mensaje para el signo de Escorpio? Esta semana estás cerrando una etapa importante para empezar otra nueva. del 6 al 12 de julio, te dice: resistirte, Escorpio, al cambio solo prolonga el desgaste. ¿Cuál es la afirmación de Escorpio? Me permito renacer sin miedo. Y recuerda, Escorpio, todo cierre es un nuevo inicio disfrazado. ¿Cuál es el color para el escorpiano? Esta semana el color café. Y el oráculo, la diosa, es la diosa Cordelia y su mensaje es: sal afuera. Has estado demasiado tiempo encerrado o encerrada, sal afuera y consigue aire fresco. Mira qué importante, wow. Sobre todo que han estado con hartos cambios los escorpianos, crisis, cierres de ciclo, renacimiento. Y continuamos con el noveno signo, que es Sagitario, signo de fuego. Y el mensaje para los signos de Sagitario es: esta semana tienes dirección clara para avanzar sin mirar atrás. Del 6 al 12 de julio, te dice, Sagitario, la impaciencia podría hacerte perder el control de decisiones importantes. Afirmación para ti, Sagitario: avanzo con control y confianza. Y recuerda, no te detengas, pero tampoco te aceleres sin pensar. ¿Ya? El color para ti, Sagitario, es el color dorado. Mira. Y tu diosa es la diosa Eiren. ¿Qué significa? Paz. Mira qué bonito. No hay necesidad de preocuparse. Todo está saliendo muy bien, Sagitario. Eso se lo dice para todos los signos de Sagitario.
0: Buenísimo.
1: Sí,
0: pues ahí estamos con los tres. Amaine, no se me arranque ahora que me va a decir los cuatro al tiro. Ay, la Berni, por Dios. Nos quiere tirar al tiro toda la tanda completa de los signos faltantes. Sí, no. Se emocionó.
1: Me emociona la emoción de las esperanzas este día lunes.
0: Oye,
1: ¿y sabes qué?
0: Cuéntamelo.
1: Que es importante con este Mercurio retrógrado, que igual no está afectando a todos los signos, un poco re significa retrógrado, es revisar. Entonces aprovechemos de revisar proyectos antiguos, de repente revisar decisiones importantes antes de tomarlas. También reorganizar nuestro espacio, nuestra pieza, donde nosotros más estamos, como que es bueno de repente hacer cambios, como uno puede cambiar la silla donde estaba, siempre cambia la silla, como aprovechemos este Mercurio retrógrado, veamos el lado positivo también reparar lo que está roto. ¿En qué sentido? Las relaciones humanas. Hay veces que uno se pelea con la familia, bueno, entonces de repente es como revisar la compasión, la empatía y por último ya, si no uno no quiere hablar, un corazoncito por WhatsApp o lo que sea, un mensaje, ¿cómo está? Nada más. Exacto. Pero como aprovechemos este retrógrado de reparar las relaciones y también, bueno, ya la parte práctica, más como doméstica, aparatos rotos.
0: Claro, sí. Ay, Dios mío.
1: Ay, no, cosas que tengan solución, pues no sé, algo se te haya echado a perder, como ojalá como reciclar y bueno, y reparar. Entonces uno dice, ¡ay, chuta! Está este planeta X en retrogradación, pero aprovechemos el planeta, en este caso Mercurio, como para revisarlo y no nuestro interior, y como reparar.
0: Maravilloso.
1: En fondo, verle el lado positivo.
0: Sí, pues siempre hay que verle lo positivo a todo en realidad, independiente de que estemos con claro. Mercurio retrógrado o no. Yo creo que es fundamental en la vida verle el lado positivo a las cosas, como que darle la vuelta a lo negativo. Porque si
1: exacto.
0: no avanzamos. Y así no se puede.
1: No avanzamos, Pompeya. Pero igual no sé si te has sentido como cansada un poco. Yo me he sentido muy cansada esta semana.
0: ¡Ay, horrible! Agotada. Y sí, con insomnio. Agotada. No puedo dormir, que es lo peor de la vida. Duermo con suerte como dos horitas. Imagínate. Y así ando ready todo el día, igual nomás. Por eso te digo, ¿dónde se me sacan las pilas a los Libra, por favor? Bájenle dos rayitas.
1: Vamos a compartir un ritual porque hay un portal para mañana.
0: Eso me gustó.
1: Sí.
0: Ya, fantástico.
1: Importante mañana, 7-7. Entonces vamos a compartir con todas las auditores, contigo, Bella, para que hagamos un ritual como para recuperar esa energía y podamos estar tranquilos y poder dormir por lo menos.
0: Sí, fantástico, me encanta. Oye, Bernie, ahora nos vamos a ir un temito musical para que volvamos con la última tandita del tarot y, por supuesto, lo que nos quieres compartir acerca de el ritual para mañana, 7 del 7. Oye, mira, yo creo que esta canción tú alguna vez la escuchaste. Esta la trae Donato y Estefano, mira. Se llama Sin Ti.
1: ¡Oh! ¡Oh, qué linda!
0: Mira, mira, mira, mira cómo suena.
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0: ¡Ah! Ya volvemos.

0: Oye, qué buen tema estábamos escuchando. Me gustó. Oye, seguimos aquí nosotros en vivo y en directo con nuestra querida Bernie, que nos trae todo el tarot de la semana. Ya estamos en la última tandita, ¿cierto, querida?
1: Cierto, querida. Terminamos con Sagitario y comenzamos con Capricornio.
0: Atento,
1: el
0: Capricornio.
1: Capricornio. El mensaje número 10 del signo es un signo de tierra y el mensaje para esta semana para Capricornio es: esta semana te enfocas en una estabilidad real y resultados concretos. Del 6 al 12 de julio, querer controlar todo podría generar presión innecesaria.
0: Ajá.
1: ¿Cuál es la tal cual? Tú sabes que los capricornianos son muy trabajólicos, muy responsables, son como muy rígidos, como que muy estructurados. Eso los hace tener dolores de espalda, de mandíbula, porque tiene mucho el deber ser. Y me da penita un poco los capricornios, porque son tan leales, tan responsables. Entonces, en ese aspecto, la afirmación para ello dice: construyo mi estabilidad con sabiduría.
0: Mira.
1: Y recuerda, Capricornio, lo sólido se construye, pero con calma. Lo sólido se construye, pero con calma. Mira. Sin necesidad de estresarse. ¿Ya? Para ti, Capricornio, el color es amarillo. Y mira qué lindo mensaje de la diosa para ti, Capricornio. Muy necesario para ello. Es la diosa Afrodita.
0: ¡Ajá! ¡Ay, ay, ay! ¡Ay, ay, ay, Capricornio!
1: Mira, me encanta. Además, se relaciona con el tema de los besos. Como el signo aire, fuego. Así que, como a sacudirse y pasarlo bien. Dice: despierta la diosa de tu interior a través de la danza, los cuidados de tu misma o mismo, apreciando tu divinidad. Mira qué lindo. Oh. Como que le cae el hilo al dedo a los destinos Capricornio.
0: Fantástico.
1: Para que estén más relajados. ¿Ya?
0: Eso.
1: Y después seguimos con el signo Acuario.
0: Yeah.
1: El número 2 es un signo, sabemos que de aire. Esta semana está empezando una etapa de aprendizaje. ¿Ya? Y nuevas ideas. Del 6 al 12 de julio, dice Acuario, querer respuestas inmediatas podría confundirte, Acuario. ¿Ya?
0: Ay.
1: ¿Y cuál es la afirmación para ti, Acuario, esta semana? Dice: estoy abierto a aprender algo nuevo cada día. Y recuerda, Acuario, los nuevos empiezan con curiosidad.
0: Ay, estaba muy curioso, Acuario.
1: Mercurio retrógrado.
0: Él es el culpable de todo lo que pase, sí.
1: Él es el culpable de todo, Mercurio retrógrado. Bueno, y el color de esta semana para los acuarianos es el color verde.
0: ¿Ya?
1: Y la diosa, mira qué linda esta diosa para los signos Acuario, es el florecimiento. Mira qué precioso. Aparte que la imagen, la ilustración de la carta es preciosa, ¿ya?
0: Sí.
1: Dice: apenas estás empezando, ten paciencia, ¿ya? Contigo misma y con los demás y lograrás resultados seguros, ¿ya? Pero en el fondo, con paciencia, florecimiento. Y terminamos por esta tanda con el signo de Piscis.
0: Atento, Piscis. Atento, Cote. Piscis, la Cote.
1: Mira, esta semana, ¿ya? Tu intuición está guiada hacia un nuevo comienzo emocional. Del 6 al 12 de julio, absorber emociones externas puede confundirte, Piscis, ¿ya?
0: Oja.
1: Porque generalmente los signos, sí, porque ellos son como una verdadera aspiradora, ¿ya? Absorben todas las energías, van por dentro de un lugar, un espacio, y si hay energía negativa o positiva, ellos como que la absorben.
0: Mira,
1: ¿ya? Se tienen
0: mira
1: que tener
0: la Cote.
1: Mucho cuidado, sobre todo esta semana.
0: Ajá, atenta, Cote, con los detalles. Mira, ojo, menos mal no le dijiste como que era como esponja, oye, porque ahí sí que era que hablan barra.
1: Sí, porque es cierto, por eso tienen que cuidarse mucho. ¿Y cuál es la afirmación para esta semana? Es: confío en mi intuición. para empezar de nuevo. Y recuerda, Piscis, sentir también es una manera de empezar. ¿Cuál es el color para ti, Piscis? El color dorado. Mira qué lindo.
0: Bonito
1: el color dorado. El color dorado, para que ande la cote ahí, todas las personas que el signo Piscis con, no sé, una pulserita dorada, algo dorado en su vestimenta, así como todos los signos. ¿Y cuál es el oráculo? La diosa Dana. Mira qué linda. La diosa Dana le dice, suma sacerdotisa, tienes conocimientos divinos que pueden ayudar a otros mediante tu enseñanza espiritual. Mira qué precioso. Entonces, ahora vamos a hablar de, bueno, mañana es un día muy importante, Bella.
0: Ay, qué miedo, me dan nervios estas cosas a mí. Ay, ya, me pongo ansiosa.
1: Sí, wow, para que empiecen a preparar todas sus cositas para mañana. Es un portal 7-7, eso se repite todos los años, 7 del 7 de julio. Y hay que aprovechar porque, mira, es uno de los portales más energéticos y potentes del año, ¿ya? Porque el número 7 es un número muy espiritual que nos invita a conocernos espiritualmente, a ver nuestra sombra y transformarla. Mira. Entonces, mañana, ya, a la hora que ustedes puedan, van a empezar. Estos son los como lo que tienen que tener, ¿ya? Como los materiales. Primero, una velita, ojalá blanca. Si no tienen blanca, bueno, de otro color, ¿ya? ¿Ya? En un pocillo, agua. También tierra, pues una plantita, o directamente tocan su manito en la tierra.
0: Yeah.
1: Y el aire, claro, que puede representar una campana, o un incienso, o un palo santo. En el fondo tener los cuatro elementos donde en el espacio donde ustedes van a realizar su ritual.
0: Yeah.
1: ¿Ya? Claro, para que pongan atención. Y van a tener una hojita blanca de cuaderno, si no tienen hoja blanca, bueno, de cuadrito, que una hoja, pero idealmente hojita blanca,
0: ya,
1: con un lápiz de color negro o lápiz de color verde, ¿ya? Y van a poner su nombre completo, su fecha de nacimiento, y van a conectarse con una divinidad, la que ustedes se sientan, y cerran sus ojitos, manito en el corazón, ¿ya? Y se conecta y empieza a enumerar todo lo que ustedes desean de manera presente, positiva. Y la escriben, la verbalizan y se imaginan ustedes en tiempo presente realizando, por ejemplo, mejoro mi estabilidad económica, mi propiedad económica. Y se imaginan, no sé, por decirte, viajando, celebrando, comiendo con su familia.
0: Fantástico.
1: Felices, siempre sonriendo, mejoro mi salud, ya, se imaginan ustedes sanas, contentas, alegres, cantando, riendo, bailando, todo el tiempo presente y de manera positiva, ya, muy importante leerlo, verbalizarlo y final ponen, gracias, hecho está, amén. En el fondo es un poco como un cierre del ritual que van a realizar mañana el día 7 del 7 de 2026.
0: Yeah,
1: así que yeah, es muy importante.
0: Buenísimo.
1: Hacerlo y simple, en el fondo no requiere ninguna complicación.
0: Sí, está fácil. Hay cosas, son cosas que tenemos a la mano, así que eso es importantísimo, para que después no diga, ay, es que no tenía esto, no tenía lo otro, porque las excusas no fallan.
1: Sí,
0: yo voy a necesitar, claro, que me lo mandes por interno igual, Berni, porque más de alguna cosa se me va a olvidar, yo y la dispersión misma.
1: Yo te lo mando por interno, ningún problema. Pero en el fondo, claro, en los cuatro elementos, tierra, agua, el agua de la llave, le ponen un pocillo, el fuego, la velita, y el elemento aire, que puede ser un incienso, un palo santo, una campanita, algo como que se mueva, en el fondo representar el elemento aire, ¿ya? Y su hojita blanca para escribir todos sus deseos en tiempo presente y en manera positiva. Y cerrar el ritual agradeciendo. muy simple. Ahora, la hojita que van a preguntar, ¿y qué hacemos con la hojita? La hojita la guardan en un lugar sagrado para ustedes, dentro de un libro, dentro de la cartera, la billetera, donde ustedes deseen que, escucha, es mi ritual, es lo que yo deseo, guardarlo con cariño, lo pongo, ya, con cariño. Sí, es muy importante. Ah, mira, hay personas que de hecho le echan perfume o colonia, ya, o una flor le pueden meter dentro de la cartita. También, mira, también. Está muy bueno, la pueden sellar también si no tienen perfume, ni colonia, ni flor. Canela en polvo, en el fondo algo dulce, algo como que represente un aroma rico. Eso también, vale, es importante mencionar.
0: Claro. Genial, se entiende. ¿Esto? A la perfección.
1: Sí, así, perfecto, estamos con el ritual. Y esta semana saqué un oráculo, un arcano mayor, ¿ya?, para que nos acompañe a todos los signos, ¿ya?, que es el tarot de la suma sacerdotisa, ya, para todos. Es una energía, mira, de paciencia, de silencio, de discreción y decisión meditada. En el fondo, como entramos la luna ahora al signo de Aries, que lo hablamos al principio del programa, vamos a estar quizá un poco impaciente, un poquito ansioso. Tratemos con este oráculo maravilloso que es la suma sacerdotisa, de estar más en silencio, más pausado. Nos invita a eso la suma sacerdotisa en el tarot, ya como arcana mayor.
0: Buenísimo. Oye, espectacular el tarot con nuestra queridísima Bernie, como todos los días, lunes, fantástico. Qué rica manera de iniciar así la semanita con todo esto, datazos que nos traes. Oye, acá me están diciendo, Carita me dice, lo comparte en el grupo Cita Bella, si es que tenemos un grupo, ¿viste? Entonces tú me lo mandas por interno y yo lo comparto ahí con los chiquillos porque quedaron atentísimos para el ritual.
1: Para el ritual, sí, claro. Yo fantástico. Te mando en detalle por escrito.
0: Sí, pues.
1: Te lo mando para que si alguien se lo olvida y todo, lo pueden ahí, tú misma lo puedes transmitir. Y yo te lo voy a mandar al final del programa por escrito, el ritual de ella.
0: Maravilloso. Y, agradecida.
1: Sí, mañana vamos a estar todos ahí preparando nuestros materiales. Qué rico poder iniciar esta etapa, este mes, en el fondo, con herramientas, porque los rituales te ayudan, en el fondo son simbología, como para tener la certeza de que vamos a estar mejor, y siempre de manera positiva y alegre, es muy importante.
0: Eso, bueno,
1: y cualquier,
0: es.
1: Sí, como tú lo dices también, en el fondo, crecer, evolucionar a través de la empatía, del amor, eso es súper importante. Y bueno, y cualquier detalle, cualquier que quisieran como hacer una lectura ya más personal, en ver mi tarot, en mi Instagram me pueden ubicar, y en TikTok ahora.
0: Eso, así tal cual, ver mi tarot en TikTok igual.
1: Sí, con la I con puntito.
0: Exacto, la I con puntito. No se olvide que nuestra Bernie es la de la I con puntito, no hay otra.
1: De la I con
0: puntito.
1: No hay otra,
0: sí. Oye, Bernie, agradecerte una vez más. Estuvo buenísimo, de verdad que sí, nos pilló el tiempo. De hecho, estamos pasaditos, así que nos encontramos nuevamente el próximo lunes. Ahí no sé con qué nos vas a sorprender, pero siempre hay algo nuevo. Y eso es lo que me gusta de esta sección maravillosa, que yo sé que a nuestros auditores también les encanta. Así que nos encontramos el próximo lunes. Seguimos hablando por interno, querida. Te mando un besito, un abrazo para ti, para todas tus mujeres ahí en tu casita.
1: Gracias a ti por hacer el programa tan alegre, dinámico, me encanta, así que lo disfruto, se pasa volando, lo espero toda la semana, este día.
0: Linda, nos encontramos el lunes
1: así que
0: entonces.
1: Muchas gracias.
0: Linda,
1: un besito para todos. Gracias,
0: eso.
1: Buena semana.
0: Gracias, bye, igualmente, chau. Oye, yo aprovecho también para despedirme, mis chiquillos lindos, mis chiquillas preciosas. Nos estamos encontrando mañana para un nuevo capítulo de tu programa Regalón. Por supuesto, bienvenida a tu tarde junto a tu amiga de siempre, Bella Pasión. Oye, besos y abrazos que nos sacan pedazos para todos y cada uno de ustedes. Muchas gracias por la buena onda y por la sintonía siempre. Chao.

0: 4:58 PM.
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2: Un informe encargado por el directorio de Codelco advirtió sobre un fuerte incremento en los niveles de endeudamiento de la minera estatal durante la gestión de Máximo Pacheco. El documento enciende las alarmas financieras por los compromisos de la compañía a largo plazo. La ministra de la Mujer, Judith Marín, ordenó la apertura de un sumario administrativo interno tras denuncias de irregularidades en el pago de remuneraciones. La medida busca esclarecer las anomalías salariales acusadas en la cartera en medio de crecientes conflictos internos. La líder ultraderechista francesa Marine Le Pen enfrenta una sentencia judicial clave por malversación de fondos europeos. El fallo determinará si es inhabilitada políticamente, lo que pondría en riesgo su candidatura para las elecciones presidenciales.
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0: 5:57 PM.
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2: El balance del doble terremoto en Venezuela aumentó a 3.342 muertos y 16.740 heridos, mientras el gobierno reporta miles de damnificados en campamentos. Una plataforma ciudadana registra más de 31.000 desaparecidos a 11 días de la catástrofe sísmica. La selección chilena de rugby, los Cóndores, venció a Rumania en su debut en la Nations Cup, disputada en casa. El combinado nacional impuso sus términos para asegurar un triunfo histórico en el inicio del torneo internacional. Un nuevo estudio de Plaza Pública Cadem reveló que un 37% aprueba la gestión del presidente José Antonio Kast, un punto menos que en la medición anterior, mientras que la desaprobación subió al 60%, el nivel más alto registrado desde el inicio de su administración el pasado 11 de marzo.
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0: 6:57.
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2: El brote de ébola en la República Democrática del Congo ya suma 473 muertos y más de 1.500 contagiados. La epidemia, considerada la tercera peor de la historia, se ha extendido a Uganda y sumó un primer caso importado en Francia. La Fiscalía reveló que Javier Coipo Ramírez, líder de una banda de robo de madera en Arauco, obtuvo ganancias ilícitas por 2.500 millones de pesos. El Ministerio Público y la Defensa negocian un procedimiento abreviado para evitar el juicio oral. La CONADI entregó más de 8.730 millones de pesos a 291 familias mapuche en la Araucanía para la adquisición de tierras. El subsidio de hasta 30 millones por familia busca responder a demandas históricas y fomentar el desarrollo habitacional y agrícola local.
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4: 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Comprueba periódicamente que todas funcionen y enciendan correctamente, ya que si se encuentran desalineadas pueden ser peligrosas para ti y también para los otros vehículos. 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

0: 7:56 PM.
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2: Más de 30 funcionarios de la Municipalidad de Osorno fueron desvinculados tras sumarios por uso irregular de licencias médicas. El alcalde Jaime Bertin detalló que los afectados están apelando en tribunales, mientras que otros implicados recibieron multas y sanciones menores. El ministro de Hacienda, Jorge Quirós, anunció una nueva baja en los combustibles para este jueves. Se estima una reducción de 100 pesos por litro en las gasolinas y de 150 pesos en el diésel, impulsada por esfuerzos fiscales y caídas internacionales del petróleo. La UDI exigió no dilatar el debate del proyecto de reconstrucción en el Senado tras entrar en una etapa decisiva. El gremialismo llamó a la sensatez en las indicaciones y priorizó la pronta aprobación de la iniciativa para enfrentar la actual crisis del país.
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Hola amigos, buenas noches, ¿cómo están ustedes? Aquí comienza Noche de Blues, como todos los días lunes, absolutamente en directo a través de los estudios de Radio Bienvenida, la radio que está en toda la sexta región, más bien la región de O'Higgins. Soy Eduardo Castro y te voy a acompañar durante una hora con este género fascinante que es el blues. 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Hoy día tenemos una invitada muy importante, pero antes de eso recordarles que nos pueden escribir al WhatsApp de Radio Bienvenida, que es el más 569-50-29-15-92. Se lo repito, más 569-50-29-15-92. Estamos absolutamente en directo. Mientras juega Colo Colo en Santiago, en Estados Unidos está jugando el partido de Estados Unidos-Bélgica. Absolutamente en directo. Así que escríbanos al WhatsApp de Radio Bienvenida, más 569-50-29-15-92. Hoy día vamos a hablar de una gran cantante, multifacética, cantante, pianista, compositora, defensora de los derechos civiles norteamericanos. Es considerada una de las voces más influyentes y versátiles del siglo XX. Se ganó el sobrenombre de la alta sacerdotisa del soul. A lo largo de su carrera fusionó magistralmente el jazz con el blues, con el gospel, el pop y la música clásica. ¿De qué se trata? Nada menos y nada más que de Nina Simone.